Muy buenos días, les vamos a decir, claro que sí, cómo no, qué hacer los viernes, qué hacer los sábados, los domingos y el lunes. Menudo puente hoy, se espera que la carretera esté repleta de vaivén, entre otras razones también porque el pronóstico del tiempo se estanca. Y se estanca, quizá haya que decir, con malas noticias, porque vamos a tener 15 días de tiempo seco, en algunos casos no tan soleado, pero sí es verdad que el único que va acorde es últimamente va a ser el termómetro, y en los próximos días también, porque lo que es el tiempo en general sin agua, ya les decimos que se pueden guardar los paraguas. ¿Podemos decir esa expresión con esto que les estamos contando? ¡Madre mía! Pues sí, decimos madre mía, pero porque tenemos una exposición preciosa de la que vamos a hablar en los próximos minutos. Se va a mantener abierta en el tiempo pues muchos meses, y es una exposición que nos lleva a imágenes de momentos de la crianza, pero de unos animales muy curiosos, por ejemplo peces payasos o por ejemplo los flamencos. También tenemos pues hipopótamos, de todo un poco, pingüinos rey. Vamos a hablar de esto, de esta madre mía, de las crías con sus madres. Es un tema precioso, ¿verdad? Bueno, pues va a ser un café que vamos a poner con otros muchos, porque ayer estrenábamos un tema del nuevo trabajo que tiene David Piñeiro, claro, que lleva ya muchos años con su música, acompañándonos con su música en muchos momentos de la vida. Bueno, pues soy Diego Piñeiro, se viene a tomar un café y va a abrir programa con nosotros. Vamos a tener también a Dani Rocha, con una mujer que tiene una historia que contarnos y que además vamos a vivir una experiencia con ella. Vanessa Velo acompaña a Dani Rocha precisamente para hablar de una situación, como su trabajo es de fisioterapeuta, pues precisamente de su trabajo relacionada con su actividad en un punto en el que estuvo pues con muchísimos problemas relacionados con el asma. Vamos a contarles que acaba de llegar, estuvo en Nepal y allí vivió muchas cosas. Ella, Vanessa, nos va a contar también, tomando un café, su experiencia vital. Tendremos a Lidia Botana, que llega con Volvoreta. Decíamos que para los más pequeños también es puente, y nos vamos a acordar de ellos, por supuesto. Nos invitan Selmo Ramos también a escucharle mientras tomamos café. Tenemos un espacio de ITV con Carmen Fernández, que hoy llega también pues un poco acorde con temas de la actualidad, lógicamente, porque vamos a hablar de las condiciones meteorológicas y que tenemos que tener todo listo para afrontar lo que nos llegue, para bien y para mal, que si riadas, que si heladas. Bueno, pues con ella vamos a poner el vehículo con los elementos de seguridad apropiados para la conducción en lo que se refiere pues al pronóstico del tiempo y mucho más. Así que arrancamos café. Sonia Rodríguez en la dirección técnica, Antía Díaz en la redacción. Allá vamos.

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0: Lo dicho, el pronóstico del tiempo, pues no sabemos si es bueno o malo. Dependiendo de para qué, seguramente con el fin de semana que tenemos repleto de actividades sea excelente olvidarse del paraguas, pero se puede llegar a endurecer pues la situación de la sequía de los últimos meses. En cualquier caso, nos vamos a Meteo Galicia. Joel, ¿qué tal? Buenos días.
1: Hola, muy buen día.
0: Puente del 12 de octubre con, bueno, pues, o sin paraguas, ¿no?
1: Sí, tenemos tanto sevendres, sábado, domingo, o día do Pilar, pues, será a influencia anticiclónica. Agarra a jornada do domingo última hora o luz pola mañá que unha fronte non moi activa vai rozar o norte de Galicia, que pode xa un ambiente xa máis húmedo, con máis nubes, mesmo sen descartar que podamos ter o norte da provincia de Lugo, o norte da provincia de Coruña, algunha precipitación moi feble. Comezando por hoxe, pois hoxe é un día anticiclónico, comezamos o día en xa coceo moi despesa en prácticamente toda a comunidade, temos algunha néboa en zonas do interior, con temperaturas mínimas bastante frías, de feito, houve zonas, prácticamente todas as zonas do interior de Lugo, interior da provincia de Ourense, temos por debaixo dos 5 graus. O día vai seguir con ese ceo moi aberto, unha nube tipo alto, vento que siga soprando do norte e noroeste, será el frouxo, temperaturas hoxe en lixeiro exceso, valores que estarán prácticamente toda a comunidade por riba dos 20 graus, mesmo na metade sur podemos superar lixeiramente os 25.
0: Bueno, decíamos que estaremos así pois polo menos 15 días, non? Con cambios no que a temperatura e o termómetro e incluso pois, o estado do ceo, pero parece que non con ausencia total de borrascas.
1: Sí, de momento parece que o anticiclón vai estar con nós polo menos ata a mitad da semana que ves, e que é certo, como comentei antes, se entre o domingo e o luz pode rozar unha fronte non moi activa para o norte de Galicia, pero fora deso, disfrutaremos sábado de tempo seco, ceos moi abertos, nubes de tipo alto, vento soprando norte e nordeste, temperaturas que siguen subindo sábado, mañá sábado, pero podemos estar preto dos 26 a 28 graus na metade sur de Galicia. O domingo, pois, teremos máis nubes no norte e noroeste da comunidade, especialmente nas horas da tarde, no resto, especialmente no sur, o ceo máis aberto. E o anticiclón, conseguiremos na vindeira semana que ven con influencia anticiclónica, polo menos tempo seco ata a mitad da semana.
0: Bueno, pues iremos poco a poco, paso a paso, día a día, comentando cómo van as cousas. Feliz fin de semana, feliz lunes, gracias por atendernos.
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0: Pues está sonando y nos encanta además Diego Piñeiro, entre otras cosas porque empieza prácticamente pues o en la barra o en la mesa de un bar, y aquí estamos con este café de la mañana que nos permite charlar un poquito de todo, pero el caso es juntarnos y conversar y luego cada uno que pida lo que quiera. Diego, buenos días.
1: Hola Eva, buenos días.
0: Diego Piñeiro, gracias por estar con nosotros tomando un Marqués de Cáceres, entre otras
1: gracias.
0: Cosas, ¿no? Oye, bueno, enhorabuena.
1: Ayer me abrí una botella de Marqués de Cáceres, fíjate, porque era el día de, bueno, que saqué la canción y hoy me lo merece.
0: Sí, pues me parece muy bien, hay que hacer un brinde siempre para que la canción sea un éxito, tiene muy poquitas horas públicas, vamos a decirlo así. Nosotros precisamente cerrábamos el café, gracias por dejarnos hacerlo así, porque nos parece que, bueno, pues Diego, hay que apoyar todo lo que sale de aquí y de alguna manera, en tu caso, con toda la ilusión que pones en este nuevo trabajo, ¿no?
1: Pues sí, la verdad que... Fíjate, bueno, es que lleva tanto trabajo y tanto tiempo intentar hacer las cosas bien. Mal se hacen rápido siempre, ¿no? Pero, fíjate, esta canción ya la escribí hace un año la escribí, y eso. Y ahora llevo unos meses ya con la grabación, yo tengo en mi casa un estudio de grabación, y la producción. Pues que aún la semana pasada regrabé algunas guitarras, fíjate, la semana pasada. Pero bueno... Que es un trabajo que no se acaba nunca y lleva un proceso pues a veces muy largo. Es verdad que, claro, si tuviera una compañía detrás o un equipo, pues ahí cambia la cosa. Pero bueno, al ser yo solo, pues es bueno. Yo solo estoy rodeado también de compañeros músicos con los que he grabado, maravillosos, como son Xavier Baz a los teclados, que es un músico, es olenzano él. Pues Sebas Fariña a la batería. Tony Simó es en el bajo, y bueno, y las guitarras las he grabado yo. Cuento con Diego Smoris en las guitarras, también con Chicho Díaz, bueno, tengo un buen equipo ahí de trabajo para lo que pueda venir, vamos.
0: Ayudándote a cumplir un sueño, ¿no?, que tenías de muchas ganas de lanzarte así, como quien dice, pues a un abismo en el que cumples esa vocación tuya, que es cantar, incluso solo, acompañado, como en ese momento te apetezca, ¿no, Diego?
1: Sí, sí, mira, yo la verdad que el sueño ya lo cumplí desde hace 12 años, porque mira, yo me dedico a hacer versiones. Yo realmente soy realista, ¿eh? O sea, soy realista para mí, vamos. Pues
0: sí.
1: Vivo de hacer versiones, trabajo muchísimo en bodas y cumpleaños. Cumpleaños es donde más trabajo. Me encanta, lo que más me gusta de la vida es ver a la gente feliz. Y eso es lo que intento trabajar. De hecho, fíjate que descubrí la fórmula de la felicidad.
0: Anda,
1: la tengo.
0: Pues, a ver, ¿cuánto cobras
1: ahora,
0: por contar?
1: Me atrevo a decirlo. Hasta lo digo por el micrófono en algunos conciertos, no en todos.
0: Atención,
1: y mira, la fórmula de la felicidad, atención todo el mundo, es estar agradecidos, porque si estamos agradecidos estamos felices, da igual lo poco o mucho que tengamos. Cuando recordamos los momentos que estamos felices es porque estamos agradecidos, nada más. Esa es la fórmula de la felicidad, así que a practicar,
0: pues sí.
1: Hay que practicar, claro.
0: Y tú estás muy agradecido.
1: Yo estoy súper agradecido cada día, es más, esto todo lo aprendí de mis perros, fíjate. No fui capaz de aprender de las personas, lo aprendí de los perros. Digo, están siempre contentos, ¿por qué? Porque están agradecidos, hay un paseo, contentos, hay una caricia, contentos, hay comida, contentos, hay bebida, contentos. Pues nada más, hay que observar un poco lo que tenemos alrededor y ya está. Es más sencillo de lo que parece, para mí, vamos.
0: Aún así nos estás haciendo reflexionar, ¿eh? Porque es verdad que hay explicaciones que pueden tener esa sinceridad y esa simplicidad, por decirlo así, ¿no? Porque efectivamente cuando estás agradecido es por algo positivo casi siempre, ¿no? Nunca estás agradecido,
1: claro,
0: por algo
1: malo. Además, es súper fácil porque fíjate, si estamos agradecidos estamos en el cielo, y si estamos desagradecidos, ¿dónde estamos? Ya lo sabemos, en el infierno básicamente.
0: Sí.
1: Así de sencillo.
0: Y todo esto hay que ponerle letra y música, Diego. Y así nace, pues en este caso, lo que estamos escuchando. Pero, ¿qué más cosas nos puedes contar? Porque ayer me decías, claro, yo me dedico a las versiones, efectivamente, con Os Piñeiros Band. Me gusta mucho de vez en cuando salir así, dar un paso adelante con pues una producción distinta. ¿Qué más? Aunque esto es recién nacido, lo que estamos escuchando hoy, claro, tiene unas horas, pero ¿qué más hay detrás de todo esto? ¿Qué más temas componen? Tú eres compositor, escritor, cantante, guitarrista, músico en general. ¿Qué nos puedes decir de más, bueno, lo que lleva esa cola?
1: Claro, pues bueno, esta cola lleva tantas cosas, porque bueno, llevo 30 años ya desde que me compré mi primera guitarra, que lo tuve muy claro, porque cuando escuché Nirvana por primera vez, dije, ostras, esto me atravesó. Eso que yo no entendía el inglés, ni sabía que decían las letras. Para mí ahora las letras son súper importantes, vamos. Pero bueno, es verdad que cogía el diccionario y iba traduciendo y algo me iba enterando, ¿no? Pero, fíjate, lo tuve tan claro que ahorré 9 semanas la paga que me daba mi madre de aquella. Yo tenía 16 añitos y me daban 1.000 pesetas cada semana. O sea, 6 euros a día de hoy. Y ahorré 9 semanas sin gastarme nada. Y me compré mi primera guitarra española, que claro, que yo luego dije, hostia, ¿cómo hago para aprender? Pero como mi hermano mayor tenía un libro de música, pues empecé a aprender con ese libro. Luego ahorré 2 semanas más, me compré unas partituras del disco Nevermind de Nirvana, y empecé a descifrar entre el libro y las partituras y el disco. Y empecé a sacar las canciones y así empecé. Luego un día mi hermano mayor me vio tocando y dijo, hostia, ¿pero tú cómo aprendiste? Y yo, aquí en casa con el libro este y tal. Y luego me pagó mis primeras clases. Y nada, luego ya me las pagó mi madre y luego pues ya estudié por mi cuenta. Luego, bueno, seguí estudiando. Tuve la fortuna de dar con Alberto Cereijo, un guitarrista de Los Suaves, que es una eminencia en la guitarra. Estudié con él y lo tengo muy presente todavía. De hecho, esta canción de Marqués de Cáceres, el solo de guitarra, me recuerda mucho a él, porque yo realmente pues sueno así en directo cuando cojo la guitarra eléctrica, sueno así, como esta canción. De hecho, creo que me pasé en la mezcla, igual dije, y no sé si la subiría, ¿sabes? Porque esto, a veces piensas que nunca vas a acabar una mezcla, ¿no? Y digo, yo no sé si me pasé con la guitarra, la dejé muy alta, pero digo, no, en directo sueno así, pues voy a intentar plasmarlo todo lo que pueda en el disco. Y bueno, podría contarte mucho más, pero bueno, que es una carrera de fondo y en la que puedo dedicarme a componer, a escribir, a grabar, que me encanta estar en el estudio en mi casa. Uh-huh. Pues por eso, porque como me dedico a hacer versiones y a vivir de versión, de hacer versiones, pues eso, en bodas, cumpleaños, algunas verbenas, algunas fiestas, pues tengo todo el tiempo para realizar mi hobby, que mi hobby son mis canciones propias. Y esa es la cosa.
0: Caramba, ya decía, iba a decir que eres muy perfeccionista, que eso se nota en muchas cosas, que vas paso a paso y muy seguro de todo lo que vas haciendo, Diego. Y para la gente que nos está escuchando, ¿cómo podemos orientarles para que te sigan un poquito con tu faceta de autor, tu faceta también dedicado pues a otros muchísimos temas? ¿Dónde te pueden encontrar, escuchar y sobre todo seguir? Porque tienes una larga trayectoria, pero que da la sensación de que siempre estás pues con esa ilusión del primer día y volviendo a empezar, ¿no?
1: Sí, la ilusión, la verdad que la tengo intacta, incluso más, porque de hecho este último año cada vez aprendí a escribir mejor, para mí, vamos, que bueno, también lo vi, por ejemplo, en la gente, porque esta canción la estrené este verano en algunos conciertos y vi la reacción de la gente y dijo, ostras, puede gustar esta canción, puede funcionar, vamos, porque ya te digo, hasta me escribieron al Instagram y, oye, ¿dónde está la canción? Que no la encontramos. Y yo, espera, que todavía no la he subido.
0: Espera, que todavía está en plena composición. Hay que...
1: Sí, o sea, estaba ya compuesta y eso, pero había que grabarla, hacer la producción y todo, y bueno, lleva su tiempo. Pero bueno, me pueden encontrar en las redes sociales, o sea, en YouTube, en Facebook también, en Instagram, en TikTok.
0: Y en todos los sitios.
1: En, todo, claro en todos sí. los sitios, vamos.
0: Y aquí, afortunadamente, también tomando café, que tomará café de vez en cuando con nosotros, Diego Piñeiro, a quien agradecemos este ratito con esa presentación tan bonita, además de sus ilusiones en forma de música. Diego, gracias. Y ya hablaremos de las fiestas de cumple.
1: Vale, gracias a ti, Eva. Un abrazo muy grande y un saludo a todos los oyentes de Radio Voz, que es la maravilla de las radios.
0: Bueno, ¿qué más podemos decir ya a esto? Vamos a seguir disfrutando, Diego, de tu música. Un beso, chao.
1: Venga, gracias.

0: es, bueno, no hay otra expresión que pueda ser más significativa para hablar de escenas de la crianza de un montón de especies. Es una preciosidad, se llama Madre Mía y son 45 imágenes. Vamos a intentar resumírselas a todos ustedes en esta exposición con Fernando González Tiches. ¿Qué tal? Muy buenos días.
1: Buenos días, encantado de estar con vosotros.
0: Muchas gracias. Vamos a decir, madre mía, Fernando, qué bien tenerte en el programa.
1: qué bien tener todos una madre de la que hablamos, en el fondo, en esta exposición.
0: También es verdad. Y qué bonitas imágenes, qué curiosas. Y además, bueno, en el mundo animal, que hay que aprender mucho, de muchas cosas, ¿verdad?
1: Claro que sí. Lo primero que hay que, más que aprender, hay que recordar es que también nosotros somos parte de ese mundo animal y, por lo tanto, tenemos también nuestra forma particular de ser hijos, madres, padres y de cuidar y sacar adelante a nuestra descendencia.
0: Totalmente. Bueno, me encanta el perfil que tiene usted porque comisario, escritor, cineasta, dibujante, biólogo, también director de la Fundación Biopark. ¿Cómo se le ocurre? Pues porque todo lo que estamos comentando, como todas esas facetas suyas, se reúnen en esas 45 imágenes, porque ahí efectivamente, como biólogo ambientalista, como persona que pelea por la conservación de la naturaleza, todo está reflejado en esta Madre Mía, ¿eh?
1: Bueno, es que yo creo que cualquiera que le guste la naturaleza, que es algo que a mí me sorprende que no pase, o sea, que no seas un enamorado de la naturaleza, porque es tan sorprendente que no deja. Yo ya tengo una edad y no ha dejado un solo día de sorprenderme. Y entonces cuando te maravilla y te admira tanto, pues en el fondo ves que el arte, la naturaleza, esta maternidad, la pasión en general, todo es una misma cosa.
0: Hay hasta imágenes de protagonistas que nunca jamás en la vida vimos y que posiblemente si no es en esta exposición no los veremos, ¿no?
1: Sí, a mí es lo que hemos intentado en la exposición es que, pues, mostrar más allá. Nosotros tenemos en claro cómo es nuestra maternidad como especie y el cuidado de nuestra descendencia. Pero ¿cómo lo hace el resto de los animales? No solamente los más cercanos, no solamente un chimpancé o un orangután, sino como lo hacen también desde la escala más pequeñita, desde los invertebrados, los insectos, y te das cuenta de que la vida para perpetuarse ha tenido mil experiencias exitosas y todas pasan por una madre. Y entonces eso a la vez te da una dimensión según ha ido subiendo la escala evolutiva, según nos hemos ido haciendo más complejos, más y más lo que llamamos inteligentes, también esa estrategia ha ido perfeccionándose, haciéndose más compleja, pero no quiere decir que sea menos exitosa la de un insecto. Entonces, en esta exposición lo que queremos es eso, contextualizar y dar una muestra de la maravilla que es la vida y la evolución y la capacidad, desde luego, infinita.

0: según nos hemos ido haciendo más complejos, más y más lo que llamamos inteligentes, también esa estrategia ha ido perfeccionándose, haciéndose más compleja, pero no quiere decir que sea menos exitosa la de un insecto. Entonces, en esta exposición, lo que queremos es eso, contextualizar y dar una muestra de la maravilla que es la vida y la evolución y la capacidad, desde luego, infinita que tiene la maternidad para conseguir su último fin, que es que los hijos perpetúen la especie y vivan.
1: Supongo que tiene usted muchas reflexiones al haber escrito y dirigido y realizado más de 200 producciones, muchas de ellas emitidas en canales de referencia internacional como National Geographic o Discovery Channel o la propia televisión española, ¿no? Ahí, no hay nada que le sorprenda probablemente a usted, pero sí que le conmueve, hay mucho, ¿no?
0: No, y me sigue sorprendiendo, pero ya no solamente, o sea, yo he tenido la suerte como zoólogo de viajar por, pues, prácticamente por todo el mundo buscando estos animales más singulares o los que estaban más amenazados, pero muchas veces la sorpresa me la llevo en el jardín de mi casa, aquí en Torrelodones, en Madrid, y no hace falta irse tan lejos. Y desde luego lo que sí que es una suerte, o sea, yo no dejo de dar gracias por haber tenido la oportunidad de no solo contarlo y documentarlo, sino vivirlo y verlo, porque evidentemente las cosas vividas pues tienen un plus, que te dejan ahí en la memoria para siempre una semilla muy especial.
1: Es una auténtica preciosidad y da la sensación de que cuando vemos trabajos de este tipo, que hay mucha más naturaleza de la que posiblemente nos estemos cargando. Es como un soplo de aire fresco. Pero supongo que aquí también tiene usted una sensibilidad especial, ¿no, Fernando?
0: Bueno, sí, hay que reconocer que yo no dejo de intentar que la gente se emocione, se enganche en la naturaleza. Como cada vez vivimos más apartados de este mundo natural, porque nos lo están sustituyendo por un mundo virtual, por un mundo de endorfinas, pero que no tiene mucho pozo. Entonces, a mí me preocupa porque sí es verdad que estamos haciéndole daño al planeta. Tenemos cosas muy buenas y avanzamos por algunas partes cada vez más, pero tenemos que darnos prisa porque esto se acaba. Ayer mismo, hablando con Manu Sanfélix, nuestro quizá principal divulgador y científico marino, cámara submarino de National Geographic, director del mayor programa de conservación de los océanos que hay ahora mismo, decía: es tristísimo que llevamos todos los arrecifes de coral que llevamos viendo en los últimos años, están muertos o muriendo, por ejemplo. O sea, cuando me llegan noticias como esa, yo necesito agarrarme a la parte más bonita de la naturaleza, a estas madres, y ver que hay mucha esperanza todavía y que tiene una capacidad infinita en la naturaleza de recuperarse. Pero le tenemos
1: Claro.
0: que dar una ayudita por nuestra parte.
1: Bueno, no recuerdo el sitio exactamente y el lugar, nos quedaba muy lejanos de aquí, pero que se había descubierto pues una especie de paraíso, una isla, y que se había descubierto y yo decía, qué pena, porque eso quiere decir que va a dejar de ser el paraíso, pero en nada, ¿no?
0: Claro, sí, el tema, pero a veces sí es bueno enseñar lo bonito y lo biodiverso que es un sitio. Yo no me gustan mucho las palabras estas muy técnicas porque alejan a la gente de lo. Pero realmente es casi artístico, es lo bonito que es y lo agradable que es ver que está lleno de vida. Es bueno contarlo porque ahora mismo la destrucción ecológica ya no es necesariamente presencial. Es decir, los plásticos en el mar a lo mejor te llegan del continente del otro lado del océano y te arruinan un arrecife, por ejemplo. Entonces, lo que viene muy bien es enseñar lo que queda bonito para que la gente lo proteja. Todo lo que uno le gusta y aprende a amar es muy fácil que se proteja. Y sin embargo, la indiferencia, pues, es el mayor enemigo de todo esto, de la conservación. Porque si en el fondo te importa un rábano, pues no vas a intentar cuidarlo.
1: Totalmente. Bueno, y precisamente le iba a preguntar, porque como hablamos tanto de todas estas cuestiones y formando parte pues desde distintos sectores, cuando hay que tomar alguna decisión, Fernando, importante o que pueda modificar algo, que pueda contribuir pues desde los propios ciudadanos, ¿les tienen en cuenta a ustedes, a perfiles como ustedes, a su propia entidad que dirige, que fundó?
0: Bueno, nosotros las

0: a nivel local, pues, o sea, lo difícil es que te conozcan, porque ahora mismo lo difícil es que te llamen la atención, no que te conozcan personalmente, que conozcan tu trabajo, que conozcan la fundación, que conozcan tu mensaje casi. Entonces, si llega el mensaje, algo ya a nivel personal, al nivel del que escucha, se consigue. Yo siempre digo y lo creo firmemente que todos tenemos, podemos aportar nuestro granito de arena a esa playa que es la conservación. Ahora, de ahí a que los políticos reaccionen, pues necesitas muchos granitos de arena para mover un grano político. Entonces, pero se consigue, poco a poco yo creo que se puede conseguir.
1: Bueno, esperemos que sí. Nos quedamos con esa idea que tiene usted, que bienvenida sea. En cualquier caso, nos vamos con esas 45 imágenes. Decía al principio que hay pues una belleza que para trasladarla en la radio es difícil, que van a estar muchísimo tiempo ustedes con esta exposición para que puedan disfrutar pues desde los más pequeños hasta los mayores, ¿no? Me imagino que los niños pues se van a quedar muy sorprendidos con los hipopótamos, con sus bebés o con los peces payasos, ¿no? Pero que son imágenes impactantes las 45. ¿Cuáles destacaría? ¿O qué nos empujaría a que nos llame la atención sobre algo concreto?
0: Bueno, yo lo que he intentado en los textos de las fotografías, no solamente con la belleza de las fotografías de estos grandes fotógrafos, es contar alguna anécdota que enganche. Pero a mí lo que me gustaría que el visitante, ya sea niño o adulto, cuando vaya sea capaz de relacionar unas fotos con las otras, porque es cuando te das cuenta del auténtico mensaje que tiene. La gente se va a encontrar con madres radicalmente distintas y con estrategias muy sorprendentes y absolutamente, desde madres que mueren y saben que van a morir cuando fresan, cuando sueltan las huevas, hasta madres que necesitan 12 años para enseñarle a sus hijos todo lo que tienen que hacer para poder sobrevivir. Luego tienen una dependencia enorme, y digo madre, no padres, porque el padre desaparece. Otras que le encargan al padre todo, simplemente le dicen, toma, aquí tienes los huevos, ocúpate del resto, yo no quiero saber nada. Es decir, en el conjunto es donde está realmente el mensaje más importante.
1: Pues es el arte. Usted además es de los que defiende el arte para considerarlo como una herramienta para promover la concienciación y desde luego es una buena muestra esto que tenemos ahí colgado de esas paredes, ¿verdad?
0: Sí, desde luego el arte, como todas las humanidades, es una atrocidad esto que nos hacen de tú eres de letras o de ciencias. No, seamos completos, porque las humanidades y el arte, desde luego, es fundamental para entender la vida y para entendernos a nosotros mismos.
1: Supongo que sería además tremendamente interesante tener ahí puesto un micrófono para ver qué opina la gente según va viendo las imágenes, ¿no?
0: No, me
1: Los
0: encantaría, a mí
1: niños
0: eso me
1: lo podemos
0: encantaría.
1: imaginar, pero los adultos.
0: No, y me encantaría poder contestar 1.000 preguntas que puedan salir, si es que las sé. Si no, pues compartir con ellos las dudas. Pero sería fascinante ver la respuesta a distintos animales de distintas personas, desde luego, sobre todo niños.
1: Claro, y explicar que hay madres que disfrazan las crías para que pasen desapercibidas y cosas como las que nos contaba tan curioso, ¿no? Como los elefantes, por ejemplo.
0: Sí, desde luego. Primero lo que decíamos antes, que es que eso mismo lo puedes ver que un pequeño insecto que haya en la maceta de tu casa, que de repente te das cuenta, si lo miras, que es lo difícil, luego ya si te vas a los elefantes, que son mis favoritos, si es que hay algún favorito, pues claro, ahí te das cuenta que la estrategia que tienen las madres, yo les he visto ayudarse entre ellos, a sus hijos, de una forma que solamente se puede explicar con una palabra que es amor. Nosotros creemos que el amor es exclusivo de nuestra especie y en absoluto, y precisamente viendo estas madres, te das cuenta de que es la herramienta fundamental que mueve la perpetuidad de la vida, se llama amor.
1: Pues casi que nos deja sin palabras con todo esto que nos está contando, pero es que evidentemente detrás de grandes proyectos tiene que haber grandes personas y detrás de todos estos mensajes más razón todavía para saber que hoy este café va a ser muy agradable. Además, esta exposición forma parte del programa Cultura por Alimentos, que tiene esa segunda parte que promueve a Fundación en colaboración con la Federación Española de Bancos de Alimentos, que esto también pues nos permite decir otra vez, madre mía. Ahí está, se inaugura en Santiago, bueno, está abierta hasta el 6 de febrero. hacer, o sea que hay posibilidades de acercarse a la obra social de Abanca, a ver en la fundación todas las imágenes, y luego se va a mover por muchos sitios, así que vamos a seguirle la pista. Muchísimas gracias por estar con nosotros, por este café, por esta defensa de la vida al final, Fernando.
0: Pues muchísimas gracias a vosotros por ser el altavoz, si no, no llegaría a ninguna parte.
1: Un abrazo y gracias.
0: Un abrazo.
1: Hasta pronto.

0: Pues efectivamente también en una sintonía esta boa para saudar a Dani Rocha, que estaba comentándome que lle encantaba pues escoitar este tipo de entrevistas, este tipo de perfis. Dani, ¿qué tal? Buenos días.
1: Muy bien, pero bueno, digo yo a ti y digo yo a Sonia, a Roberto Carlos non se lle interrumpe. Roberto Carlos hay que deixalo sempre. Podemos seguir. 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Sí, encantoume esta charla co director. Efectivamente, toda a parte natalicia da natureza e de supervivencia e de entender que non somos un, sino que somos o noso legado, é un tema apaixoante. 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Entón, teremos que ir a Santiago a ver esta exposición.
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2: Hola, buenos días, muy bien.
0: Hola, Vanessa, que tal?
2: Hola. Bien,
1: bueno,
2: bien.
1: Pues
2: buenos días.
1: 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Contanos, Vanessa, exactamente que tipo de fisioterapia fas ti ou en que tipo de fisioterapia es única.
2: Pois mira, eu traballo aquí no Hospital Teresa Herrera, no Materno da Coruña. Estou dentro da atención temprana, que traballa con nenos de 0 a 6 anos. Pero bueno, voy a cambiar al castellano, que me manejo mejor, perdón. Yo abarco a niños de 0 a 18 años, hasta que no pasan a mis compañeras de fisioterapia respiratoria de edad adulta. Entonces yo trabajo la parte respiratoria de los niños, es decir, todos aquellos problemas pues que cursan con problemas, o sea, con trastornos pulmonares, ya sea por exceso de moco, ya sea por restricciones, etcétera, etcétera. Entonces, en lo que es el área de Coruña, la única fisioterapeuta respiratoria en el área pública, perteneciente al Sergas, pues soy yo. Es decir, si tu niño tiene algún problema de bronquiolitis, fibrosis quística, asma, y tu pediatra quiere que lo vea un fisioterapeuta del sistema público, pues me lo tendrán que derivar a mí. Entonces es ahí donde trabajo y es el área en el que me muevo.
1: Y esto, Vanessa, para que nos orientemos o para que lo visualicemos, si mal no entiendo, mediante masajes ayudar a curar problemas respiratorios. Que por ahí, por ejemplo, eu esa nunca pensara que podía ir por ahí. ¿Estou equivocado, sí, como siempre?
2: No. Sí, la verdad es que sí, es una parte de la fisioterapia que quizás no es tan conocida como otras, ¿no? Nosotros lo que buscamos es que mediante maniobras, que pueden ser con nuestras manos o con diferentes instrumentos, conseguir movilizar ese moco que está en los bronquios mediante inspiraciones, expiraciones, alargarlas, acortarlas, aumentar la velocidad de esas respiraciones, con el fin, eso, nuestro fin último en las patologías que cursan con exceso de moco es conseguir que ese moco sea expulsado, pues para que no se infecte y produzca neumonías o problemas más severos. Y sí, se utilizan maniobras tipo masaje, pero bueno, que son maniobras que intentas manipular el flujo del aire, y luego ya a partir de los 2-3 años los peques ya nos empiezan a ayudar pues simplemente soplando pompas o con matasuegras, o bueno, enseñarles poquito a poco a hacer a ellos ejercicios donde movilicen y donde aumenten los flujos respiratorios. Pero bueno, a partir de los 2-3 años empiezan a ayudarnos.
1: Que creo que te iba a decir, porque con meu fillo agora que ten 7 anos, podese negociar. Con meu fillo con 7 meses había que aceptar una rendición absoluta. ¿Cómo se comportan os bebeciños, os de menos de un año? Eso tiene que ser una alegría.
2: Sí, lloran.
1: Lloramos todos.
2: Bueno, los bebés lloran. Los bebés lloran, o sea, no hay otra. De todas maneras, el que lloren para nosotros es bueno, aunque suene un poco raro, porque claro, el lloro, el llanto, es una expiración grande. Entonces, eso te ayuda a que el moco vaya saliendo y vaya viniendo hacia la boca o hacia la nariz para ser expulsado. Entonces, al final, es mejor que lloren, porque si no lloran, aguantan la respiración y es peor.
0: Ya iba a decir que era un problema de bata, pero no, por lo que vemos es otro problema. En cualquier caso, me quedo con ese titular de los últimos días, Vanessa, que decías que muchos padres no saben que esta fisioterapia respiratoria evita que un catarro acabe en asma o en males mayores, que decías tú antes. Y es un poco frecuente hablar de esto, ¿verdad?
2: Sí, sí, sí lo es, sí. La verdad es que poco se habla de la bronquiolitis, que ahora es casi, yo creo que hay pocos papás que con sus niños no hayan tenido el diagnóstico de bronquiolitis, ¿no? Sobre todo los primeros 10, 12 meses.
1: Confirmo.
2: Confirmas, claro. Pues la bronquiolitis, si no se trata adecuadamente, si se repite con el tiempo, o si se acaban ingresados, porque puedes acabar ingresado por una bronquiolitis cuando pasa a vías intratorácicas, pues si eso pasa, las posibilidades de que ese pez el día de mañana tenga asma o otros problemas respiratorios es muy frecuente y está demostrado, o sea, es algo que es así. Entonces, una primera bronquiolitis, bueno, vale, pero si es un peque pues que suele tener bronquiolitis, que come poco, que a lo mejor ha sido prematuro, lo mejor es que el pediatra lo derive especialista, al rehabilitador, y luego ya empiece con nosotros. Aparte, ya te digo, no, en este momento no tenemos lista de espera, es decir, intentamos mover estas cosas lo más rápido posible, y es una manera, pues eso, de evitar que el día de mañana pues también aparezcan complicaciones más serias, jolín.
1: Todo esto, Vanessa, como digo, eu xa lle avisei a xente que esta charla ia ir por derroteiros que non esperaban. Todo isto, ti, que eres así de boa xente, acabas en Nepal axudando a fisioterapeutas de Nepal a aprender, entendo que esta e outras técnicas de fisioterapia, non si?
2: Sí, sí, sí, sí, es así, sí. Este año por fin me cuadró bien las cosas y pude ir 3 semanas a Nepal en mis vacaciones a un centro que lleva una ONG que se llama Familia de Tauda, que tiene colegios para niños con discapacidad física y psíquica, y en estos colegios hay una fisioterapeuta a la que todos los fisios, logopedas, terapeutas, o sea, está abierto para quien quiera y pueda siempre enseñar algo, se va formando con lo que le van comunicando los voluntarios. Este verano fui yo, había más compañeras, y la verdad es que muy contenta de haber hecho ese viaje. Y la fisioterapeuta es encantadora, es muy pro aprender, y lo que se intenta es eso, es enseñarle técnicas, planes de tratamiento, pues con lo que sabemos nosotros, y pues yo en este caso, aparte de otro tipo de técnicas para otro tipo de trastornos, también pues le enseñé pues eso, lo que yo hago, ¿no?, que son técnicas respiratorias.
1: Y ahora, una pregunta de estas fáciles que se responde en dúas palabras. Como é Nepal? Que pasa en Nepal para que teñan que traballar ONGs? Porque é un país do que sabemos moi, moi pouco. Como é Nepal? Que realidade se vive en Nepal a xente da rúa, a media?
2: A ver,
1: en dúas palabras,
2: En dúas palabras. Una vida moi dura. Una vida moi dura, con muchas carencias.
1: É un país con moita pobreza, con moito subdesenrolo?
2: A ver, no se pasa hambre, pero tanto la educación como la sanidad no está al alcance de todos.
0: Y o sea, el caso final...
1: O las dúas palabras era broma, Vanessa, tú larga. Yo que
2: necesites... vale, vale.
0: Estaba ahí resumiendo la pobreza.
1: Eu dixen que Vanessa era moi boa.
2: Ya me callaba.
1: Tan boa que cree que eu son bo.
0: Nada, Vanessa, no le hagas mucho caso,
2: Vale, vale, vale. Mira, ¿sabes qué pasa? Que aparte estamos hablando de niños con discapacidad. Los niños con discapacidad, hace 10, 12 años en Nepal, es como a lo mejor podía pasar aquí en la Galicia profunda hace 50. ¿Qué se hacía con la gente que era distinta? Se la encerraba, ¿no? Bueno, pues sí. Con los niños con discapacidad hablamos de síndrome de síndrome de Down, trastornos del espectro autista, parálisis cerebrales, o sea, no estamos hablando de psicópatas. A esos niños lo mismo, se les encerraba, no tenían comunicación ni con otros niños, ni con la educación, ni con nada. Entonces, gracias a esta ONG, gracias a esta chica, Aina, una chica de Barcelona que con 20 años decidió irse para allá, vio esa realidad, ella estaba de voluntaria en otra ONG, pues decidió fundar esta ONG hace 10 años, pues, o sea, la familia de Tauda, porque Tauda fue el primer pueblo, es uno de los pueblos de Nepal donde la formó, ahora ya son tres, Tauda, Katmandú y Bardivás, y va poco a poco consiguiendo que esas familias dejen ir a sus niños o encuentren un sitio, que muchas veces no es que quieras encerrarlo, pero tampoco sabes qué hacer con él, ¿sabes? Entonces les da la oportunidad de que haya un sitio donde se les da pues formación, si necesitan fisioterapia se les da fisioterapia, se les da el desayuno, la comida, o sea, ya te digo, si la vida normal, la vida de la persona común, normal, sin ninguna patología, puede ser dura, imaginaros la de una familia o la de un niño con una discapacidad importante.
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2: ¿Sí? No, la riada fue en el norte, en lo que es la zona de o sea, en el Tíbet, entre Nepal y China, y yo estaba como hacia el centro,
1: vale,
2: hacia el oeste.
1: Estaba liado. ¿Cómo se viviu eso ali? ¿Cómo viviches ti? Porque además non tinda quedaches uns días despois da riada, non foi riada de marchar.
2: Sí, me quedaba medio viaje, sí, me quedaba medio viaje allí. Pues al principio miedo, porque yo no sabía ni dónde estaba esa zona. Entonces lo primero que hice fue mirar en el mapa lo lejos o cerca que estaba y bueno, aún así no te quedas tranquila porque al final Nepal está llena de ríos. O sea, Katmandú es fácil que se inunde, lo que pasa es que se inunda, no son riadas. Pero Katmandú se suele inundar todos los años. Entonces, bueno, pues mucho miedo, no saber qué va a pasar, eso yo, personalmente. Sí que es cierto que la Aina nos informó de los riesgos, de que estábamos seguras en las zonas en las que estábamos, etcétera. Luego, a nivel la gente de allí, que al final es lo importante, pues mucha pena, porque eso ha provocado muchísima miseria, porque todos los pueblos que han sido devastados por esa riada, no sirven para nada. Es decir, los negocios bajo el barro, los huertos bajo el barro, las casas bajo el barro.
0: Es decir, reconstrucción posible, claro.
2: No. Y bueno, lo que puede costar reconstruir eso, volver a tener los huertos, mucha gente vive de eso. Son aldeas, no son las ciudades. Viven del turismo, toda la zona de montaña, la gente ahora no quiere ir a hacer trekkings. Mal. Hubo muchos niños quedaron huérfanos, los acogieron en varios templos, budistas, hinduistas de Katmandú, hasta que apareciera algún familiar. Bueno, miles de personas se quedaron sin casa. Entonces, pues una desgracia muy grande y un retroceso muy grande para muchísima gente.
0: O sea, que volverás, imagino, ¿no? Te quedan ganas de volver
2: a seguir
0: Nepal echando
2: siempre,
0: manos.
2: Nepal siempre es un buen sitio.
1: Porque
2: para
1: además ir. Hay algo que, claro, por la realidad de que vivimos, donde una noticia come a otra y come a otra. Esto foi en agosto, estamos en outubro, por suposto que as consecuencias, o que ti nos comentabas, seguen aí. Que se pode facer para axudar a Nepal? Que se necesita? Quén está sobre o terreo en quen poidamos confiar?
2: Mira, hay la misma familia de Tauda, esa ONG, tiene una parte de donación para la gente que está en terreno, porque aquí, claro, aquí no hay intermediarios, ellos están allí. Hay otra ONG también que se llama Camina Nepal, que también trabaja en Nepal y también está en terreno, es decir, no hay un intermediario. El dinero llega allí y allí se compra lo que se necesite, lo que haya, o alimentos, o sea, la material sanitario, lo que haga falta. Yo hablaría de eso. A ver, la gran ayuda sería a nivel de gobiernos. Un gobierno ayuda a otro gobierno, pero claro, yo ahí no ni pincho ni corto. Entonces, la ayuda pues tiene que ser de nosotros como individuos, ¿no? La ayuda,
1: hablando de una ayuda de aquí enviar alimentos, enviar mantas y tal, directamente mejor enviar
0: dinero.
2: Sí, porque aparte, ¿sabes qué pasa? Que si lo compras allí, también estás favoreciendo el comercio de allí.
1: Bueno, claro.
2: Es como mira. Es circular, ¿no?
0: Eso se escucha mucho ya últimamente en todas las ONGs, que es mejor mandar material económico que del otro.
1: Sí, porque otro además tiene una logística complicadísima.
0: Claro, a veces ni llega.
1: Y de otro día estaba falando con una persona que entrevistamos aquí que enviaba bicis a Marrocos.
2: Sí, sí.
1: Y decía que, claro, que enviar bicis a Marrocos, que en ese caso, el eso que collen en bicis estropeadas ou deixadas, sí, arranxanas, elevanas para ali, que un absoluto diñeiral, teñen que negociar con todo mundo para poder levar contenedores. Uh-huh. Y un problema, entón, esta visión está moi ben, o que pasa que, claro, tes que saber mandar cartos, tes que saber eso, e tes que por eso queríamos a Vanessa, por moitos motivos hoxe aquí, para que nos diga onde ela que estivo sobre o terreo cree, pois con eso, con familia de Tauda, e Tauda con T, con D.
2: Tauda con H, familia de Etauda. Etauda es un,
1: ah,
2: es un pueblo, entonces
1: vale,
2: es la familia de ese pueblo, el hogar de ese pueblo, familia, es como hogar, bueno, lo que es aquí también, tu hogar, tu lugar, tu donde te acogen, ¿no? Pues la familia de ese pueblo, de Etauda. Uh-huh. Y Cabida Nepal, que también es una ONG que tiene en su directiva a gente de Coruña también, que es Cabida Nepal, que también lleva temas de escolarización y eso, pero han hecho recogidas exclusivas de dinero para dar a ONGs directas de allí, de Nepal, para que ellos distribuyan el dinero y compren. Bueno, yo es donde he dado el dinero, a Cabida Nepal. Uh-huh. Y ya os digo, son cosas que se van a necesitar, porque es que aquí está todo, o sea, está todo igual, me refiero. La gente no ha podido volver a reconstruir en sus lugares, o sea, no, esto va a tardar en volver a ser como era.
0: Bueno, pues la verdad es que por eso nos encanta más tenerte a ti, tener pues todo ese trabajo que se va haciendo, que está bastante, pasa bastante desapercibido, pero también está Dani Rocha detrás de todas estas cosas, que a él sí que no se le escapa nada, e incluso Vanessa elige temas para despedir a los invitados, tú mira.
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0: Vanessa, moitas gracias, unha aperta e ánimo por ese traballo. 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
0: Hasta luego.

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0: 10 en punto de la mañana, vamos a ver este viernes, viernes especial, viernes de puente, cómo están las cosas con nuestra compañera Antía Díaz. Buenos días.
1: ¿Qué tal, Eva? Buenos días. En esta mañana nos vamos a quedar en primer lugar con un incidente que llevaba al rescate de 12 pasajeros atrapados en un tren parado en un túnel en Mañón por una chapa sobre la vía. Según ha informado el 112, los viajeros tuvieron que ser evacuados a otro convoy hasta el apeadero y continuaron después su viaje en taxi. Ocurría a las 9 de la pasada noche, personal del administrador de infraestructuras ferroviarias informó a la central de emergencias de que un tren estaba detenido en el interior del túnel en la parroquia de Mogor debido a una chapa metálica en medio de la vía. Trasladaba que los 12 viajeros estaban bien, pero necesitaban medios de rescate para bajar del vagón y trasladarse hasta el apeadero más próximo. Se desplazaron hasta el lugar efectivos de la Guardia Civil, bomberos de Leumejes, de Ortigueira y voluntarios de Protección Civil de Mañón que colaboraron en las tareas. Finalmente, a las personas que estaban en el convoy fueron rescatadas y evacuadas a otro tren que los trasladó hasta el apeadero sin más complicaciones y desde allí continuaron su viaje en taxi. Un incidente que se suma a la larga concatenación de problemas que acumula la línea de Renfe de ancho métrico, la antigua FEBE, que con frecuencia sufre averías que dejan a los usuarios sin servicios. En abril tuvieron que ser evacuados los pasajeros de un tren de esta misma línea que se incendió cerca del apeadero de Entrebarrías, en Cerdido. La línea presenta retrasos, suspensiones de trayectos y ausencia de personal a bordo sin que Renfe adopte medidas pese a las protestas de los usuarios. Esta es la última de este largo reguero de incidencias. Y además ayer dos personas fueron rescatadas a última hora, a las 9, se habían quedado encalladas con su moto de agua en Soutomayor. Según informaba el 112, ambas personas estaban ilesas, pero a unos 100 metros de la costa frente a Illas Albedosas, en la zona de Soutomayor, y no podían salir a pie. Desde emergencias se solicitó la acción de salvamento marítimo, Servicio de Guardacostas de Galicia y agentes de la Guardia Civil, y se informó también a los voluntarios de Protección Civil de Oitavé en Tea. Salvamento Marítimo confirmó la salida del helicóptero Pesca 1 de Guardacostas de Galicia para llevar a cabo el rescate de ambas personas. Fueron evacuadas en perfecto estado y trasladadas al aeropuerto de Peinador. Así que el rescate acabó también felizmente en este caso. En esta mañana en la que hablamos también del homenaje que se va a rendir a Beiras, a José Manuel Beiras, esta jornada en Santiago, a las 12 recordamos abre esa sala en la que se le va a poder despedir en el Museo do Pobo Galego en Santiago de Compostela, y por la tarde hay un acto al que se ha invitado, la familia ha invitado a toda la ciudadanía a participar a partir de las 4 de la tarde en el propio Museo do Pobo Galego. Será el último acto de homenaje que se rinda en esta jornada después del fallecimiento ayer de Beiras a los 90 años de edad. Más allá de estas cuestiones, en esta campaña precampaña electoral se va hablando ya de debates. El líder del Partido Popular, Alberto Núñez Feijóo, ha aceptado el cara a cara que ha propuesto Mediaset con Pedro Sánchez y ha planteado celebrarlo el 16 de noviembre. También accede a debatir con todos los candidatos, un debate propuesto por el mismo grupo mediático, y propone el 26 de noviembre. Así se lo ha comunicado Miguel Tellado, director de campaña del PP, a los distintos grupos de comunicación mediante una carta enviada en la mañana de hoy. Una jornada, por cierto, en la que se ha convocado un minuto de silencio para recordar a Mari Carmen, la mujer desahuciada en Madrid y fallecida esta misma semana. El sindicato Inquilinas, junto con los sindicatos Comisiones Obreras y UGT, han convocado para hoy un minuto de silencio a las 12 en recuerdo de Mari Carmen en todos los centros de trabajo y de estudio del Estado. Desde el desahucio, el sindicato Inquilinas ha llevado a cabo movilizaciones y acampadas para denunciar la situación de la vivienda y reclamar medidas para garantizar el derecho a la misma. Es otro de las noticias de hoy, ese minuto de silencio que se ha convocado a las 12 en todos los centros de trabajo y estudio. Y también se habla de cara a las elecciones de otra cuestión polémica, la ley de nietos. El gobierno dice que es imposible separar entre nacionalizados por ley de nietos y otros motivos antes de las elecciones de noviembre. Vuelve a pedir al Tribunal Supremo que revoque la suspensión cautelar y recrimina a Vox querer que se elimine el derecho a voto. Recordamos que ayer a las 3 finalizaba el plazo dado por el Tribunal Supremo para que las partes presentaran alegaciones a su decisión de suspender cautelarmente el derecho a voto de los nacionalizados en la ley de nietos, a la espera de que se detallarán todas las cuestiones o se justificarán todas las cuestiones que habían llevado a esa obtención de la nacionalidad en virtud de la ley de memoria democrática, conocida en este caso como ley de nietos.
0: Pues así va la mañana. Gracias, Antía. Volverá a las 11 en punto, Antía Díaz, para contarnos este viernes 9 de octubre de qué se habla. Y mientras tanto, pues seguimos contándole cosas nosotros también.

Pues que aparte de disfrutar de Lidia Botana, tenemos el outono gastronómico hasta el 20 de diciembre en las casas de turismo rural, una escapada en alguno de los alojamientos adheridos y la posibilidad de disfrutar de la gastronomía típica de la tierra. Hay menús distintos, dos concretamente diseñados para la ocasión, pero es posible adquirir únicamente el menú outono. San Froilán en Lugo, cómo no. La Festa do Marisco de Ogrove, cómo no. ¿Quieren más? Pues tenemos más. Ruta del Cambio de la Hoja por la Ribeira Sacra, preciosidad de colorido en la provincia de Lugo, con Osancares y Ocourel a la cabeza, un gran escenario. O el Laberinto de Breogán en Vilamayor, en A Coruña, el más grande, que está situado en Vilamayor. Mes de apertura que se cierra, así que hay que aprovecharlo. Un montón de cosas, como ven, que les contamos en Radio Voz.

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disfrutar de la bonanza climatológica, porque no va a llover y porque tenemos ahí mucho camino que recorrer. Es una preciosidad, la verdad, y bien está hacerlo. Bueno, tenemos esa ruta de cambio de hoja. Claro, la fotografía que ilustra esto que les vamos a contar es absolutamente maravillosa. En la Ribeira Sacra, uno de los escenarios para disfrutar de un paisaje de otoño, pero un paisaje de otoño así, porque todavía no llegó con toda la rotundidad a instalarse en nuestras vidas, ¿verdad? Y de hecho el titular es justamente ese, que no llegarán borrascas a Galicia durante 2 semanas. Por eso la sequía de los últimos meses preocupa un poco. Pero bueno, que podemos acercarnos a la provincia de Lugo, que efectivamente en Lugo tenemos San Froilán, pero en Osancares e o Courel hay un paseo en medio del bosque para contemplar el otoño. El Bosque dos Grobos en Osancares o la Devesa da Rogueira en Ocourel son las mejores rutas. Es el pueblo de Belesar en Osabeñao, donde ahí los viñedos ofrecen panorámicas otoñales de postal, de cuento, de sueño, de lo que ustedes quieran. San Froilán, tenemos ahí, ya hablábamos suficientemente del programa con Félix Jorquera, lo haremos también el día 12, pero finaliza justamente el lunes con tómbolas, atracciones, con puestos gastronómicos, programación complementaria con Juan Magán, por ejemplo, o la de la Orquesta Panorama, que toca el lunes, el festivo. Los pequeños también tienen su San Froilán miudo y Feria de Artesanía y Gastronomía, Gastroarte, por si les coincide y tienen ganas de comprar alguna pieza o de probar algún producto. Así que mañana, desde luego, con cantidad de cosas que tenemos todavía para contarles a ustedes hasta las 12, y que ahora nos vamos a ir pues a otro proyecto que va a tener mucha actividad en el Sacobedo el 27.

Recogemos como dejábamos el tramo anterior, ¿eh? Que me preguntan ustedes qué es esto del laberinto. Bueno, es el más grande de España. Muchos ya lo conocen, lógicamente, sobre todo en Galicia. Está situado en Vilamayor, que está en A Coruña. Apunta este último mes de apertura para visitarlo. El horario es desde las 12 hasta las 18:30 y el día 12 de octubre, ojo, también se puede visitar. O sea que no está nada mal perderse, nunca mejor dicho, por un laberinto. Luego no se preocupen que a golpe de dron o de cámaras que estarán por allí nos pueden ayudar a encontrar la salida, ¿eh? La venta de entradas es allí, presencialmente en el kiosco. Finaliza una hora antes de abrir con un precio de 6 euros para adultos y niños mayores de 12 años, 3 euros para niños de entre 7 y 11 y resultan gratuitas para niños de 6 años o menos. Es una media de 40 minutos para completar el recorrido. Es divertido y en este laberinto, pues de alguna manera podemos disfrutar.

0: Centro Neurálgico de Operaciones, así se define lo que se pone en marcha a cargo de Vandalux. La verdad es que es, ilusionante, entre otras cosas, porque va a ser un centro de eventos, un referente en el turismo de congresos y justamente pues con esa cuenta atrás ya para el Xacobeo del 2027, una cuenta atrás que va rápido y hay que tenerlo todo preparado. Rosa Sánchez, ¿qué tal? Muy buenos días.
1: Hola, muy buenos días.
0: Buenos días, gracias por aceptar este café y por contarnos todos los pormenores de un proyecto ambicioso, Rosa.
1: Sin duda, un proyecto muy ambicioso. Y también quiero trasladar lo contentos que estamos de la inauguración, que fue un momento francamente gratificante. Pues bien, muchas cosas. Primero, un hito en la historia de Vandalux, que cuenta ya con 4 décadas de historia y ha podido ver aquí pues reflejado todo lo que es una larga trayectoria en la que la formación para los profesionales del sector de la protección solar es importantísimo. De hecho, nosotros, este centro, aunque habéis mencionado de que era también un centro para organizar eventos y poder pues tener encuentros para pues profesionales de cualquier sector, en este edificio también se encuentra un campus, el campus Vandalux, que es un lugar donde damos formación a profesionales de la arquitectura, de la construcción, de la protección solar. Entonces, para nosotros este es importante porque hemos hecho un showroom que en estos momentos es el más novedoso que tenemos en Europa, donde tenemos otros 13, pero aquí en este hay todo un espacio, que es un túnel inmersivo, donde las personas que lo visiten pueden ver que detrás de una cortina hay algo más, no solamente una tela para decorar un espacio, sino que también ofrece la posibilidad de tener un confort pues térmico, lumínico e incluso acústico.
0: Qué curioso, porque además también con la fabricación, fíjate en este momento además, de soluciones de protección solar.
1: Sí. La verdad es que la fabricación de cortinas ha evolucionado muchísimo. O sea, antes es lo que decía, ¿no? Pensábamos en un tejido bonito que pueda decorar pues un salón, un comedor, y hoy no. Hoy lo que vemos es que haya, por un lugar, ahorro energético. Es decir, con una cortina la pones en el exterior de la ventana y puedes ahorrar hasta un 70% de aire acondicionado en tu casa. Es decir, es importante. Hemos evolucionado mucho en la confección de tejidos específicos que lo que hacen es que el sol se gestione pues de tal manera en la que entra en el hogar pues o menos calor o menos luz para poder pues por ejemplo proteger también pues no solo a las personas sino hasta el mobiliario que tenemos en casa, que con el sol pues también se estropea, ¿no?
0: Bueno, son muchísimas cosas, además todas ellas con capacidad de sorprendernos más todavía, como ese campus, un centro internacional de formación. ¿Cuáles son los contenidos que se van a recoger en este centro?
1: En este centro, como todo va orientado en torno a lo que es la cortina, es decir, o lo que es de la protección solar, pues va dirigido a arquitectos, a constructores y sobre todo a retailers, es decir, estas tiendas donde se comercializan cortinas, que puede ser pues una tienda especializada en la venta de cortinas, o también puede ser una tienda de muebles, donde además también venden cortinas. Entonces, todos ellos, dado que ha evolucionado tanto el número y tipología de cortinas que les podemos ofrecer, necesitan formación constante para poder argumentar ellos al cliente final pues todas estas cualidades que mencionaba antes, ¿no? En el que además de decoración pueden tener hasta cortinas que, por ejemplo, pues hacen que el aire sea mucho más sano, ¿no? Como es el tejido, un tejido que tenemos específico que también puede llevarlo a cabo esto, ¿no? Lo importante es que necesitan formación continua y por eso esto es permanente, es un showroom o el campus que está de forma permanente para que asistan, donde se les imparten clases no solo de lo que son estas cortinas, sino también de cómo instalarlas para que sea más ágil y más seguro.
0: Bueno, decíamos que estamos aquí ya con esa cuenta atrás, se acabó de 2027, precisamente uno de los complementos, por decirlo así, de toda esta presentación y proyección de la nueva sede en Santiago de Compostela es precisamente conseguir la atracción del turismo de congresos. Esto es importante y además está hablando mucho de esto en los últimos tiempos, ¿no?
1: Sin duda. Parte del edificio, o sea, tenemos una parte que es el campus y donde también tenemos oficinas para nuestros profesionales que atienden pues a diferentes filiales que tenemos en diferentes partes del mundo. Y luego está la otra parte que es donde organizamos eventos para otras compañías para que puedan pues contar aquí con un edificio que es sostenible y que también va muy a la par de lo que todos tenemos en mente, que es la lucha contra el cambio climático, el poder asegurar de que pues tenemos espacios que contribuyen a reducir este impacto que tiene el cambio climático. Entonces, cuando estas compañías o estas empresas vienen a celebrar pues sus congresos, sus eventos, sus encuentros, también en una parte del edificio destinada a ello, también están hablando, ¿no?, su mensaje a la vez, también está diciendo a sus invitados que están contribuyendo, utilizando un edificio como este, ¿no?
0: Claro, naturalmente. Bueno, en función de la configuración elegida se pueden alcanzar el millar de asistentes. ¿Y esto cómo es?
1: Perdóname.
0: Que decía el propio presidente que de Vandalux que en función de la configuración elegida que se puede alcanzar el millón de asistentes.
1: Bueno, esto será en cuanto al impacto, dijéramos, de la difusión de lo que es el los eventos que se celebran, porque lógicamente la capacidad del espacio es un espacio de 7.900 metros cuadrados en general y el que está destinado para organizar estos eventos es de 2.500 metros cuadrados. Entonces, está claro que todos estos asistentes que vienen aquí y celebran todos estos actos tienen una repercusión en los medios de comunicación y todo esto pues llega a un montón de personas.
0: Claro. Bueno, pues es sin duda ninguna, le damos la bienvenida en un momento muy especial y además para Galicia, con eso que a partir de ahora pues vamos a tener todos los días en los contenidos, ¿no?, que son las actividades que se realizan justamente con la puesta en marcha de un nuevo Xacobeo. Muchas gracias por estar con nosotras, que sea un día estupendo y una capacidad además, pues eso, para generar también tanta información como en esa presentación que se realizaba en las últimas horas. Rosa, muy amable. Gracias.
1: Muchísimas gracias. Encantada.
0: Un abrazo. Igualmente.
1: Un abrazo. Vale, hasta luego.
0: Hasta luego.

0: Pues no vamos a mirar atrás, todo lo contrario, vamos a mirar hacia adelante. Tenemos una mañana todavía hasta las 12, ya saben que les acompañamos en este viernes, pues radiante, radiante por muchos motivos. Y entre otros porque tenemos una especie de operación salida y llegada por este puente largo, el Puente del Pilar. Aprovecharemos también, por supuesto, en lo que se refiere a la ITV, meternos de lleno con Carmen Fernández para darles las oportunidades de tener el coche pues en plenas facultades y tenerlo para una circulación segura y con todo lo que implica el pasar la ITV. Pero es que además, bueno, ahí tenemos cosas muy curiosas porque hablábamos de esas ofertas de fin de semana en el Día Mundial de los Jardines Botánicos. Es un día en el que también podemos aprovechar para muchas historias porque es una institución que conserva colecciones de plantas mantenidas y ordenadas científicamente. Esto es lo que se supone que es un jardín botánico. Aquí tenemos alguno, premio europeo también, como el del Pazo del Faramillo, por ejemplo, y lo que se pide es que tengan permanencia institucional en el tiempo. Tienen que poseer colecciones de plantas con una base científica y documentada. Mantener permanentemente pues las plantas de colección y comunicación e intercambio con otros organismos e instituciones afines. Esto es el Día Mundial pues de los Jardines Botánicos. Pues que además hoy tenemos el Día Mundial del Huevo. Se celebra siempre pues en esta jornada con un alimento importante en nuestra dieta, con muchísimas ventajas y beneficios, y que es, sin duda ninguna, uno de los productos más consumidos, con un futuro pues todavía mejor, porque ahora hay muchísima precaución para que pues las ponedoras tengan los suficientes minerales y vitaminas para nuestro bienestar físico y mental, reduciendo incluso, dicen, el riesgo de contraer enfermedades cardiovasculares, y que también ayudan en caso de protección de cataratas y enfermedad macular generada por la edad, por los componentes que tiene. Hay además pues otras ventajas, pero el grosor de la cáscara depende de la edad de las gallinas y no de su raza o del color. Son curiosidades. Se puede determinar el grado de frescura al colocarlo en un recipiente con agua. Si se mantiene flotando, no debe consumirse, no es recomendable. Los de gallinas no contienen hormonas, ya que está prohibido el uso de hormonas en las granjas avícolas desde los años 50 aproximadamente. La diferencia de color, eso que hablamos tantas veces de ese color blanco o ese color que vemos ahora en el 100% de los sitios, ¿no? El color oscuro proviene de las gallinas pertenecientes a razas más grandes, y el de la yema, también de acuerdo a la alimentación o cría. Tiene vitamina D, si es que todos son ventajas, Y la clara y la yema poseen la misma cantidad de proteína, que muchas veces también se puso de manifiesto pues que era mejor tomar yema o era mejor tomar clara. Pues no, da igual, porque las dos tienen lo mismo. La yema 60, la clara 15, pero la proteína es la misma. Hablamos de las calorías. La caloría de la yema es de 60 y la de la clara es de 15. Pero, lo dicho, la proteína es la misma. Y existe, como saben, un instituto de estudios del huevo en España, creado con la finalidad de fomentar la investigación y la divulgación del huevo como alimento para su adecuado manejo. Bueno, es un tema apasionante, como los que llevamos comentando esta mañana, con esa exposición Madre Mía, 45 escenas de crianza de un montón de especies que ni soñábamos que existiesen. Está en la Fundación en Santiago, pero se va a mover porque va a estar abierta durante muchísimos meses y no hay disculpa, desde luego, para no disfrutar de esto. Y ahora, enseguida, nos vamos a ir, después de conocer las principales noticias, pues nos vamos a ir con nuestra sección de ITV, porque decíamos que en este puente es muy probable que ustedes se muevan para elegir un destino para, pues eso, pasar, ya no digo tres días, pero a lo mejor una tarde de ocio, una tarde agradable, una comida familiar, lo que quieran. Se acerca un fin de semana con muchos desplazamientos, empiezan ya hoy, lo van a notar en la carretera, y vamos a hablar De lo que puede ser la inestabilidad meteorológica, que no es el caso, porque no vamos a tener borrascas ni va a haber clima adverso, pero conviene tenerlo en cuenta porque esto, ya saben que cambia de la noche a la mañana. Entonces vamos a hablar de todo un poco, de lluvias, de niebla, que eso sí que podemos tenerla, de cómo salir airoso de desplazamientos, cómo acercarnos a San Froilán, en fin, con Carmen Fernández hablaremos un poquito de esto. Y más, que seguimos con un montón de cosas todavía en Radio Voz.
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con todos los preparativos de todo un poco, fin de semana, como decíamos, bastante movido, entre otras cosas, pues porque es el fin de semana de muchos desplazamientos en el mes de octubre, el que más y el que menos, preparando ese Samaín, que ya está también en todos los escaparates de todos los sitios. Tenemos ahí absolutamente el otoño en el escaparate, con calabazas, con esqueletos y con de todo un poco, Bueno, pues les vamos a contar que se celebra también, porque va todo muy pegado, el Día Mundial da Saúde Mental. Está dedicado este año a la saúde mental da infancia e a mocidade, y por eso pues hai muchas actividades con muchos retos, porque una de cada 7 personas jóvenes de entre 10 y 19 años tienen algún problema de salud mental, una de cada 7. La vivienda, la precariedad laboral, el mal uso de todo lo que es el mundo digital son algunos de los factores que afectan sobre todo a esta gente joven, y justamente es donde ponen el dedo, donde se hace el hincapié, donde se señala este año con el movimiento asociativo FEAFES, que pues está señalando, como decíamos, a la vivienda y a la precariedad laboral entre los factores que afectan a la salud mental de los jóvenes. Las violencias sufridas en la infancia y en la mocedad también tienen un fondo importante de impacto en la salud mental. Entre un 10 y un 20% de la población sufrió algún tipo de agresión sexual durante su infancia, y un 44% de las mujeres violencia en pareja, y que declara tener problemas de salud mental también. La adicción a la conducta suicida en el alumnado es otro de los datos que refleja este comunicado en torno al Día de la Salud Mental, que, como les decíamos, se pone también ese foco en políticas de prevención del suicidio, porque uno de cada 10 adolescentes afirma tener pues ideas o haber deseado en algún momento quitarse la vida. Por eso, garantizar la seguridad mental de niñas, de niños y de adolescentes requiere una respuesta integral que actúe tanto en la prevención como en los determinantes sociales, y que se aseguren recursos suficientes a una atención sociosanitaria coordinada. Tema importantísimo, escucharemos a muchos portavoces hablar de esto, y ya sabemos que pues de alguna manera hay que echar un vistazo un poquito más con empatía en nuestro entorno. Enseguida más noticias y enseguida ITV.

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0: Saludos amigos, muy buenas tardes. Bienvenidos a La Salud Natural. Siempre lo recuerdo, estamos en directo y tenemos nuestro teléfono abierto por si ustedes quieren realizar sus consultas desde este momento. Les recuerdo el número 981 13 44 33. Si les resulta más cómodo dejar su nombre y número de teléfono para que nosotros les llamemos, lo tienen que hacer en este contestador automático. Este es el número 902 13 44 33. Y también disponemos de un correo electrónico para que nos hagan llegar todas sus consultas: lasaludnatural@radiovoz.es. Ya saben que sus consultas siempre van a ser atendidas por el doctor Domingo Pérez León, especialista en medicina natural y especialista en medicina antienvejecimiento, al que ya saludamos. Doctor, muy buenas tardes.
1: Muy buenas tardes, Magdalena.
0: Pues vamos con la continuación de una consulta que tuvimos ayer al propósito de una insuficiencia renal, que fue un audio que nos envió nuestra oyente, y usted le pedía otros datos que hoy nos los ha enviado. Dice que de creatinina tiene 1,44, urea 59, en filtrado glomerular 37,63, el nitrógeno ureico no lo tiene medido, y dice que también tiene la vitamina B12 en 333 y que tiene 67 años.
1: Bien, entonces vemos que los parámetros del riñón, y sobre todo la creatinina, que no debe pasar de 1,2, pues lo tiene elevado, la urea también un poquito alta. A veces la urea, cuando se toma un poquito más de líquido, se bebe más agua, esto pues ayuda de alguna forma a mejorarlo, ¿no?
0: Sí.
1: Pero veo que el filtrado glomerular, que es la capacidad de filtración que tiene el riñón, pues veo que lo tiene bajo. Sí. Normalmente el filtrado glomerular debería de estar pues por encima de 60. En este caso pues veo que tiene 37,63. El nitrógeno ureico, bueno, no lo tiene medido, pero con el filtrado, la creatinina y la urea, con esto nos sirven. Entonces, lo que indicamos ayer, el abedul yemoderivado, sí, Forza Vitale, 30 gotas con medio vaso de agua, tres veces al día, fuera de comidas. Esto pues ayuda a mejorar la función renal. También veo que tiene la vitamina B12, la tiene dentro del rango, pero está un poquitín baja.
0: Sí.
1: El valor salud para nosotros es 500 y está en 300 y pico, entonces la veo un poquito baja. Sabemos que la vitamina B12 en realidad es una vitamina muy curiosa porque es la única vitamina que se asimila, se absorbe a través del estómago.
0: Sí.
1: Claro, a medida que entramos en años, vamos sufriendo de hipoacidez gástrica, vamos produciendo menos ácido clorhídrico. Si a todo esto estás tomando también potenciadores de la bomba, inhibidores de la bomba de protones, pues claro, no produces suficiente ácido en el estómago, y existe lo que se llama el factor intrínseco de Castle a nivel de la mucosa gástrica. Este factor se expresa cuando tenemos un medio ácido, el ácido clorhídrico adecuado. Claro, si por la edad ya está en hipoacidez o puede estar tomando algún medicamento de los omeprazoles, inhibidores de la bomba de protones, pues esto de alguna forma puede dificultar la absorción de vitamina B12. Pero Mundo Natural ha pensado en estas personas y ha desarrollado una vitamina B12 que se llama Vitanano B12, de fácil absorción, de fácil asimilación, y es una vitamina, al estar liposomada, que no necesita de la acción directa del ácido clorhídrico a través del factor intrínseco de Castle en la mucosa gástrica.
0: Sí.
1: Al estar liposomas, se absorbe directamente a través de estas microesferas a nivel del intestino, y ya no necesita la acción directa del ácido clorhídrico. Entonces, Vitanano B12, que toma una cápsula diaria 5 o 10 minutos antes de la comida, y que tome pues por lo menos un par de frasquitos, yo creo que con dos envases la B12 llegará ya directamente a 500. si su alimentación no es la adecuada, porque sabemos que la B12, sobre todo uno de los alimentos más importantes de B12 es la carne roja, pero sí, no todo el mundo come quiere en el día a día carne roja. No. Es posible que esta B12 esté disminuida. El tema también es que vemos la B12 baja en personas que son veganas, vegetarianas, y que no entra suficiente B12 a través de la alimentación. Y es una vitamina un poco particular, porque la llamamos también la vitamina del cerebro. Ajá. Entonces, Mundo Natural nos ofrece esta vitamina, vitanano B12, liposomada y metilada. Esto significa que está ya activada, con lo cual el efecto terapéutico es mucho más rápido y más contundente que una simple vitamina B12, que también funciona, sin haber sido metilada o activada.
0: Sí. De acuerdo, doctor. Pues vamos a ver esa vitamina B12 si le puede ayudar y el abedul en yemas como le ha recomendado.
1: Eso
0: pues
1: es.
0: Vamos con otra consulta. Le escribe una oyente y dice que le colocaron la clavícula por una caída que tuvo hace 3 meses y ha estado tomando antiinflamatorios todos los días porque el dolor era muy grande. Ha bajado ya la intensidad, pero le quiere pedir si le recomienda algo para el dolor y poder ir dejando tanta medicación.
1: Bien, desde el punto de vista micronutricional, que pueda optimizar, que pueda apoyar el problema del músculo, del tendón, de la articulación, del hueso, vamos a indicarle nivel FLES, que nos ofrece Laboratorios Tunjil, 2 antes del desayuno y 2 antes de la comida, o sea, 2 veces al día. Y lo podemos combinar con TendiPlus, una cápsula antes del desayuno, de la comida y de la cena. Si siente mucho dolor, pues también estaría indicado combinarlo con la cúrcuma liposomada que nos ofrece Mundo Natural.
0: Sí.
1: Y se llama Curcusan. Es una cúrcuma liposomada. Al estar liposomada, pues su efecto de absorción más rápido llega directamente a las estructuras óseas, cartilaginosas, musculares, tendinosas, que pueden estar inflamadas. Y sabemos que en todo proceso de inflamación se produce directamente dolor.
0: Sí.
1: Entonces, esta sería la propuesta terapéutica micronutricional orientada y dirigida para optimizar el sistema osteoarticular, en este caso, esoclavicular.
0: De acuerdo. Pues recuerdo nuestro teléfono, siempre abierto, por si ustedes quieren realizar sus consultas en directo con el doctor Domingo Pérez León, con quien estamos conversando. Nuestro número 981-13-44-33. Escribe Maribel, doctor, y dice que con el hierro en 69 y la ferritina en 37, si le aconseja tomar un suplemento.
1: Normalmente, cuando hablamos de hierro o ferritina, la ferritina es el testigo del hierro en los tejidos.
0: Sí.
1: Entonces, para mi gusto, la ferritina está baja. Lo ideal es que esté en torno al 50. 50 para arriba, pero ya con 50 está bien. El hierro sérico, lo ideal es tenerlo entre 80 y 120. Entonces, como vemos que está un poquito en el límite, pues le puede venir muy bien ferro vegetal complex de Laboratorio Tunjil.
0: Sí.
1: Una cápsula diaria hasta conseguir una ferritina en torno al 50 y un hierro sérico en torno al 80, entre 80 y 110. El hierro, un exceso de hierro tampoco es bueno porque es prooxidante, pero cuando está bajo es bueno reponerlo porque, entre otras cosas, los macrófagos, que son las células sanguíneas que llegan al punto específico donde ha llegado ese microorganismo en cuestión, no se mueven si los niveles de hierro sérico y ferritina están en la norma. La norma sería 50, en torno al 50 de ferritina y en torno a 80, 120 de hierro sérico. Fíjate que son células sanguíneas que nos defienden contra virus, contra bacterias, contra patógenos. Y es el macrófago el que tiene que llegar ahí, digerir a ese microorganismo, le traslada toda esta información al sistema inmune adaptativo, donde interviene la vitamina D3. Eso es bueno, tener buenos niveles de vitamina D3. Y así de esta forma el sistema inmunoadaptativo establece una dinámica más contundente de lucha y agresiva contra los virus, patógenos, bacterias, hongos o también células oncogénicas que se van desarrollando en el día a día. Pero para ello necesitamos que el hierro esté bien, para que esos macrófagos puedan de alguna forma identificar, trasladar la información específica a nuestro sistema inmune adaptativo. Para eso están los análisis. Hay que hacer una analítica donde podemos solicitar los niveles de hierro sérico y de ferritina, medir también los niveles de vitamina D3 y, por cierto, medir también los niveles de vitamina C. Recordamos que el ser humano es el único animal que no produce, que no fabrica vitamina C. Hay que decir, para que te hagas una idea, Magdalena, una cabra, lo he visto en la cabra, por ejemplo, fabrica al cabo del día en torno a los 15 gramos de vitamina C. Son animales que lo pueden fabricar.
0: Sí.
1: Si fabrican 15 gramos y el ser humano no fabrica ni un solo miligramo, si no entra a través de la macronutrición, pues podemos tener un problema en nuestro sistema inmunológico.
0: Sí.
1: Porque el sistema inmunológico es uno de los sistemas que más vitamina C gastan cuando entra en el organismo. Entonces necesitamos vitamina C para optimizar, rejuvenecer y potenciar el funcionamiento del sistema inmunológico. Elegimos vitamina C de 100 miligramos no ácida, nos ofrece Tonkin, y podemos tomar pues uno al desayuno y otro a la comida, porque la vitamina C en realidad se orina muy rápido. Entonces hay que aportar vitamina C todos los días para el cerebro, para el sistema inmunológico, para el pulmón, riñón, hígado, pero también muy importante para la piel, porque la piel tiene tres capas: epidermis, dermis e hipodermis. Entonces son tres capas que están unidas entre sí por el tejido conectivo, tejido conjuntivo. Es el tejido que sirve de unión a la práctica totalidad de las estructuras de nuestro organismo, en este caso de las tres capas de la piel. Pues bien, cuando se toma de forma muy rutinaria la vitamina C, esta vitamina C ya nutre al sistema inmune, nutre a todas las estructuras del organismo, pero también nutre directamente a la piel. Y las personas que toman de forma continuada y reiterada en el tiempo la vitamina C tienen la piel como más luminosa.
0: Ajá. De acuerdo, pues incorporaremos.
1: Ahí lo dejo, Magdalena.
0: De acuerdo, incorporaremos la vitamina C en nuestra rutina diaria, claro que sí. Vamos al teléfono, doctor, que tenemos a José, que quiere realizar una consulta. Buenas tardes.
2: Hola, buenas tardes, Magdalena y doctor.
1: Hola, buenas tardes.
2: ¿Qué tal? Mire, se trata de lo siguiente. Una persona que está en el proceso de tratamiento de cáncer de mama. Tuvo el primer periodo de quimioterapia. El mes pasado le extirparon el tumor, está a la espera de seguir el tratamiento. Bien, la cuestión es que la quimio no la toleró nada bien y de hecho se queja mucho de una neuropatía en los pies, no le cuesta y le duele mucho al andar. Si claro. Hubiese algo para eso.
1: Bueno, sabemos que la quimioterapia, como se suele poner por vía intravenosa, pues puede afectar a lo que llamamos en la actualidad vasos nerviorum, es decir, vasos que nutren y alimentan a los nervios. Claro, como son vasos capilares muy pequeñitos, muy finitos, cuando llega la quimioterapia puede lesionar estos endotelios vasculares que nutren al nervio y esto genera lo que se llama en la actualidad una neuropatía, en este caso neuropatía inducida o provocada directamente por la quimioterapia. Puede ayudar el ácido alfa-lipoico.
2: Sí.
1: Esto lo aconsejamos también en pacientes diabéticos, que les ocurre lo mismo, van alterándose, lesionándose los endotelios vasculares de los nervios y estos endotelios, al no vehiculizar sangre bien oxigenada, pues termina por producir neuropatía en los casos de glucosa, neuropatía diurética, en los casos de la aplicación de quimioterapia es una neuropatía posquimioterapia. Entonces, que tomen este preparado ácido alfa-lipoico a la force que nos ofrece el mundo natural, una cápsula antes del desayuno y de la cena, dos veces al día. A ver si esto consigue optimizar o mejorar directamente estos endotelios vasculares. También le puede venir muy bien oleomega 3 DHA, una perla al desayuno, una perla a la comida y una perla a la cena. Es decir, tres veces al día. De oleomega 3 DHA.
2: Sí.
1: A ver si con esto pues también fluidifica la sangre y llega más oxígeno, más nutrientes a este nervio que debido a que se obstruye el capilar que nutre de oxígeno y de nutrientes al nervio, pues está alterado por el efecto de la quimioterapia. Es más frecuente en las partes más distales, es decir, en las partes más lejanas del corazón, que son las manos y los pies.
2: Pues eso es. Pues muy agradecido. Muchísimas gracias.
1: Muy bien.
0: Adiós, José. Que vaya todo bien. Doctor, otra consulta. Le escribe Esperanza y dice que después de hacer ejercicio siente ardor en el estómago, a pesar de que lo suele hacer en ayunas o alejado de las comidas. Le pregunta a qué puede ser debido y si le puede recomendar algo.
1: Bueno, el ardor de estómago es porque quizás con el ejercicio estimula la subida de ácido clorhídrico al esófago y esto le produce esa sensación de escozor, de quemazón, de malestar que conlleva el tema de la acidez. Yo le aconsejaría pues puede tomar aloe vera ecológico, biológico, sin aloína, que nos ofrece el mundo natural, tomar un chupito de unos 25 mililitros antes de la comida y de la cena, o también GastroPlus, que es un concentrado de aloe vera y se puede tomar pues una ampollita bebida antes de la comida y antes de la cena. Esto pues produce una especie de baño en lo que es el estómago y el esófago y tiende a mitigar esta acidez, este escozor, este quemazón que a veces se produce por reflujo gastroesofágico.
0: Bien, de acuerdo, pues vamos con una consulta que han dejado en nuestro contestador automático.
3: Mire, quería decirle al doctor que tengo siempre, por la mañana estoy mareada, pero es de las cervicales, tengo ahí algo pinzado, la cervical, y la verdad es que lo paso bastante mal. A ver si había alguna cosa para que me aliviara un poquito.
0: Ahí está. Vamos a ver ese pinzamiento, doctor.
1: Bien, vemos que tiene problemas de mareo. Bueno, cuando alguien sufre de mareos, sensación de inestabilidad o mareo, es distinto al vértigo, porque el vértigo se suele producir por alteraciones a nivel del oído interno. Se descolocan tipo de microestructuras que son los otolitos y esto genera vértigo muy, muy molesto y dan vueltas todas las cosas. Pero otro aspecto sería mareo, sensación de inestabilidad, suele estar muy relacionado con las cervicales.
0: Sí.
1: Y en las cervicales la sangre sube al cerebro por dos vías, por las carótidas, que son dos arterias muy gruesas, muy grandes, en la parte anterior del cuello, y por las arterias vertebrales, que son más finitas, y que estas arterias discurren a través de los agujeros que tenemos en las vértebras cervicales. Claro, cuando tenemos una rectificación de la columna, o tenemos artrosis cervical, las vértebras están descolocadas, pues esto puede comprometer el riego sanguíneo por la zona de las arterias vertebrales. Y esto pues genera esa sensación de inestabilidad, de mareo, incluso vaídos. Yo aquí le aconsejaría tomar ginkgo biloba, ginkgo tónico, que nos ofrece el mundo natural, una cápsula antes del desayuno y de la comida. Y lo podemos combinar también, si tiene tensión en la zona cervical, con Tendiplus, uno al desayuno, otro a la comida y otro a la cena. A nivel de farmacia hay un preparado que me gusta mucho, que es el Vertigo Gel, de laboratorios Finter Gel.
0: Sí.
1: Lo puede conseguir directamente en farmacia. Y lo tiene en gotas o en comprimidos. Si lo toma en comprimidos, los comprimidos diluidos en la lengua, 3, 4, hasta 5 veces al día se pueden tomar. Sobre todo que lo tome antes de salir a la calle, para que la calle no le dé un mareo y se pueda caer.
0: Claro. Entonces,
1: esta sería la propuesta terapéutica natural, el 5-Biloba para la microcirculación, Teniplo para los músculos y directamente este vértigo gel, 2 comprimidos diluidos en la lengua, pues 2, 3, hasta 6 veces al día se puede tomar.
0: De acuerdo. Y le escribe Antonia, le pregunta, doctor, acerca de la caída de cabello. Dice que ha mirado las tiroides, el hierro y que está todo bien, pero que desde incluso antes del verano el pelo se le cae mucho. También le pide una recomendación.
1: Bueno, sabemos que las 3 causas principales de la caída de pelo, una de ellas es el hierro. Bien, sí. Decías, el hierro cuando está la ferritina por debajo de 50, y esto puede producir caída de pelo. O el hierro sérico por debajo de 80. A veces nos vienen pacientes, mujeres sobre todo, que nos dicen, doctor, se me cae el pelo a puñados. Yo cuando escucho esta frase siempre pienso en el hierro. Entonces la ferritina que esté por encima de 50, el hierro sérico entre 80 y 120. Si no es así, nos podemos ayudar de ferro vegetal complex, de tongil, para es un hierro de buena absorción para conseguir nivelar o controlar estos buenos niveles que puede ser una causa objetiva de hierro, de pelo. Otra causa también que encontramos con cierta frecuencia es el hipotiroidismo, tanto clínico como subclínico. El hipotiroidismo subclínico cursa con síntomas de un hipotiroidismo, pero con nivel de hormonas tiroideas normales. Y hay que aplicar un tipo de algoritmo para determinar si estás en hipotiroidismo subclínico y esa sería la causa objetiva de caída de pelo. Y todas las causas, yo creo que más importantes, y sobre todo, es la alopecia androgenética, de carácter hormonal, donde la testosterona, por una hiperactividad de una enzima que es la 5-alfa-reductasa, se transforma en dihidrotestosterona. Este metabolito final es el que induce y favorece la caída del pelo. Entonces, importante bloquear esta enzima. Y hay una planta que nos ofrece el mundo natural, que es el epilobium. Y el epilobium frena la actividad de la 5-alfa-reductasa para no generar, para no fabricar, para no producir esa dihidrotestosterona, que es la que produce esa caída intensa de pelo de carácter hormonal. A veces puede ser un déficit de micronutrientes generales, de aminoácidos azufrados o de vitaminas en general, de grupo B. El mundo natural nos ofrece preparados como por ejemplo, es el endervital capilar, que aporta todos los nutrientes que necesita el cuero cabelludo. Tongil también tiene distintos preparados, como por ejemplo es el cabello, piel y uñas. Y sabemos que son muchas las personas en la actualidad que tienen una falta de micronutrientes. Pues mira, este preparado, cabello, piel y uñas del laboratorio Tongil, se toma un día por la mañana durante 10 días, después seguir con cabello, piel y uñas en cápsulas, tomando 2 cápsulas diarias durante 2 meses.
0: De acuerdo.
1: Aportamos una verdadera riqueza multivitamínica y mineral para nutrir y alimentar a los folículos del pelo.
0: Pues vamos a lucir todos una cabellera estupenda, doctor. Muchísimas gracias. Terminamos aquí, vamos a publicidad y luego continuamos con otros contenidos. Buena tarde.
1: Hasta la vista.
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0: 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Lino Pérez, encargado de las biotiendas, muy buenas tardes.
5: Muy buenas tardes, Magdalena.
0: ¿Qué tal? ¿Cómo ha ido la semana? Bueno, ya has escuchado al doctor hablando de cabello, piel y uñas, que todavía está en oferta.
5: Efectivamente, es que además es un producto que ya saben los oyentes, que acaba hoy, y que muchos oyentes nos consultan, y sobre todo especialmente en esta etapa del año, también al principio del verano, pero en el otoño, pues muchos nos piden pues eso, una recomendación de un complemento o suplemento para mejorar nuestro cabello, piel y uñas, porque pues notan que las uñas pues las tienen muy frágiles, ¿no? O la piel no tiene un aspecto muy vital, o el cabello pues como que le falta brillo. Y para eso pusimos la semana pasada este producto que le gusta tanto al doctor Domingo Pérez León, cabello, piel y uñas en estado puro. Y le gusta al doctor y nos gusta a nosotros, Magdalena, por la composición que tiene, que es buenísima. Porque eso es. Tiene la biotina, tiene el zinc, que nos va a ayudar al mantenimiento de tanto del cabello como de nuestra piel. Sí. Contiene también el fruto del arándano, que va a favorecer la microcirculación de nuestro cuero cabelludo. Así que nos va a ayudar también a ese mantenimiento del cabello. También contiene las vitaminas C y E, que son antioxidantes. Por lo tanto, el cabello, piel y uñas, Magdalena, es un suplemento pues muy completo, con 20 ingredientes activos. 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En cuanto a las uñas, pues va a reducir esa fragilidad y evita también que se nos quiebren. 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
5: Pues un producto muy invernal, un producto para reforzar nuestro sistema inmunitario y un producto que ya conocen los oyentes y recomienda también el doctor Domingo Pérez León, que es la vitamina C liposomada en formato bebible de Laboratorios Marnis, la de 1000 miligramos.
0: Sí, justamente hoy nos ha estado hablando de la vitamina C.
5: Efectivamente, ya sabes que cuando habla el doctor yo estoy apuntando y ya decía el doctor que nosotros no sintetizamos la vitamina C, tenemos que ingerirla, a diferencia de las cabras, ¿no? Decía.
0: Sí, de las cabras y supongo que otros animales.
5: No. Sí, estarán como cabras, pero sintetizan, ya decía el doctor, hasta 30 gramos de vitamina C. Y

0: formato bebible de laboratorios
1: Sí.
0: Marnis, la de 1000 miligramos.
1: Sí, justamente hoy nos ha estado hablando de la vitamina C.
0: Efectivamente, ya sabes que cuando habla el doctor yo estoy apuntando y ya
1: Sí.
0: decía el doctor que nosotros no sintetizamos la vitamina C, tenemos que ingerirla, a
1: Sí.
0: diferencia de las cabras, ¿no? Decía.
1: Sí, de las cabras y supongo que otros animales.
0: Sí, estarán como cabras, pero sintetizan, ya decía el doctor, hasta 30 gramos de vitamina C. Y
1: Sí.
0: pues por esa razón, esta semana hemos puesto la vitamina C de Marnis, la segunda unidad, Magdalena, por la mitad de precio. 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
1: Muy buena oferta, porque como hemos dicho muchas veces, la vitamina C es un producto para toda la familia y más en ese envase y en esa presentación tan cómoda de tomar.
0: Sí, por eso ponemos también esta, con la segunda unidad al 50%, tiene mucha aceptación y los oyentes de Radio Voz lo agradecen. Y es el momento, porque va a reforzar nuestro sistema inmunitario. También hay que recordar que la vitamina C, por supuesto, tiene una acción antioxidante.
1: Sí.
0: La vitamina C en este caso es liposomada, así que va a mejorar la absorción de esta vitamina C en nuestro organismo. Y qué decir que, bueno, que la vitamina C, ya saben los oyentes, que interviene en la síntesis de colágeno, también mejora la absorción del hierro en nuestra
1: Sí.
0: vitamina C. La vitamina C también nos va a reducir el cansancio y la fatiga. Así que es perfecta. Además, nos gusta Magdalena porque sabe a naranja
1: Sí.
0: y con ese sabor ayuda. Yo lo que comento es que ayuda al cumplimiento terapéutico, porque como sabe a naranja, lo asociamos al desayuno y ya por la
1: Sí.
0: mañana tomamos ese chupito de naranja. Que está muy rico además, y estamos
1: Sí.
0: tomando pues 1000 miligramos, ¿no? 1000 miligramos de vitamina C, que ya saben los oyentes que va a ayudar a reforzar nuestro sistema inmune, es antioxidante, nos va a ayudar a la absorción del hierro, y además por la mañana, como es liposomal, es muy suave y
1: Sí.
0: vamos, se tolera perfectamente en nuestro sistema digestivo. Así que ya saben
1: Bueno.
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1: Nos
0: Segunda caja,
1: encanta.
0: madre, no segundo vial, sino segunda caja.
1: Segundo envase, claro que sí. Nos encanta esta oferta, Lino, porque es un producto que tenemos que utilizar. Ya nos ha dicho el doctor que ahí lo dejaba, que habría que tomar vitamina C todos los días, ya que no la sintetizamos. 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Bueno. Nos estás cuidando mucho, Lino, este otoño. Vamos a preparar un buen invierno para todos.
0: Efectivamente, es que se trata de eso, Magdalena. Hay que preparar bien y ayudar a los oyentes, pues con suplementos adecuados, suplementos que recomienda el doctor y esos suplementos o complementos adecuados para cada estación del año. Y en este caso, nosotros pensamos, y el doctor también, está consensuado con el doctor Domingo Pelleón, que cabello, piel y uñas es un producto muy bueno y apropiado para estas fechas. Y la vitamina C, bueno, sobre todo si la vitamina C está en la segunda unidad al 50%, pues muy, muy apropiado.
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1: 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Lino, muchísimas gracias, como cada semana. Un abrazo.
0: A ti, Magdalena. Y un saludo a todos los oyentes. Hasta la semana que viene.
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1: Vamos en directo con todos ustedes y es el momento de recibir al doctor don José Luis Vázquez. Muy buenas tardes, doctor.
6: Hola, Magdalena. Muy buenas tardes a ti, a todos los oyentes. Un abrazo.
1: Recuerdo que nuestro teléfono está abierto para todas las consultas que quieran hacer en directo al doctor, 981-13-44-33. Doctor, le quería preguntar, ¿cómo podemos depurar el organismo ahora en otoño para ayudar al hígado, a los riñones y al intestino a neutralizar y eliminar las toxinas que hemos ido acumulando a lo largo del tiempo?
6: Bueno, pues hay un complemento para depurar todo nuestro organismo, limpiarlo por dentro, y lo podemos utilizar porque es un tratamiento totalmente natural, sin toxicidad, sin efectos secundarios, compatible con cualquier tratamiento médico y que no produce ningún efecto secundario, como decía, Sí. Y podemos tomar este complemento con la mayor tranquilidad del mundo, sin problema alguno. Es un depurativo que se llama Detox, sí, con el cual podemos limpiar todo nuestro organismo sin problema alguno.
1: Uh-huh. Detox. ¿Cómo se toma Detox?
6: Son unas cápsulas, se toman 3 diarias, una después de cada comida.
1: Sí. Uh-huh. Detox para depurar el organismo. Perfecto, es la época del año, el otoño, donde mejor podemos depurar. Siempre recomiendan otoño y primavera. Pues vamos al teléfono, doctor, que tenemos a José, que quiere realizar una consulta. Buenas
6: Muy bien,
1: tardes.
6: Adelante.
7: Hola.
1: Hola, buenas tardes, José.
7: A ver,
6: hola,
7: primero,
6: muy buenas tardes, díganos.
7: Hola, doctor. A ver, lo primero es agradecerles porque yo me compré Novagras y Nouro y lo estoy tomando hace 5 meses y me ha bajado el hinchazón de la barriga y he perdido ya bastante peso. Y
6: ahora, me alegro mucho.
7: Lo estoy hasta que logre mi peso ideal, pues lo voy a seguir tomando. Luego, ¿me lo tengo que dejar poco a poco o me lo dejo?
6: No, ya cuando tenga usted su peso ideal, el que corresponde a su constitución física,
7: sí,
6: puede dejar el tratamiento y llevando una dieta equilibrada, sí, no tiene usted por qué recuperar en poco tiempo el peso que ha perdido. Se mantendrá
7: luego
6: usted
7: controlándome. Vale. Mi
1: Nouro
7: era
1: y Novagras, ¿no? Nouro, sí, y Novagras es lo que ha tomado.
7: Sí.
6: Sí, sí. Sí.
7: Y mi consulta era es que mi padre tiene problemas de próstata y por la noche va mucho al baño, se levanta
6: al baño, sí, a la orina, sí.
7: ¿Hay algún producto o algo que pueda tomar? Que él dice,
6: hay un producto excelente, totalmente natural, compatible con el tratamiento médico que su urólogo le haya recomendado, lo puede compaginar perfectamente, un complemento que se llama Flora Pros. Flora porque está compuesto a base de plantas exclusivamente y Pros porque es este digo para tratar la hiperplasia benigna de próstata. Le va a regular a su padre el PSA y poco a poco va a ver que disminuye el tamaño prostático, se tiene que levantar con menos frecuencia al baño a orinar por la noche, llegará el momento en que pueda dormir 7-8 horas seguidas sin necesidad de ir al lavabo. Y además un problema que acontece generalmente cuando hay una hiperplasia benigna de próstata es un detrimento en la potencia sexual del paciente. Uh-huh. Esto se tuvo en consideración cuando se formuló este complemento. Se le añadieron una serie de sustancias naturales como la maca negra, el zinc, etcétera, a fin de prevenir la disfunción eréctil y que el paciente de hiperplasia benigna de próstata pudiera seguir teniendo unas relaciones sexuales totalmente satisfactorias con este FloraPros, del que se toman 2 cápsulas al día, una antes del desayuno y otra antes de la cena, y con eso verá como en pocos días mejora de forma muy importante la calidad de vida de su padre.
7: Eso lo puedo tomar con una pastilla que le dan, ¿no? En el médico le dan una pastilla. Lo que pasa es que probamos, se lo conté al médico y le dio otras pastillas que lo que hace es todo lo contrario, me da más. Y yo digo, coño.
6: No, pero es compatible con cualquier tratamiento médico que tenga, de su urólogo o para cualquier otro problema de salud que pueda tener.
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7: Pues muchas gracias, doctor.
6: A usted, que se mejore su padre. Próxima. Un abrazo.
7: Muchas gracias.
6: Adiós, hasta cuando quiera. Encantado, adiós.
1: Dios. Doctor, una duda que tengo, porque los productos para adelgazar que nos ha comentado el oyente son Nouro y Novagras. Nouro es el producto detox que también nos ha recomendado, ¿no?
6: Sí, efectivamente, es un depurador de todo nuestro organismo.
1: Sí.
6: Lo recomiendo tomar a todo el mundo, aunque no tenga problemas, un par de veces al año. Es un producto totalmente natural, a base de cola de caballo, diente de león, etcétera.
1: Sí.
6: Y conviene, ya digo, dos veces al año. Nos va a limpiar por dentro de metales pesados, de sustancias que quedan quedando en nuestro organismo, que nos pueden producir problemas de salud. Y con este complemento, pues limpiamos todo nuestro organismo de estas sustancias y tenemos un organismo totalmente limpio y en perfectas condiciones.
1: De acuerdo, doctor, pues vamos a depurar. Ahora es el momento. Bueno, también es el momento de cuidar nuestras articulaciones. ¿Qué nos puede recomendar? Que con los cambios de tiempo parece que estamos más afectados.
6: Bueno, un complemento específico para fortalecer nuestros huesos, nuestras articulaciones, ligamentos, tendones, etcétera, es un complemento que se llama Oseomar. Está confeccionado este Oseomar a base de calcio, un calcio muy biodisponible porque es un calcio natural. Lleva además vitamina D para fijar el calcio a los huesos, colágeno, completísimo, y se toman, según indica la etiqueta, dos cápsulas juntas antes del desayuno y otras dos antes de la cena. Y tengo que resaltar que lleva una sustancia que es una novedad a nivel mundial, el alga clamat, que tiene la particularidad de estimular la formación de células en nuestra columna vertebral, de células madre, en nuestra columna vertebral, haciendo que sea el mejor rejuvenecedor que hoy en día hay a nivel mundial en el mercado. Oseomar, dos cápsulas juntas antes del desayuno y dos antes de la cena.
1: De acuerdo. Y doctor, ¿una recomendación para mantener a punto nuestra memoria?
6: Bueno, pues para la memoria hay un complemento que se llama Acusin, que lleva por un lado ginkgo biloba, que es una planta específica para mejorar el riego sanguíneo a la zona cerebral.
1: Sí.
6: Y además de este complemento, lleva un fósforo muy biodisponible, es el mineral más importante para mejorar la capacidad mental, de memoria, entendimiento, etcétera.
1: Sí.
6: Y se toman dos cápsulas de este complemento, de este Acusin, al día, una después del desayuno, otra después de la cena, con un vaso grande de agua. Y rápidamente veremos que tenemos un resultado extraordinario con este complemento, con este Acusin, en la forma que he indicado. Lleva un fósforo muy biodisponible, como he dicho, que es el mejor elemento que hay para fortalecer la memoria, la capacidad de concentración mental, la viveza intelectual. Repito, dos cápsulas al día de Acusin, una después del desayuno y otra después de la cena, con un vaso grande de agua.
1: Parece que hablamos de los problemas de circulación, de retorno y de varices, sobre todo en el verano, pero es un problema que durante todo el año lo tienen muchas personas. ¿Qué recomendación les puede hacer?
6: Sí, está más generalizado en el verano porque las altas temperaturas producen una vasodilatación, ocasionando una peor circulación de retorno en las piernas. Hay un complemento específico para solucionar este problema, previniendo varices, hemorroides, arañas vasculares, calambres musculares, el síndrome de piernas inquietas, etcétera, que es totalmente natural, que se llama Circudol.
1: Circudol.
6: De circulación y dol de dolor, viene en forma de viales, de botellitas pequeñas, a base este circudol de sustancias totalmente naturales, resultando ser un complemento totalmente sin efectos secundarios, compatible con cualquier otro tratamiento médico, a base de castaño de indias, birroja, rusco, mamelis, etcétera.
1: Sí.
6: Y generalmente recomendamos tomar el primer envase para hacer un tratamiento de choque.
1: Sí.
6: Tomar dos viales diarios, uno antes del desayuno y otro antes de irnos a la cama por la noche. Uh-huh. Y luego, si necesitamos tomar, seguir tomando más envases de este circudol.
1: Sí.
6: Tomaríamos ya un vial diario nada más antes uh-huh. de acostarnos.
1: Sí.
6: Y si además de este tratamiento por vía interna aplicamos un tratamiento a nivel tópico con la crema celularis omega 3, una crema muy rica en ácidos insaturados omega 3, aceite de argán, de karité, rosa mosqueta, ácido hialurónico, colágeno, etcétera, la aplicamos dos veces al día, por la mañana y por la noche en las piernas, mediante un masaje siempre de abajo hacia arriba, del tobillo hacia la rodilla, y sí. con estos dos complementos aplicados en la forma que he indicado, el circudol y la crema celularis omega 3, vamos a notar rápidamente una mejoría significativa en nuestra uh-huh. circulación de retorno, teniendo las piernas más ágiles, más ligeras, y en definitiva mucha mejor calidad de vida.
1: Funcionan muy bien, doctor, las cremas que nos suele recomendar. Y estaba pensando que hemos hablado del dolor articular. Cuando tenemos un dolor puntualmente en una articulación, ¿hay alguna crema que nos pueda ayudar también?
6: Sí, hay una crema que se llama también Celularis, pero el apellido cambia, es Celularis Dol, D-O-L, sí. Dol de dolor. Una crema que está dando un resultado excelente para cualquier dolor localizado que podamos tener. Está compuesto a base de árnica, alpagofito, MSN, cannabidiol, etcétera, y se aplica 2-3 veces al día en la zona a tratar mediante un masaje, y es un excelente complemento para bajar inflamaciones, dolores localizados en todo nuestro organismo.
1: Uh-huh. Celularis Dol, para esos dolores puntuales. Buenas recomendaciones, doctor, para cuidar nuestra salud y sobre todo para trabajar la prevención, que es lo que más nos gusta. 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Doctor don José Luis Vázquez, muchísimas gracias. Buena tarde.
6: Gracias a ti y a todos los oyentes. Un abrazo y hasta el próximo día. Gracias. Adiós.

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1: Estamos finalizando nuestro programa La Salud Natural. Les recuerdo que para todo lo que quedó pendiente y para realizar sus consultas al doctor, tienen nuestro número de teléfono 902 13 44 33. 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Y ahora sí, nos despedimos ya de todos ustedes. Agradeciendo su presencia, les esperamos en el próximo programa. Que sean felices.
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Muy buenas noches, soy Esther López. Repasemos los temas de actualidad que tratamos con la audiencia de La Noche con Esther en Radio Voz.

Estamos en la noche con Esther, seguimos adelante en Radio Voz y bueno, es el momento de tomarnos un café, bueno, o lo que tenemos sobre la mesa en este momento, que vamos a ir compartiendo también con nuestros contertulios y con la audiencia de forma virtual, con aquellos y aquellas que ya nos contáis que os estáis tomando algo también. Carmen, buenas noches a los cuatro, me tomaré una infusión para acompañaros en Toma un Café, besos. Rosa, buenas noches para los cuatro, mientras os escucho me tomaré un cacao con un bizcochito, besos. Trives, esta noche durante la edición de Toma un Café tomaré una infusión de jengibre con miel y así intentar suavizar mi garganta. Saludos a todos y todas. Sofía, vía mensaje. Buenas noches a los integrantes de Toma un Café. Espero que estéis pasando una buena tarde-noche después de todo este calor. Yo estoy aquí intentando refrescarme con mi infusión de frutos rojos y hoy me tomo un par de galletas de chocolate. Besos. Pues buen provecho a todos y a todas. Es momento de Toma un Café.

0: Hemos montado aquí una pequeña cafetería una vez más en la noche con Esther y en Radio Voz y os vamos a poner el café. ¿Cómo lo toméis habitualmente? Bueno, aunque sé que Carlos Llorens no toma café.
1: No.
0: Buenas noches.
1: No, y,
0: ¿qué te pongo?
1: Buenas noches, Esther.
0: ¿Qué te pongo? Buenas noches. ¿Qué necesitas?
1: Nada, si hay zumo del otro día.
0: Zumo, un poquito de zumo, un poquito de zumo, sí. Si no, una infusión ya, porque como ya estamos justo en otoño, feliz otoño a todo esto, ya empezamos el otoño.
1: Ya.
0: Pues, ¿en otoño qué te apetece? ¿Qué sueles tomar? ¿Una infusión de jengibre, un algo, un té con canela?
1: La infusión que más recurrente es la de menta poleo.
0: Menta poleo,
1: es la que más
0: tomo. No nos pelearemos nunca porque no me gusta la menta poleo. Entonces, pues te la dejo toda para ti y yo me quedo el jengibre.
2: Pues vale. a mí me gusta la menta poleo.
0: Uh-huh. Lo que pasa, muy buenas, Pepa Rodríguez, buenas noches.
2: Yo lo que quiero es una infusión de té verde cortada con leche de avena.
0: ¡Hala! Ah, pues ya está, muy bien. Vamos a ir haciendo churrrr.
3: Vas a que montar la despensa, Esther.
0: Madre mía de mi vida. Cuidado que en Toma Café nos tomamos esto muy en serio, muy en serio. Laura Soto, buenas noches.
3: Buenas noches.
0: ¿Qué te tomas? ¿Qué quieres tú?
3: Yo sí tomo café.
0: Café con leche. Déjate de esto. Estos dos pesados que no nos hacen aquí, ya posible. En fin. Bien, pues yo me lo voy a tomar solo. Ya sabéis que soy de café solo, con un poquito de azúcar moreno, tan ricamente. Y aquí disfrutando de la temática, aunque sé que hoy esto va a ser así como agrio-dulce. Digo agrio-dulce. Porque es más agrio que dulce y no es agridulce. ¿De acuerdo? Bien. Bien. Unos datos, unas cifras. La audiencia sabe de qué vamos a hablar ya. La Xunta construirá 25 residencias con 1.800 plazas para mayores a partir del 2027. Al menos el 60% de las plazas serán públicas, el resto privadas. Los centros crearán 1.000 empleos en el sector sociosanitario. Los concellos tienen hasta octubre de 2027 para ceder los terrenos. Recordamos que el alcalde Vigues, por cierto, ha cargado contra la Xunta por dejar a Vigo fuera del plan de estas 1.800 plazas para mayores. El alcalde sostiene que la ciudad dispone solo del 17% de las plazas públicas que necesitaría y ha exigido explicaciones al presidente de la Xunta. Algunas cifras. Una plaza en una residencia de mayores privada ha subido un 18% en 5 años. Se dispara el coste de una habitación con baño. Con aseo propio supera, estamos hablando de medias, los 2.465 euros. Esta tendencia alcista muestra signos de contención y se sitúa por debajo de la evolución del IPC, aunque estamos hablando efectivamente de una media en general de las habitaciones de 2.153. Pero si encima quieres, claro, tener tu baño, pues súmale unos 300-400 euros más a la media. Bueno, se habla de residencias de mejor y de peor calidad, residencias públicas y privadas, pero menudo titular. La realidad de vivir en una residencia de ancianos en España. Pagar 2.500 euros al mes, comer ultraprocesados y falta de personal. Las ratios actuales no se han actualizado desde 2010 y provoca que los trabajadores tengan que atender a un número elevado de residentes. No recuerdo, leía una noticia estos días de, al parecer, un sitio donde hay un enfermero para 400 personas. Dice, aunque les oigas gritar a tres pisos de distancia, es imposible poder atender lo que puedan necesitar. Y una se pregunta si vivimos en España, en un país civilizado, vivimos en el medio de la nada. Bueno, coste de una pieza de una plaza residencial varía entre los diferentes territorios. No nos centraremos mucho en esto, pero bueno, hay zonas evidentemente con mayor coste de vida que son mucho más caras. Una idea, la España que viene en 2035, con un 47% más de ancianos faltarán residencias y habrá 850.000 plazas de más en los colegios. Claro, evidentemente la pirámide poblacional pues se va cambiando, ¿no? Se va pues dando vuelta. España necesita crear 250.000 nuevas plazas de residencias en 10 años, un déficit que exigiría una inversión inicial de 25.000 millones de euros. Bueno, nada menos. El negocio de las residencias de mayores privadas habla de una facturación anual de 7.955 millones de euros anuales. Bueno, íbamos a tomarnos el cafecito con calma, pero ya os decía yo que esto está agrio, no está dulce. Nos hacen falta 3 kilos de azúcar para endulzar esto. Un saludo, por cierto, a todos aquellos y aquellas, queridos oyentes, que nos escucháis desde residencias, que sabemos que es así, y que a veces nos llaman para contarnos cómo les va. En fin, criaturas, vamos allá. ¿Y os habéis quedado todos? ¿Cómo me quedé yo cuando me puse a leer esto?
2: Es que te quedas...
0: ¡Ay, mi madre!
3: Es que lo acabas de definir.
0: ¡Ay, cómo
3: ahora
0: estamos!
3: Mismo, al final de
0: ¡ay,
3: todo,
0: cómo estamos!
3: El negocio de las residencias de mayores. Negocio.
1: Todo es un negocio. O sea, todo está enfocado al negocio.
3: Sí, sí, sin duda alguna. Y si puedo arrapiñar 5, que no sean 4. No se puede, o sea, 2015, es que es inviable. Yo, por ejemplo, a día de, con esos datos que tú me estás diciendo,
0: sí.
3: Yo, vamos a suponer en el caso de que yo tuviera que meter a mi mano en la residencia, yo si destino mi nómina íntegra, mi hermano destina su nómina íntegra, es decir, no pago el alquiler, no como, no pago el agua.
0: Sí, y te mueres de inanición el mes próximo.
3: Ahí sí le podría pagar la residencia, si no sería imposible.
1: Bueno, yo sé de una que...
0: Ah, sí, tal cual.
3: Sin
0: anestesia.
3: O sea, sí, con números,
0: sin anestesia.
3: Es la realidad.
0: Madre mía.
1: Entré a preguntar, ¿qué cuesta la estancia aquí? Uh-huh. Dice, lo básico, básico, 3.300.
0: Mm. Ya.
1: Y tú dices, yo de pensión no lo tengo.
3: Uh-huh. ¿Quién tiene 3.300 euros de pensión?
1: No sé,
0: que nos llame, por favor, al 981-13-44-33 y nos cuente cómo hace.
1: Exactamente.
3: Es que el que tiene 3.300 euros de pensión tendrá un ingreso y luego, más todavía tendrá su casa.
1: Es, uh-huh. es, hay un alto porcentaje de personas que viven en estas residencias, por la circunstancia que sea, que en su vida pues se hicieron con una propiedad. Uh-huh. Y esa propiedad la han utilizado como uh-huh. garantía para poder... ¿sí? ¿Por qué? Porque el que los hijos se hagan cargo de los padres a determinadas edades y en el mundo como lo tenemos concebido hoy, sobre todo el mundo laboral, uh-huh. que tú encontraste trabajo aquí. Uh-huh. Hace poco me encontré yo con unos vecinos que tuve. Pregunté por la hija. Uh-huh. Está trabajando en Shanghái con el marido. Ya. China.
0: Sí, sí.
1: Y así todos.
0: Claro,
1: así
0: claro.
1: Así todos. Uh-huh. Es claro, ¿quién se puede hacer cargo de un mayor o de tus padres?
3: Uh-huh. Sí, claro.
1: ¿Hay gente que se hace cargo? Sí. ¿Qué porcentaje?
2: Uh-huh. Es que estamos viviendo una vida que es un poco problemática en ese sentido. Yo, por ejemplo, voy a contar un caso de una persona que
0: no te dejes el micrófono, Pepa. Sí. Acércate, por favor. Adelante.
2: Que he conocido. Que se quedó paralizada de cintura para abajo, estaba internada y la asistenta social que estaba allí en el hospital decía que, claro, que esa persona no podía seguir allí, que había que mandarla para casa. Uh-huh. Y, claro, la psicóloga que estaba allí dice, claro, pero se lo mandamos para casa, ¿quién se hace cargo de él? Porque la mujer tiene problemas... Uh-huh. Y los hijos están trabajando. Pues que un hijo deje de trabajar y que atienda a esa persona.
3: Sí, claro.
2: Dice, hombre, es muy fácil decirlo.
1: Claro.
2: Dice a un hijo, deja de trabajar para atender a...
1: Claro, y tú dejas de trabajar y consecuentemente lleva aparejado el dejar de cotizar.
0: Ajá.
1: Bueno, y el pues, dejar de cotizar, cotiza no solamente para contingencias comunes, cotiza para accidente de trabajo y futura pensión.
0: Claro.
1: Y si escuchas las noticias y vamos a otro, podríamos ir a otro tema mucho más amplio, que es el tema de las pensiones, uh-huh. pues ¿cuál es el panorama informativo?
2: No, es que falta la segunda parte. Al final le buscaban una residencia a uh-huh. esta persona, pues en la zona de Lugo.
1: Uh-huh.
2: Allá en casi ya rozando otra provincia. O sea que desde Vigo allí, para uh-huh. ir a ver a esa persona, está la marinera.
0: Ya.
2: Uh-huh. Que no podía ir así porque sí. Además, hay otra cosa. Era un matrimonio. La uh-huh. mujer, claro, vivía. Uh-huh. Y él tenía que... La mujer y él vivían de la pensión de él en ese momento. Uh-huh. La pensión del IVA para pagar la residencia. La mujer se quedaba sin nada.
1: Bueno, sí, sí, sí. O sea, sí, pero que... el mundo laboral hoy se ha manifestado de tal manera que es que hay prácticamente cosas que resultan imposibles. ¿Por qué? Porque una gran parte de la población en edad de trabajar, tiene que irse lejos. Tiene que irse lejos a trabajar.
0: Venga, vamos a dar un poco de...
2: Ah, sí, ahora me acuerdo. En el barco de Valdeorras.
0: Barco de Valdeorras. Esto es a Lourense. Vamos a dar un poco de... No quiero decir estopa, pero vamos a dar un poco golpe a esto. Leña. Vamos a ver. Claro, visto desde fuera, hay muchas personas que tienen soluciones mágicas para un montón de problemas que son de otras personas.
2: Pues.
0: Entonces, vamos allá. Ahora hablaremos de residencias y de lo que debería ser una residencia y de cómo es posible que una sociedad como la nuestra, hay muchas razones, presumiblemente, las comentaremos seguramente, pues efectivamente todavía no ha dado solución a una realidad, que es la necesidad de que haya este tipo de edificios, este tipo de instalaciones y este tipo de servicios.
3: Cuando se quiere.
0: Efectivamente. Pero ahora hablaremos de esto. Pero a lo que voy mucho antes de esto. A lo mejor lo que tendríamos era que reconducir un poco la mentalidad que tenemos con respecto a las personas mayores y a cómo darles el servicio que necesitan. Sin conocer el caso, pero lo que nos acaba de comentar Pepa. Suponemos... Claro, porque es muy fácil. La señora que estaba allí en el hospital les puede decir lo que sea. Pero la gran mayoría de los domicilios en los que vivimos, el otro día hemos hablado de viviendas, no están habilitados para que viva una persona con necesidades. Entonces, ni tienen espacio, ni tienen los muebles apropiados, ni tienen la silla de ruedas que te tendrás que acabar comprando, ni tienes la grúa para levantarte de la cama, ni tienes el baño, bueno, en fin. Todos aquellos, aquellas que viven, ¿verdad?, pues con necesidades especiales, saben de la dificultad de hacer un montón de cosas. O sea, tu vida realmente requiere pues toda una serie de elementos que en muchas ocasiones son dificilísimos de conseguir, costosísimos, y no están al alcance pues de prácticamente ninguna familia, porque muchas familias llegan a fin de mes y si se estropea la lavadora no la pueden comprar. Esa es la realidad y la vida en la que vivimos en la España normal, ¿no?, en la España habitual. Entonces, claro, antes de decir a la gente lo que tiene que hacer, pues si no sabes lo que pasa en su casa, cállate un poco. Y a lo mejor les estás llamando egoístas o les estás llamando ingratos, pero tú no sabes qué vida llevan, ni sabes lo que tienen que hacer. Y a mí me resulta, perdón, vamos a ser políticamente muy incorrectos, extraordinariamente cruel que se obligue a una persona a dejar de realizar su vida, a desatender a su propia familia, etcétera, etcétera, por una presunta obligación moral de, comillas, cuidar a su familia. Bueno, en fin, sería un tema, es un tema muy delicado.
2: Es muy delicado.
0: Pero se dan muchas lecciones por ahí a la gente, en vez de preguntarle, por ejemplo, al enfermo o a la enferma, ¿qué necesita? Porque a lo mejor lo que necesitas es ayuda especializada, porque a lo mejor lo que necesitas es que te atienda un fisio, no tu hijo de 40 años que no sabe moverte de la cama y que a lo mejor acaba lesionado. Voy a poner un ejemplo muy concreto. Cuidado, que esto es muy opinable y ya lo estoy diciendo con toda la intención para provocar también debate en nuestra audiencia. Conozco una persona que ha estado cuidando a una familiar, a su madre mayor, que ha estado encamada y prácticamente sin moverse, prácticamente sin poder moverse físicamente durante varios años. Bueno, tiene un montón de lesiones de espalda, lesiones de brazos, se ha roto varios ligamentos, tiene serios problemas de codos y de hombros y ha tenido problemas importantes que de hecho ahora le están pasando factura y que le están, de hecho, dificultando buena parte del trabajo que tiene que hacer, debido efectivamente a que estaba moviendo un peso muerto, es decir, una persona que no se podía mover y era una persona no muy corpulenta, cuando esta buena amiga sí que tiene cierta fortaleza física. Pues tiene un montón de lesiones, un montón, porque evidentemente a una persona de este tipo pues hay que saber moverla y aunque sepas moverla te puedes lesionar, porque estamos hablando de pesos, estamos hablando de situaciones. Es decir, qué fácil es desde fuera organizarle la vida a la gente y decirle a la gente lo que tiene que hacer. Y a lo mejor, termino con esto, es posible que si nos planteamos lo que realmente necesita la persona mayor y si realmente pensáramos en las residencias como lugares de opción habitacional instalados de tal forma que tuvieran los servicios necesarios, la atención necesaria y que fueran lugares donde se pueda socializar y donde se pueda, ¿verdad?, pues tener a la gente atendida, estimulada y acompañada, pues a lo mejor no sería ningún problema. Pero claro, si nos planteamos la residencia como un aparcamiento de personas, ese es otro tema. Pero no tendría por qué serlo, ¿no? Lanzo ideas y venga, vamos allá.
2: No, yo creo que lo de la residencia está mal entendido.
0: Probablemente.
2: Está mal entendido. Porque hay personas que las llevan allí y se sacan un peso de encima, ¿no?
0: Claro.
2: Se suele decir.
0: Claro.
2: Y eso
0: es
2: está muy
0: eso es
2: mal. Yo reconozco que hay personas que necesitan ir. También tengo que reconocer y he conocido a personas mayores que es insoportable aguantarlas. Insoportable. Y luego van a la residencia y amargan a los trabajadores que están allí. O sea, de todo hay en la Viña del Señor.
0: Es un tema interesante.
1: Yo lo enfocaría desde otro punto de vista.
0: Venga, hay muchos
1: puntos. Hablamos de personas que de una residencia que ya una edad, íbamos a llamar respetable. ¿Qué está pasando con una parte de la juventud que está empezando a tener problemas propios a edades tempranas, de problemas que deberían padecerse por lógica y por ley natural en edades más avanzadas?
2: Por llevar una vida que no corresponde.
1: Claro. Alimentación, hábitos, costumbres, que son...
2: Y cuando llegan los 50 años ya no se mueven.
1: Exactamente. Y yo hablo que trabajé en un medio sanitario. Y no soy médico. Pero esas cosas las vivía. ¿Por qué? Porque leía muchísimos informes y confeccionaba muchísimos informes. Y está hablando de gente que era mucho más joven que yo durante mi etapa de vida laboral. Y empezaban a tener problemas. Y sobre todo, problemas de no tanto de enfermedad física como problemas mentales.
2: Sí.
1: Entonces, estas personas que encima empiezan a trabajar en tarde, no empiezan, empiezan tarde. Cotizan poco. Uh-huh. ¿Cómo está la sección de sueldos y tal? Y luego su propia vida personal. Uh-huh. ¿Quién es responsable de tu propia vida personal? Tú mismo. Uh-huh. A esta persona a los 50 años, que es una edad... ¿En qué condiciones llegan algunos? Uh-huh. ¿Está la sociedad preparada, los servicios sociales del ayuntamiento, de la comunidad autónoma, del Estado, de quien sea, preparados para atender a este uh-huh. grupo de personas?
3: Hombre, ahora mismo no están ni preparados para los de actualmente, uh-huh. para la gente de determinada edad.
2: Creo que dentro de poco ya tendrán que preparar residencias, pero para gente joven. Uh-huh. No solo para los mayores. Y de todas formas, la verdad es que las personas solo llegando a cierta edad, bastante jóvenes, están hechas polvo.
1: Sí, sí,
2: Yo realmente veo que con los años que tengo veo a mi alrededor gente bastante más joven que yo, ¿cómo están, Dios mío?
1: Sí, y aguantan porque la naturaleza todavía, la naturaleza física de cada uno todavía no se manifestó y guarda, digamos, un depósito de reserva. Uh-huh. Pero a medida que avanzamos en edad...
3: Uh-huh. Sí, pero bueno,
0: ¿qué te parece, Laura?
3: Pero la gente de nuestra, o sea, la gente de que está en residencias y demás, que necesitan una serie de cuidados, uh-huh. de verdad, para mí lo que tiene que haber es dejar de ver todo eso como un negocio y ver a las personas,
0: uh-huh.
3: que es para mí lo más importante y es lo que falla en todo esto.
0: Uh-huh.
3: Yo siempre digo que, me da igual, a nivel Vigo, Galicia, España, me da igual. No estoy hablando de un determinado ideología política, uh-huh. me da igual. Estoy hablando de invertir el dinero que hay en aquello que es necesario.
0: Uh-huh.
3: Y si lo sabes invertir, yo siempre digo que la economía de un país la dejas a manos de una persona que con un sueldo vive él, el marido, los dos hijos, lo llevan al colegio, con el presupuesto que hay en cualquier lado, te hace bolillos.
0: Uh-huh.
3: Empezábamos a retirar cosas y el dinero da. Porque hablabas de cifras que a mí no me parecen desorbitadas. 25.000 millones no me parece una cifra desorbitada a día de hoy.
0: Uh-huh.
3: Puedes, aparte, por encima, generas empleo. Uh-huh. Que al fin y al cabo, que lo que tú esperas de los gobernantes que hay es generen empleo. Me da igual, en el sector que sea, me es indiferente. Y por lo menos tienes una repercusión, pero no se puede admitir pagar 3.000 euros, 3.300, 2.500 por personas que necesitan un cuidado. La vida laboral puedes permitir hasta cierto punto cuidar a las personas mayores, hasta cierto punto. Hay cosas que se te escapan. Yo no sabría coger a una persona mayor.
0: Claro, y no también probablemente también, Laura, fallamos también en convertir esto en una obligación. Es decir, que porque suponemos, de la misma forma que si yo tengo, pues no sé, una enfermedad X, el sistema sanitario me provee del profesional que me ayuda a solucionarlo, si efectivamente una persona mayor tiene una necesidad X desde una perspectiva física y tiene esta situación, uh-huh. este mismo sistema debería poder facilitarme, ¿no?, las herramientas para que esta persona tenga su mayor bienestar. ¿No?
3: Sí, claro.
0: Y hay personas, por ejemplo, que requieren de atención, quiero decir, de que alguien esté permanentemente vigilando pues la toma de sus medicamentos, que vigile, a lo mejor, yo que sé, personas diabéticas con ciertas dificultades. Claro, el hijo o la hija no es obligatoriamente enfermero o enfermera. Puede aprender, no. pero lo ideal sería que tuviera una atención profesional, ¿no?
3: Sí, sí, no, claro. O sea,
0: y formar a gente y que el futuro sea para también los que estudien geriatría.
3: Por ejemplo, es que al fin y al cabo todo es un círculo. Sigues generando empleo, sigues claro. generando. Que generes empleo, al final a tus arcas públicas te va a beneficiar.
0: Uh-huh.
3: Más dinero inviertes, más pensión, o sea, tienes, es todo como un círculo.
0: Yeah.
3: La obligación, no pienso que tengas una obligación. Sí es cierto.
0: Digo, que a veces se plantea, ¿verdad?
3: No considero no? que, por ejemplo, el llevar a una persona a una residencia, la llevo por el motivo X, quiero entender, habrá de todo, como en todas las partes, que si tú la llevas es porque realmente ya la situación no hay más. Pero tampoco que eso sea un aparcamiento y ya la dejo allí a mi madre, a mi padre, a mi abuelo, me da igual,
0: uh-huh.
3: y me olvido de que existe.
0: Uh-huh.
3: No, claro. O sea, hay que tener la obligación de que, hombre, ella sigue existiendo, esa persona sigue existiendo. me da igual, me voy a comer, la saco, la llevo, paseo, bueno, lo que cada circunstancia permita.
0: Ya. Más ideas, estamos en Radio Voz. Bueno, es posible que tampoco exista un clamor social o un clamor popular, sabedores de las muchas circunstancias que hay en muchísimas residencias, porque cuando empiezas a arañar un poco y te cuentan los ratios de enfermeros y enfermeras que hay, el tipo de comida que comen, lo que pasa en las lavanderías, bueno, últimamente me contaba alguien, su papá acaba de fallecer ahora, bastante mayor, pero estuvo un tiempo en alguna residencia y me comentaba que ella era la que por lo visto se peleaba siempre porque, bueno, pues iba a visitar a su padre un lunes y un viernes a otra ciudad, por cierto, porque lo mejor, y llevaba puesta la misma camiseta con los mismos lamparones. Entonces, claro, estaba pagando como cerca de 3.000 euros al mes.
1: Sí.
0: Entonces, claro, se acercaba a decirle a las personas que estaban, oye, aquí, por este dinero no tenéis servicio de lavandería. ¿No habría que a esta persona, que es una persona mayor, que se le está yendo la cabeza, ayudarla a que se cambie de ropa? Es que no se quiere duchar. Ya, pero es que tendremos que buscar una solución. Es que, y la ropa, decía, la misma ropa con los mismos lamparones por enésima ocasión y todo así. Y aparte tampoco sabían decirle si se había tomado o no la medicación que, por cierto, necesitaba.
3: Es que también está la otra parte.
0: ¿Qué hacemos
3: de que la
0: cuando gente, el servicio es este? Y por lo visto la comida tela también, ¿eh?
3: La gente cuando
0: horrible.
3: Que está trabajando allí,
0: horrible.
3: También hay que saber su currículum, su tal. Yo, por ejemplo, hay un servicio, por ejemplo, que es que te va una persona a casa cuando no hay precisamente
0: sí, sí.
3: residencias y demás. Hay un servicio que se proporciona uh-huh. donde tú pagas a la persona, pero una parte proporcional en función a tus uh-huh. ingresos. O sea, el que ingresa 1.000 a lo mejor paga 5 euros, y, uh-huh. pero el que ingresa 3.000 paga 10. Evidentemente uh-huh. me estoy inventando las cantidades.
0: Uh-huh.
3: Y yo sé de ejemplos, te vienen a casa, pues te ayudan. Pues a lo mejor te ayudan a levantar a tu uh-huh. familiar,
1: a, persona, sí.
3: a ducharla, sí. de paso,
0: al menos eso.
3: Pasada, tal.
0: Claro.
3: Vale, pero he visto cosas que dices tú, pero ¿esta persona tiene algún tipo de formación o titulación para hacer ese tipo? Porque una persona que haga eso tiene que tener una formación.
0: Claro.
3: Ejemplo, mi paciente se cae y la solución es llamar a la nuera, mira, es que fulanita se cayó. Perdón, o sea, tú eres una profesional que estás y tu solución a que tu paciente se caiga es llamar al familiar para decir que se ha caído.
1: Pero,
3: no.
1: Laura, ¿quién ocupa este tipo de puestos?
0: Vaya.
1: Es decir, normalmente estamos viendo que son uh-huh. personas que vienen de afuera,
3: ¿sí?
1: de fuera, uh-huh. y cogen este puesto de trabajo como podían haberse metido mecánicos del automóvil.
3: Claro, pero tú tienes que tener... Claro. O sea, es como, por ejemplo, yo dejé alguna vez aquí, yo soy voluntaria de hospital.
0: Sí, sí.
3: Y a mí una de las exigencias que me dan es presentar un determinado informe de delitos sexuales, en conforme no tengo ningún tipo de delitos con enanos.
0: Sí.
3: Cosa que me parece normal, cosa
0: claro.
3: que tengo que presentar.
0: Todos los que hemos sido monitores, desde hace unos años a esta parte, monitores de gente menor de edad, hemos tenido que hacernos el certificado de penales, lógicamente.
3: Que me parece normal.
0: Perfecto.
3: Y me parece lógico.
0: Y no hay ningún problema en hacérselo, claro.
3: O sea,
0: si no tienes nada que ocultar. Claro.
3: A mí me parece muy bien que vengas de donde ven. Me da igual, como si es mi vecino del quinto.
0: Uh-huh.
3: No, esa persona va a tratar con personas con diferentes patologías, X, las que sea. Necesitas tener un mínimo de formación.
1: De si preparación.
3: No, de preparación, pero si no, pues desempeñar ese trabajo.
2: Bueno,
3: ¿no?
2: yo puedo claro, comentar claro. algo de eso. Alguien ha llegado a mí, estuvo en un curso. Hay cursos, se hacen cursos.
3: Sí, sí, sí.
2: La mayoría, la verdad, es gente que viene de fuera.
1: Sí, sí.
2: Se hacen cursos precisamente para preparar, para atender a los ancianos y tal. Los cursos dejan bastante que desear.
0: Vaya.
2: Empezamos por ahí.
3: Claro, no lo tengo claro.
2: Empezamos por ahí. Y luego resulta que van a hacer las prácticas a las residencias y aquello es un desfase. Yo, una persona que me dijo... Me he quedado tan desencantada y tan horrorizada que no voy a trabajar en una residencia, me paguen lo que me paguen.
3: A mí también me lo han dicho.
0: Vaya,
3: de haberse ido de la residencia por el trato que le estaban dando a las personas mayores.
1: Y luego hay una exigencia que te preguntan en el momento de formalizar el ingreso.
0: Qué difícil esto.
1: Si te puedes valer por ti mismo.
2: Sí.
1: Es como una condición sine qua non.
3: No, es una condición porque si no te puedes valer te cobran más.
0: Claro. Claro.
3: ¿Se vale por sí mismo? Vale, son 3.000. ¿No se vale por sí mismo? Son 4.000.
0: Ya.
2: O sea, el problema que tenemos es que muchas residencias están desatendidas, comen mal, peor todavía, y no lavan a los ancianos, o sea que esto...
0: Estamos hablando de lo básico,
2: es decir,
0: de higiene, limpieza y alimentación, nada más.
2: O sea que
1: es higiene, alimentación y luego medicación.
2: Y dice, hay residencias que entras, dice, hay un olor, dice, malísimo, ves que hay suciedad por todos los lados. No son todas, pero las hay.
3: Para mí es que la otra pregunta es, ¿qué exigencias hay?
0: Claro, ¿qué tipo de instrucciones tiene esto y cómo se puede ofrecer este servicio?
2: ¿Y la dirección de esas residencias qué hace?
0: Claro, ¿qué hacen?
3: Yo tengo inspecciones de sanidad.
0: Claro. ¿Se mira para otro lado? ¿Todo el mundo está mirando a otro sitio?
3: ¿Qué pasa? O sea, no entras por la puerta y no sabes qué tal. Uh-huh. O sea, hay que tener, pero bueno, eso como, por ejemplo, en el caso de las residencias públicas, lo alargo a todo el funcionariado público de me da igual del sector que sea, me es indiferente.
0: Sí, es igual.
3: Las cosas tienen que tener unas exigencias. Claro. No por el hecho de yo trabajo en X estamento público, ala, ya está. Ya puedo venir aquí, me siento, miro para las musarañas y yo desempeño mi trabajo. Claro. Y ya si estamos hablando con enfermos, ya clama al cielo.
0: Claro. Y con personas que necesitan, efectivamente, pues un servicio, por cierto, profesionalizado. Porque uno se pregunta, pero vamos a ver, hay estudios de geriatría, hay asistentes de geriatría, hay personas que se forman para atención a personas mayores, igual que te puedes formar para atención a niños o a niñas o para educación infantil, se supone que esto supone cosas, es decir, de cara pues a tratarlos, a movilizarlos, a identificar necesidades, a, por cierto, tratar a cada persona conforme a sus necesidades también. Tú supones que en un sitio como estos, que hay personas con multipatologías, se supone, por ejemplo, que los menús deberían estar orientados a no darle lo que le va mal a una persona.
2: Ya.
0: Insisto, si estás pagando 3,000 euros al mes.
3: Claro, es exigir hacer las cosas
0: lo mínimo, no estamos diciendo nada excepcional.
3: Usar el sentido común.
0: Ya. Y un servicio de limpieza como el que podría haber en cualquier parte, claro, es que no tiene explicación. Y claro, es difícil también reconciliarse con la idea, a lo mejor, pues de una residencia. En otros países, con proyectos que son más parecidos al co-living a veces que al tema de residencias, pues claro, hay lugares que están perfectamente acondicionados, con una serie de atenciones, una serie de servicios y demás, que los convierten en lugares, no digo apetecibles, pero sí en lugares a los que, bueno, pues irías a vivir como si vivieras en un hotel el resto de tu vida. Es decir, sales de tu domicilio particular...

0: Pero claro, es que
1: así es difícil también reconciliarse con la idea, a lo mejor, pues de una residencia. En otros países, con proyectos que son más parecidos al co-living a veces que al tema de residencias, pues claro, hay lugares que están perfectamente acondicionados, con una serie de atenciones, una serie de servicios y demás, que los convierten en lugares, no digo apetecibles, pero sí en lugares a los que, bueno, pues irías a vivir como si vivieras en un hotel el resto de tu vida. Es decir, sales de tu domicilio particular, pero vives con una calidad de vida importante.
2: No hay países que han creado ya el Ministerio de la Soledad.
1: Sí, sí,
2: y solamente esas personas.
1: Sí, sí, Ministerio de
2: Japón
1: Soledad.
2: Es uno de ellos.
1: Sí, sí.
2: Y aquí en Europa, no recuerdo qué país.
1: Claro.
2: La persona vive y solamente tiene un dispositivo de asistencia para determinadas funciones, pero vive sola.
1: Sí,
2: ¿por
1: sí.
2: qué? Por lo que hablábamos, porque los hijos no están o no hubo hijos.
1: Claro, claro.
2: Y entonces se ven obligadas. Bueno, pues yo en una residencia no me valgo por mí misma, excepto para esto que entonces necesito.
0: No, creo que aquí hay gente, he visto algún ejemplo de hay más aquí en Vigo, de gente que mayor, que vive sola,
1: efectivamente,
0: que tiene sus limitaciones y tiene ese dispositivo.
1: Sí, sí, así
0: es. Las cosas es hacer las cosas con sentido común y dejar ver las cosas como negocio.
1: Ya.
0: Está claro que si yo puedo
1: Es verdad
0: tener...
1: que el aspecto
2: el mundo,
1: humano es importante, Laura.
0: Claro.
1: Es fundamental.
2: El mundo se ha convertido en un negocio totalmente, porque hasta las guerras son un negocio.
1: Frío y egoísta, es verdad.
0: Sin duda.
1: Es verdad.
3: Yo hace años he conocido residencias que la verdad es que funcionaban muy bien, el personal y todo, y no voy a dar nombres, pero eso ha cambiado. Ha cambiado.
0: También es cierto
3: ha cambiado para mal.
0: Los trabajadores, las cosas como son, también hay que pagarles en condiciones y hacer las cosas.
1: Esa es otra que no lo dijimos, los sueldos suelen ser bastante exiguos.
0: Claro, entonces, evidentemente,
3: son bajos,
0: yo vengo,
3: son bajos.
0: Hago 3.000 horas, no paro, no doy para más y al final recibo lo que recibo, pues al final, ¿qué haces? Bajas tu rendimiento.
1: Claro.
0: Que no
1: y bajas tu propio listón.
0: Claro, bajas tu listón y dices, bueno, y al final, mientras estás viendo que el dueño de mi residencia, pues está forrando. Porque es un negocio seguro.
1: Ya.
0: El enfermo es un negocio seguro. Nunca te van a faltar clientes.
1: No, eso es cierto. Y en una sociedad cada vez más envejecida, lo evidente es esto.
0: Sí, sí, sin duda alguna.
1: Efectivamente, ¿qué va a faltar?
3: Yo lo que le diría a la Xunta es que sí, más residencias sí, porque se necesitan. Pero, por favor, aumenten la calidad de vida en las otras residencias. Que, por favor, lo hagan.
1: Y preguntémonos qué hacer para que sean pagables.
3: Exacto.
2: Claro.
1: Porque tiene que haber alguna forma de que sean pagables.
2: Porque hablábamos del caso de los 3.000 y pico euros. Si tienes algo con qué garantizar y con qué responder, bien, y si no lo tienes...
1: Claro, pues no, plan B, cero.
2: Y los hijos, pues más jóvenes, lógicamente, pues están empezando a formar su vida porque están pagando una propiedad o porque están trabajando fuera o porque tienen a su vez hijos ya. Y claro, y dices, a veces se puede disponer del dinero.
1: ¿O no?
2: Sí o no.
1: ¿O no?
2: ¿O no?
1: Claro, claro.
2: Por eso digo que
1: gobernar la casa ajena es fácil.
2: Claro.
1: Hablar un poco.
0: Los toros desde la barrera siempre se han visto mejor.
1: Efectivamente, efectivamente. Y en este tipo de temas es bueno que hablemos además de la experiencia y de lo que pensamos.
3: Hay personas y personas que dicen, no, es que tiene hijos, es que esto, es para el otro, es porque los hijos.
0: Sí, sí, pero normalmente la gente que...
3: Mírate tú en su lugar.
0: Claro, si esa persona pasara por lo mismo...
1: A ver lo que decía.
2: ¿Cuántas personas que hay de estas que son busca soluciones inmediatas deberían de pasar por el tema? ¿Para qué?
1: Para que se dieran cuenta de cómo va.
0: Todos desde atrás tenemos la solución, damos la vida de todo el mundo.
2: Claro.
1: Es cierto.
0: Eso es solucionar la vida de la gente. Es
1: facilísimo. Claro. Igual que organizar las finanzas a los demás. Con el dinero de los demás es muy fácil organizar.
2: Es facilísimo.
1: Bueno, se dan lecciones aquí, vamos, de macroeconomía, microeconomía y de todas las economías posibles. Es verdad. Sabemos que es un tema... Agrio, lo sabemos. Pero como es absolutamente necesario, estamos en España, una de las sociedades más envejecidas de, por cierto, envejecer, significa que estamos vivos, es decir, no es un concepto negativo, pero es una sociedad envejecida, tiene gente cada vez más añosa y, por lo tanto, es una de las más añosas del mundo, junto con Japón y alguna otra. ¿Por qué? Porque la esperanza de vida es alta y porque aquí la gente llega a mayor y a muy mayor, afortunadamente. Entonces, claro, tenemos esto sobre la mesa y hay que hablar de ello y tenemos que plantearnos, pues eso, ideas, soluciones, perspectivas y crítica también que se pueda hacer, y para eso estamos también. Seguramente, espero, esta noche nos llamarán también personas que tengan familiares en residencias o gente que esté en residencias también y que nos pueda hablar de su percepción. Incluso si trabajas en una residencia y puedes pasar discretamente por aquí, pues te agradeceremos también tu visión y lo que nos querrías aportar también a todo esto. Terminamos esta edición, pues, de Toma un Café y volvemos a reunirnos en la próxima. Laura Soto, pasa buena noche.

0: Muchas gracias.
1: Vamos allá. Pepa Rodríguez, gracias. Nos encontramos en la próxima edición.
2: Muy bien.
1: Pasa buena noche.
2: Un saludo para todos y para toda la audiencia.
1: Igualmente.
2: Y que llamen, que hablen de la residencia.
1: Que hablen, que hay mucho que decir. Carlos Lorenz, nos vemos en la próxima.
3: No es necesario que justifiquemos el amor. ¿Está presente o no lo está?
0: Muy bueno, muy bueno.
1: Carlos Llorens, coma, el filósofo. Nos encontramos en la próxima, que cierto
3: hasta
1: es eso.
3: Próximo día,
1: buenas noches.

0: Aquí estamos en la noche con Esther y en Radio Voz. Cuéntanos, ¿qué opinas sobre todo esto? Démosle vueltas a la cuestión de las residencias de mayores. Soledad nos dice en Facebook, tema muy necesario. Esta noche hablamos. Pues cuento con ello, Soledad. Llámanos al 981 1344 33. Vamos allá. Y seguimos leyendo enseguida otras opiniones que nos vais dejando también directamente en el muro o por medio de mensaje. Buenas noches. Muy buenas. ¿Qué tal,
1: Cristian? Bueno, me ahogo. Como que me ahogo si es tan amable. Quisiera que leyeras un poema, no mío, sino de Auden o Oden, titulado Asilo de Ancianos. Este poema, Asilo de Ancianos, que te lo dice prácticamente todo. Lo puedes leer y esa será mi intervención de hoy.
0: Vamos allá. A ver, de Auden. Ah, sí, lo tengo por aquí. Creo que voy a poder leerlo. A ver si es verdad que tengo la letra entera. A ver si tengo la letra entera. Sí, sí, la tengo.
1: En el muro de Facebook.
0: Sí, sí. No me lo había actualizado todavía, pero lo tengo por aquí. Lo tengo por aquí.
1: Traducido por José Emilio Pacheco, un gran poeta mexicano.
0: Ajá. Muy bien. Sí que lo tengo a mano. Y esto es lo que tú nos dices que opinas con respecto a la cuestión de las residencias.
1: Exacto.
0: Bueno. ¿Podemos hacer algo para animarte un poco, para que te vaya mejor?
1: Bueno, hoy no.
0: No.
1: Hoy estoy muy fastidiado.
0: Bueno. Pues seguimos de fondo y si te apetece, pues puedes volver a llamarnos en cualquier momento.
1: A ver.
0: ¿De acuerdo?
1: No lo lees ahora, entonces.
0: Sí, pero te quedas, ¿verdad? Mientras lo leo.
1: Me quedo.
0: Vale, perfecto. Precisamente por eso estaba hablando contigo. Muy bien. Pues vamos allá. Espera, déjame ver si lo tengo en el muro ya actualizado, porque ya sabéis que a veces Facebook tarda en actualizar un poco lo que nos acabáis de publicar, lo cual es un pelín fastidioso. Pero bueno, vamos a ver si lo encuentro por aquí. Nos lo dejaste concretamente, probablemente en alguno de los enlaces, ¿verdad? Al principio de lo que te has encontrado. Arriba de todo, sí, pues no me lo ha actualizado. Bueno, de todas formas me he encontrado... Sí, no me lo actualiza. Me he encontrado con... estoy en una web poética con el asilo de ancianos de Auden. Venga, vamos allá. Creo que la traducción será correcta. Déjame verlo. Traducción, sí, de José Emilio Pacheco, la tengo. Perfecto, la tengo en la web. Es esta, perfecto. La leemos. Vamos allá. Dice así. Todos poseen un límite. Cada uno tiene un matiz de daño muy distinto. La élite es capaz de arreglarse por sí misma, caminar apoyada en un bastón, leer completo un libro, interpretar movimientos de fáciles sonatas. ¿Pero acaso la libertad carnal es el veneno del espíritu? Conscientes de lo que ha sucedido y el porqué, abominan su tristeza sin lágrimas. Luego vienen los de silla de ruedas, el promedio, que soporta la tele, y guiado por amables terapeutas, canta en comunidad. Después los solitarios, que musitan palabras en el limbo, y al final, los que ya son del todo incompetentes. Y como una parodia de las plantas, ellas pueden sudar sin ensuciarse. No obstante, hay algo que los une. Todos aparecieron cuando el mundo, a pesar de sus males, era más habitable y más vistoso, y los viejos tenían auditorio y un lugar en la tierra. El niño reprendido por su madre podía refugiarse con la abuela para ser consolado y escuchar algún cuento. Hoy ya todos sabemos qué esperar, mas su generación es la primera que se ha desvanecido de este modo. No en casa, sino asignado a un pabellón, arrojada como se arrumban fardos indeseables. Mientras voy en el metro para estar media hora con una del asilo, recuerdo quién fue ella en su esplendor. Entonces visitarla era un orgullo y no una caridad. ¿Seré tan frío como para esperar un somnífero rápido, indoloro? ¿O bien para rogar, como ella ruega, que Dios o la naturaleza precipiten su función terrenal?
1: Extraordinario.
0: ¡Guau!
1: Extraordinario poema.
0: Vaya texto. Madre mía. Vaya texto.
1: Winston Hugh Oden. Lo escribió
0: Asilo de ancianos. Sí.
1: Extraordinario poema. ¿Puedes leerme el verso aquel de la planta tan dedicado? Que respiran sin ensuciarse o algo así.
0: Sí. Es una idea muy bonita. Espera que la busco. Aquí. Hola. Los que ya son del todo incompetentes y como una parodia de las plantas. Ellas pueden sudar sin ensuciarse.
1: Como una parodia de las plantas. Ellas pueden sudar sin ensuciarse.
0: Sí, de hecho, ¿sabes? Creo que una de las cosas más feas que se le pueden decir a una persona es que está vegetal.
1: Exacto.
0: porque es una manera, lo pensé cuando lo estaba leyendo, es una forma también de deshumanizarla. Y tendemos a decir cosas que deshumanizan a las personas y les quitan buena parte de su dignidad. Yo soy combativa con esto. Bueno, ya sé que hablo con alguien a quien le gustan las palabras y le gusta el lenguaje y el uso que se hace del lenguaje. Deploro profundamente a la gente que habla de los seres humanos adultos mayores como bebés.
1: Sin duda.
0: No lo soporto. Es que no lo soporto. ¿Sabes?
1: En la parte final del poema, cuando dice que la primera generación, la de nuestros padres, que son arrumbados como fardos inservibles en residencias y no cumplen una función, digamos, de compañía social, acogidos en casa. ¿Estás de acuerdo con esto?
0: Sí, en parte. ¿Sabes qué pasa? Soy extraordinariamente crítica con este asunto, pero a lo mejor desde una perspectiva poco esperable o poco aguardable. Digo, porque yo soy de las que cree que nos falta mucho para saber envejecer, nos falta mucho para saber vivir en comunidad, como sociedad, y nos falta mucho de planteamiento de la dignidad en las circunstancias más diversas, ¿sabes? Es extraño porque vivimos en un mundo tremendamente paradójico. Para algunas cosas queremos estar solos, para otras queremos estar acompañados. Para algunas cosas queremos que nos atiendan, para otras cosas queremos que no nos atiendan. No pedimos la dignidad mínima en una situación o en otra y convivimos en una sociedad en la que presuntamente hemos buscado soluciones que en principio no parecían malas, pero que están deshumanizando a la gente. Yo creo sinceramente, pero era una opinión que tenía a los veintipicos, treintas, la sigo teniendo, pero tengo que matizarla, ¿no? Que no me parecía tan mala idea pensar en llegar a mayor, por ejemplo, y vivir en una especie como de hotel. Bueno, a lo mejor tengo una referencia, claro, que está sesgada, porque tuve una abuelita mayor que vivió en una residencia en la que estaba fabulosamente bien. Pero cuando digo fabulosamente bien es que vivía mejor que cuando estaba en su propia casa, ¿sabes? Pero claro, estoy hablando de una residencia en los años 80 y varios, 90. Y claro, yo decía, oye, pues debe ser, yo lo pensaba, inocente de mí. Debe ser divertidísimo que un grupo de gente mayor, que además puede hacer lo que quiera, lo que le dé la gana, porque me parecía muy guay esto de llegar a mayor, ¿no? Pues puede hacer lo que quiera y tal, y está en un sitio donde entras y sales, te ponen la comida, te lavan la ropa, te ponen las, como si estuvieras en un hotel, y que puedas estar ahí. Y que no tengas que preocuparte siquiera de lo que vas a comer. Pero claro, esta era mi idea infantil, inocente, de lo que yo entendía que tenía que ser. Y resulta que luego bajas al suelo y dices tú, ups.
1: Pues yo te digo una cosa, mi madre, por los últimos años, cada vez estaba más inválida la física y tenía una demencia de la familia de Alzheimer. Y te digo que en sus pocos momentos de lucidez al principio me decía que era horrible ese sitio, que solo los días viejos, me quedé con esta frase, solo huele a viejos. Que era horrible. Y al final era, estaba sobrando la vida. Y vivir así, como dice el poema, prefiero un somnífero tranquilo y generoso.
0: Te sigo.
1: Los últimos años, como acabó mi madre. Y con esta confesión brutal, quiero acabar mi intervención de hoy.
0: No, adelante. Insistimos en que esto es muy personal y evidentemente es muy opinable y muy comentable, ¿de acuerdo? Y claro, depende de muchas cosas. Experiencias, expectativas, perspectivas, situaciones. Y bueno, vamos a escucharnos todos, todas, con respeto y evidentemente pues entendiendo que hay situaciones muy diferentes.
1: Me siento muy culpable porque no la fui a ver al final todo lo que debería haber ido por el egoísmo estúpido y horrible de que me sentía, salía de allí cada vez que la iba a ver, salía hecho una pintura humana, viéndola como estaba, la pobrecita. En fin, a mí me va a llorar.
0: Ya, bueno. Gracias, Cristian, por contarnos esto. Estamos aquí de fondo, ¿eh? Y todavía estamos hasta las dos, así que si te apetece o te va bien, el 981-1344-33 está siempre disponible, ¿de acuerdo?
1: Gracias, buenas noches.
0: Como de costumbre. Y gracias por el asilo de ancianos. Una espléndida forma de comenzar nuestra charla de esta noche. Pasa buena noche. Estamos aquí, ¿eh?
1: Buenas. ¿De acuerdo?
0: Gracias. Muy buena noche. Hasta luego. Bueno, pues una forma muy directa de empezar. Estamos en Radio Voz. Cuéntanos. Buenas noches.
2: Hola, buenas noches.
0: Hola, muy buenas. ¿Qué tal? ¿Con quién hablamos?
2: Con Aurora.
0: ¿Desde dónde nos sintonizas, Aurora?
2: ¿Perdona?
0: ¿Desde dónde nos sintonizas?
3: De La Coruña.
0: De A Coruña, muy bien. Pues bienvenida, lo primero. Te escuchamos, cuéntanos.
3: Bueno, yo voy a hablar como trabajadora, ¿vale?
0: Bien, bien.
3: Muy mala experiencia. Muy malo. Fatal. Yo empecé hace unos 20 y tantos años. Estuve haciendo las prácticas en dos residencias, una pública y otra privada.
0: Ajá.
3: Y ninguna de las dos me quedaría. Cuando eran unos cursos que hacía el ayuntamiento, nos llamaron para hacer los cursos. Yo ya tenía mis estudios también, como auxiliar. Y entonces, bueno, me acogí a esos cursos. Cuando terminaron los cursos nos hicieron una serie de preguntas y, bueno, yo conté mi experiencia, lo que yo había vivido en ambas residencias.
0: Sí.
3: Y la persona que daba los cursos me dijo, ¿tú estás segura que quieres poner esto? Dice, yo es lo que yo he visto y he vivido. Y sí, lo quiero poner.
0: Wow.
3: Bueno,
0: vaya.
3: Le puedo decir que nos reunieron en la biblioteca. En
0: sí.
3: La biblioteca, bueno, nos daban el título.
0: Sí.
3: Nos reunieron en una biblioteca municipal. Vino aquel entonces el que era alcalde.
0: Sí.
3: Y de todas las que fuimos a hacerlo el curso, nos dijeron en un principio, cuando empezamos el curso, que el 90% de las personas que hacíamos el curso nos iban a dar empleo. Ninguna
0: sí.
3: salió con empleo.
0: Cuando dije ninguna.
3: Ninguna salió con empleo.
0: Vaya.
3: Yo, bueno, tuve un contacto con la persona que daba los cursos, que fue la que me dijo si estaba segura que quería contar mi historia. Yo le dije que sí, bueno, seguí manteniendo trato con ella y ella me dijo que eran cursos que daba el ayuntamiento para justificar gastos. ¿Vale? Con lo cual nos metían allí, nos daban durante unas horas, durante 3 meses y 6 meses se daban unos cursos, nadie salió con empleo de allí y era para justificar gastos. Y ahora voy a contar lo que yo digo.
0: Y de paso hacíais las prácticas y, claro, evidentemente salíais bastante baratas, ¿no? Claro.
3: Claro, claro, porque eran horas que no que pagaban o nada.
0: A eso voy.
3: Bueno.
0: Está empezando a recalentárseme la cabeza, ¿sabes? Bien. Cuéntanos, Aurora.
3: Mira, el primer día que llegué, lo primero que veo es, oigo y veo a una señora que la tenían que llevar para la ducha en una camilla. Se me está poniendo los pelos de punta y estoy recordando y perdona.
0: No te preocupes.
3: Los gritos que daba aquella señora se oían en la Torre de Hércules. ¿Vale? Porque es que fue a abrir el grifo, no se probó si el agua estaba caliente o fría. Y la señora se metió directamente allí debajo. La empezaron a llamar, la señora gritaba, yo ya digo, no sé si estaba el agua fría o estaba caliente, pero los gritos eran espectaculares.
0: Claro, en cualquiera de los dos casos a nadie nos apetecería que nos pasara eso.
3: En cualquiera de los dos casos. ¿Vale?
0: Ya está,
3: vale,
0: claro.
3: Pues ya está, punto.
0: Uy, qué vergüenza, qué bochorno.
3: A otra señora, nosotros estábamos como apoyo, ¿vale? Había otra señora, se llamaba Enriqueta, que ya falleció.
0: Ya, descanse en paz.
3: Esta señora no comía, no comía, entonces se le daba la comida por biberón. El biberón se lo enchufaban, o sea, por biberón es se lo inyectan, ¿vale?
0: Sí.
3: Es una jeringuilla, se lo enchufaban y apretaban directamente, o sea, aquello era, pero más una jeringuilla de esas que salen, o sea, para poner una inyección a un caballo.
0: Ya.
3: Y se le metía directamente, es que ya ni la dejaban ni tragar. Entonces yo les dije a una de ellas, mira, yo estoy aquí sin hacer nada, yo ya terminé mi trabajo, yo no tengo ningún problema en estar con ella, pues dándole de comer.
0: Dándole de comer y ayudándola.
3: Dándole de comer, no tengo otra cosa que hacer. Y me dijeron que no, que allí había que cumplir un horario, y el horario que había que cumplir era terminar cuanto antes, para que ellas se sentasen a desayunar.
0: Uf.
3: Allí había un microondas, había galletas de todo tipo, leche, zumo, y ellas se sentaban allí y desayunaban como auténticas reinas. Eso fue una de las residencias. En otra de las residencias, la única persona que he visto que tenía, sinceramente, un gran corazón era un auxiliar. Incluso les pintaba las uñas, las pintaba los labios, las peinaba. Bueno, era encantadora la chica. Y el personal de limpieza. El resto, y yo tiro contra mí, daban pena. Pena, es que era para cogerlos a todos y meterlos, vamos, en el medio del mar y dejarlos en una chalana. Yo estaba en una planta donde las personas todas necesitaban ayuda. Entonces, los que quedaban encamados se les cambiaba la cama, se les dejaba en cama. O en todo caso se les sentaba en el sofá que tenían las habitaciones. Las habitaciones muy monas, todo hay que decir, las habitaciones muy bonitas. Con sus cortinitas, haciendo juego con las colchas, y muy coquetas las habitaciones, con su televisor, vale. Lo que les ponían en el televisor, es que mejor ya ni lo digo.
0: Vaya.
3: Porque el volumen hasta me molestaba, hasta a mí. Solamente había a una señora que se le ponía, tenía un magnetofón, aquel entonces un magnetofón, y se le ponía cintas donde tocaba, pues, a unos ventos, no sé. Quiero recordar que la señora había estado en un coro, entonces, bueno, pero era repetitivo, o sea, terminaba la cinta y le volvían a cambiar.
0: Y le volvían a poner la misma, parece que estaba estimulada con algo que le gustaba. Ya.
3: Pues sí, pero los demás era siempre el mismo programa para todos, y un tono que molestaba a todos.
0: Vaya.
3: A todos. La señorita que se dedicaba, a hacer, no me sale ahora el nombre, estoy tan nerviosa que no me sale, bueno.
0: No, no te preocupes.
3: Bueno, se hacían trabajos, durante X tiempo.
0: Sí, manualidades o trabajos de ese tipo, ¿no?
3: Sí, pero algo así. Sí. Bueno, ella lo hacía todo muy bonito, adornaba todo, bueno. Hacía unos carteles preciosos, carteles que la mitad de los pacientes no podían ni leerlos, ¿vale? Pero ella sí, ella se molestaba mucho en decorar todo, era todo muy pomposo, ¿vale? Allí se ponía picoteo para los familiares, no faltaba de nada. Pero cuando digo de nada, es que es de nada. Había de todo. De todo. Yo es que tengo incluso fotos de todo lo que había allí. Después, no se les hacía ningún caso a los pacientes.
0: Claro, o sea que esto era para el postureo, para la foto, pero en realidad, en el día a día...
3: Para las familias, el día a día, vamos,
0: nada.
3: Era lo que era. Las señoras que trabajaban por la noche, ¿vale? Tenían que cumplir un horario como todo el mundo. Únicamente si tu horario es de salir a las 10, es que era imposible que saliesen a las 10 de la noche. Porque si tienen que limpiar, pues, un comedor donde están, el último turno empieza a las 9:30, gente mayor que come relativamente, se les cae la comida y demás, es que es imposible tener ese comedor limpio para las 10 de la noche. Imposible. ¿Vale? Entonces, claro, se ponían a limpiar mientras la gente cenaba. ¿A usted le apetece estar pagando X dinero? ¿Usted va a un hotel de 5 estrellas, 3 estrellas, 4 estrellas? ¿Y está la gente limpiando mientras usted está cenando? No, ¿verdad?
0: No.
3: Pues allí eso se hacía. Allí eso se hacía.
0: Ya.
3: En la planta en la que estaba yo, se levantaba una chica que tenía 40 y algo de años. Había yo y esta esa chica allí. Yo conocí a los padres, yo tengo contacto con ellos.
0: Sí.
3: Esa chica todavía está allí indigna. Yo le puedo mandar fotos de lo que hacen con esa chica. Esa chica la levantan lo mismo que hacían hace 20 años. La levantan, la aseaban, ¿vale? y como ellas se caían, no la podían sentar en un sofá. Entonces la sentaban en un puff, a ras de suelo, con lo cual si se caía, el golpe era menor. Y allí se pasaba toda la mañana hasta la hora de la comida. Hasta la hora de la comida.
0: Sin nada más que hacer, estar sentada allí y ya
3: sin
0: está.
3: Sin nada más que hacer, pero es que la gente que trabajaba allí, en mi planta, hablo de mi planta, ya digo, la gente con mucha demencia, es que entraban en las habitaciones, había alguna que sí, hola, buenos días, gritaban, porque no sé por qué se tiende a gritar a toda esta gente mayor, es que no lo entiendo. Habrá gente que necesite, efectivamente, que se le hace un poquito más la voz, y es que no todo el mundo está sordo.
0: Claro, claro.
3: ¿Vale? Entonces no entiendo por qué a todo el mundo hay que gritarle lo que dices tú, Esther, o sea, tratarlos como, inclusive como bebés.
0: Sí,
3: pues no,
0: sí,
3: no,
0: sí.
3: Son personas.
0: Bueno, a mí me pues insulta muchísimo, me resulta muy insultante eso, de verdad, Aurora, me resulta muy insultante. Y lo he discutido pues, mucho, ¿eh? Es un tema que suelo debatir y además me enerva. Perdón, es que es verdad.
3: No, es que es así, o sea, yo decía, pero
0: es una falta de respeto espectacular.
3: Justo, porque hay que gritar, porque hay que tratarles, no sé. Bueno, aquello era... De verdad,
0: y llamarle bebés, es que no... Ya, ya.
3: Entonces, entraban, los aseaban, ya te digo, el que podía levantarse, lo dejaban en la habitación, allí.
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1: El que... No, lo quitaban para el pasillo, que era como un recibidor, ¿vale? Y allí en el recibidor, creo que me recuerda que eran solamente, estaban 8 de las habitaciones, que eran 22 habitaciones, solamente llegaban a 8. Una de ellas era esta chica, y ahí estaba. Nadie les dirigía la palabra. Pero es que incluso a algunos, mientras los aseaban, es que ni siquiera les... Eso sí, la ropa estaba limpia. Yo ahí no puedo decirles lo que escuché. No, allí se les aseaba, se les cambiaba la ropa. Yo no he visto a nadie de verdad sucio.
2: ¿Sabes? Perdón por lo que voy a decir, y cuéntanos ahora un poco la... Y enseguida vamos con otra llamada, pero cuéntanos ahora un poco la actualidad, ¿no? Y cuál es la sensación que tienes con respecto a lo que está pasando ahora. Pero fíjate, me acaba de venir a la mente, es que dices tú, esto es increíble. Yo tengo una... No es una comparativa, pero me vas a entender. Tengo una de las gatitas que tengo en casa, tiene 14 años. Es una gata que en edad humana pues se aproxima a los 90, ¿de acuerdo? Y, bueno, pues está mayor, bastante mayor la pobre, está pochiña. Entonces tiene un tema de naricita, según el cual pues deja de oler, o sea, huele a veces peor y está estornudando y tal. Y entonces a veces no se asea como se suelen asear los gatetes, que sabéis que son muy limpitos, son muy aseados. Bueno, pues estaba pensando yo cómo trato a mi querida gatita cuando la meto en la ducha con su jaboncito especial, es que yo le hablo. Porque como se queja, pues maulla, porque claro, va, no sé, es decir, no se revela, pero sí se queja, vale, un poco a regañadientes, ¿no? Porque no le gusta estar ahí. Pero yo le estoy hablando y le estoy calmando todo el rato. Perdón, fíjate lo que acabo de decir. ¿Cómo es posible que tú puedas estar aseando a una persona y no le digas absolutamente nada? Si yo hablo con mi gata cuando le toca ducha.
1: Nada.
2: Por favor, es que estamos deshumanizados hasta cualquier punto. Es increíble, Aurora. Es increíble.
1: Nada.
2: Dime una cosa, después de esa experiencia y de todo esto que nos estás contando, en la actualidad y brevemente, ¿no quisiste seguir por ahí? ¿No trabajaste, no volviste a plantearte esto?
1: Te cuento. Yo después, bueno, me fui para Madrid. Mm. Estuve trabajando en una clínica privada.
2: Ajá.
1: Bueno, no es que fuera mucho mejor, pero bueno... Podías hablar, podías decir, y entonces, pues, se tenían en cuenta muchas cosas.
2: Ajá.
1: Se tenían bien. En cuenta. La dirección que lo llevaba, bien. Retorno para aquí. Y, bueno, trabajé en varias cosas, pero bueno, a mí me tira un poco... me tira esto, me gusta.
2: Sí, sí,
1: me gusta.
2: Sí.
1: Y entonces, bueno, volví a... Mandé currículos y me llamaron... de una de las residencias en las cuales yo había hecho las prácticas.
2: Bien.
1: Estaba otra dirección. Entro y más de lo mismo. Pero es que más de lo mismo que te puedo decir...
2: Años después y con otra dirección, igual.
1: Sí, con otra dirección.
2: Igual.
1: Y exactamente igual. Te puedo decir, allí la persona que se vale por sí misma, pues perfecto. Puede entrar, salir y hacer lo que le da la gana. Puede protestar y si le hacen caso, bien. Si eres educada y les doras un poquito la píldora, sabes que te van a tratar bien. La persona que tiene que esperar a que le cambien el pañal, la persona que no habla, la persona que no se vale por sí misma, yo no meto ahí a mis padres. Ni recomiendo a unos amigos, no recomiendo nada.
2: A nadie.
1: Nada. Porque he visto cómo se le incluso, cómo se les dice, sois unos cerdos. Ya te has vuelto a hacer caca, ya hay que volverte a cambiar. Pero que eres un niño pequeño para estarte cambiando el pañal continuamente. Entonces, bueno, no...
2: Qué fácil es decir eso cuando uno puede ir al baño cuando le da la gana.
1: Efectivamente.
2: Tú es tremendamente cruel, es tremendamente cruel eso, ¿eh?
1: Y ya te digo, y para mí el personal...
2: Continuamos, sí.
1: Que mejor trata a las personas es el de limpieza, porque entra con una alegría, ¿sabes? Bueno, y lo único que tienen que hacer pues es eso, limpiarles las habitaciones. Entonces, pues mientras está, pues sí, yo entiendo que muchas veces están saturados, que efectivamente no hay personal, porque ya te digo, las personas tienen que cumplir un horario, y si su horario es a las 10, es que es imposible que salga.
2: Pero una cosa es que haya poca gente y otra cosa es que eso sea la excusa para la falta de respeto.
1: Bueno, te cuento.
2: O además para asumir situaciones que evidentemente no querríamos, ninguno toleraríamos en nuestra casa.
1: Pero te cuento más, o sea, es
2: sí,
1: que está pagando,
2: y vamos con la siguiente, sí.
1: Se está pagando una barbaridad por servicios que no dan.
2: Claro.
1: Que no dan.
2: Claro.
1: Y eso lo he visto yo.
2: Claro. Y estaríamos hablando del mínimo, una alimentación adecuada, una limpieza exquisita y efectivamente la atención a las necesidades que pueda tener la persona. Estamos hablando de lo básico, ¿eh? No estamos hablando de... Ya.
1: Y después,
2: Aurora, o sea, vamos a seguir. Te agradezco muchísimo que te animes a estar con nosotros y a contarnos esto de forma directa, porque hay que hablarlo, ¿eh? Hay que hablarlo.
1: Venga, buenas noches.
2: Gracias. Bienvenida, bienvenida a Radio Voz. Pasa buena noche. Gracias. Hasta luego, guiño. Seguimos adelante, vamos repartiendo el tiempo. Podríamos estar, evidentemente, con cada uno y cada una, pues mucho más tiempo hablando, pero suena el 981-1344-33. Seguimos repartiendo también tiempo con todas y todos. Estamos en Radio Voz. Buenas noches.
3: Hola, buenas noches.
2: Muy buenas. ¿Qué tal? ¿Con quién hablamos?
3: Hola. Yo soy Jesusa.
2: ¿Desde dónde nos llamas, Jesusa? ¿Desde dónde?
3: De Coruña.
2: De Coruña. Pues te escuchamos, Jesusa. Cuéntanos.
3: Vale. Vamos a ver. Yo tengo un problema con este tema, pero un problema gordo.
2: Adelante.
3: Estoy en camino de que me toque. Bien, no quiero ni pensar, con el temperamento que tengo yo con este tema, que me toque algo parecido, porque yo creo que hasta que no pudiendo hablar protestaría. Pero bueno, dejémoslo ahí. Contra esto hay una solución que no nos conviene, que no nos vale, porque nos priva de cosas, ¿entiendes? Mira, yo cuidé a mi madre, me ingresé con ella en el hospital 2 meses. Dormí en el suelo porque el sofá no valía ni para sentarse. En el suelo, pedía una manta de favor y en el suelo estiraba mi cuerpo. Estuve 2 meses con ella hasta el último día. Tuve a mi suegra con Alzheimer varios años. Yo inventé una bañera en la cama para poderla bañar como ella quería, y la bañaba a diario. Claro, eso a mí me quitó de otras cosas, lógico. Yo no fui de vacaciones, yo no tuve el privilegio de trabajar para mejorar mi vida laboral, la mejoré después, porque la vida siempre te da algo que te consuela, ¿entiendes? Y yo trabajé con 60 y pico de años para completar mi jubilación. Pero yo no dejé de atender ni a mi madre, ni a mi padre, ni a mi suegra, y crié a mis hijos. Yo me podía ir a trabajar y ganar dinero y estar con una pensión de 2.000 euros, porque a donde iba a ir yo y lo cobran. Y yo me quedé con 680, trabajé, cuidé a la familia, cuidé a los mayores, y ojalá los tuviera hoy para poderlos cuidar. No entiendo, cuando se puede hacer vacaciones, cruceros, y todo eso, que está muy bien, cuidado, el que lo puede hacer me parece perfecto. Pero es que yo no pago 3.000 euros por una residencia para que me lo atiendan sin saber si está atendido o no, que no podría yo dormir, ni descansar, ni hacer una vida normal, por culpa de unos caprichos, cuando yo puedo atender mi ser humano a mi lado y con mis cuidados. ¿Qué pasa? No es viable hoy. Mi madre cuidó 3 abuelos. Tres, y crió 6 hijos. Y estaba embarazada de esta persona que está aquí. Y tenía 2 personas encamadas. Y estaba preocupada porque a mí solamente me pudo dar teta 1 año. Fíjate, 1 año, que se dice pronto, Y decía, pues mira, yo me crié muy bien. Si llegas a darme más, no sé cómo sería. Vamos a ver.
2: Ok, te lo voy a plantear, esto que nos estás contando, que es muy interesante, Jesusa, te lo voy a argumentar y contraargumentar, a ver qué te parece. A lo mejor el problema tiene que ver con cualquiera de los formatos que podamos plantearnos, ¿no? Pero te voy a hacer un planteamiento crítico y tú me cuentas cómo salimos de esta, ¿de acuerdo? ¿Cómo salimos de aquí? Por ejemplo, a mí me consta que hay mucha gente que está cuidando, comillas, a sus familiares en casa. Y están igual que en otro lado, quiero decir, los tienen ahí en cama y ahí están. Y tampoco, es decir, hay gente que los cuida, hay gente que los estimula, hay gente que, bueno, pues está pendiente, pero no toda la persona que está en casa cuidado o cuidada por un familiar está bien cuidado. Yo he conocido a alguna persona que ha tenido casos severos de malnutrición, estaba en casa, presuntamente lo estaban cuidando sus familiares, pero no le estaban dando de comer. Le daban sopa de sobres, un caso concreto, en Coruña. Me enteré posteriormente por una persona común. Resulta que, bueno, pues esta persona estaba en casa, efectivamente, estaba en su domicilio, por cierto, tenía bastantes posibles, y resulta que se ofrecieron a cuidarle algunos familiares, que estaban bastante más interesados en la pasta que en la señora. Y le daban de comer sopa de sobre, creo, y galletas de algo. Esta persona acabó con un grave problema de desnutrición. Es decir, en principio, todos los formatos estarían bien, casi todos, de hecho, si estuviéramos tratando bien a la gente. Porque a lo mejor el problema con la residencia, pero también el problema con el cuidador, ¿verdad?, que cuida, pero no, es que efectivamente estamos hablando de personas y de cuáles son los intereses aquí. Por cierto, sumo otro capítulo y dime qué te parece todo esto que te estoy contando y que le estoy contando a la audiencia. También hay una cuestión. A veces no somos conscientes de que hay personas que tienen necesidades profesionales. Es decir, también es verdad que el hecho de que uno cuide con mucho cariño no le convierte en fisioterapeuta. El hecho de que alguien, pues efectivamente, quiera cuidar con mucho cariño no le convierte en un enfermero experimentado que pueda tratar correctamente. Se aprende, pero a veces así, a regañadientes. Pero hay personas que tienen necesidades médicas muy concretas, que evidentemente tenemos que estar y preguntarnos si podemos atenderlos convenientemente. Porque hay alguna gente que para estar encamada como está, mejor habrá que buscar otro sitio. ¿Me estás entendiendo? ¿Cómo argumentarías todo esto? ¿Qué podemos hacer?
3: Estoy de acuerdo con todo lo que has expuesto ahora mismo. Totalmente. Pero mira una cosa. Yo hablo desde el cuidado. Cuando una persona ya necesita cuidados de gente especializada, lo que hay que crear es una línea de asistencia en el tema sanitario. Eso ya es otro mundo.
2: Lo igual, que es que estamos hablando, Jesús, de buena parte de la población mayor. Hay un montón de gente que necesita atención médica. Quiero decir, porque tiene enfermedades crónicas, porque tiene problemas de movilidad o porque tiene ya cuestiones de deterioro cognitivo que requieren atención. Y no sé, hay diabetes muy maltratadas, por ejemplo, que requiere muchas veces de la visita del facultativo pertinente.
3: Es que yo te digo una cosa, cuando las cosas salen de realmente que quieres a la persona y la valoras y la respetas por su trayectoria en la vida, las cosas te salen naturales. No hay esa cosa de decir, pues ya es viejo. No. La persona mayor, no vieja, la persona mayor tiene que tener su sitio, su respeto, su valor. Y hay que valorar a la gente mayor, que no se valora. Es que es más, a mí me pasa, es una vieja, déjala. ¿Cómo que una vieja? Dime que estoy equivocada, pero no me digas que soy vieja, ¿entiendes? Aquí ya todo el mundo confunde un error de una persona mayor con el Alzheimer, con la demencia, con no sé qué. Pero vamos a ver, una persona mayor necesita todos los cuidados, inclusive el respeto y la atención, cuidado. Eso es lo primero a una persona. Y no porque sea vieja, es vieja. ¿Entiendes? Yo me refiero a eso. Ahora, los cuidados especiales los tiene que hacer quien tiene la formación. Yo puedo dar mucha atención y mucho cariño y no ser capaz de curarle una herida a un familiar.
2: Por ejemplo. Y puede ser grave, de hecho, esto. Puede causarle un grave problema. Es verdad.
3: O que tiene estreñimiento, o que tiene un ojo mal, o lo que sea.
2: Por ejemplo, tantas cosas.
3: Pero para eso es la rama sanitaria, ¿no?
2: Ya.
3: Claro, pues habrá que poner asistencia a domicilio con auténtica efectividad. No tiene por qué estar aparcados si no lo quieren o no lo desean. Yo me refiero a eso. Lo demás, vamos a ver, yo no soy sanitaria, yo fui auxiliar de mayores. Y hablo de mi recorrido de la vida y lo sigo haciendo. Y yo si veo una persona mayor en un apuro, soy la primera en echarle mano. Yo ya no soy una niña.
2: Por cierto, sumo otro capítulo y quería hacerte una pregunta antes de continuar, pero sumo otra cuestión. Por cierto, no todo el mundo, y estamos hablando de la sociedad y de cómo plantearnos esto de cara al futuro, no todo el mundo tiene hijos ahora mismo. Es decir, una persona, entonces tendremos que pensar en las alternativas para todas aquellas personas que no tengan hijos, por ejemplo. Si es que quedamos de acuerdo en que son los hijos y las hijas los que van a cuidar luego a la gente mayor. Pero hay muchas otras posibilidades y muchas otras casuísticas. Quiero decir, porque hay tópicos también con respecto a esto. Y hay gente que no tendrá una... las familias son menos extensas ahora, con lo cual el rango de cuidadoras, habitualmente cuidadoras, no cuidadores, que se suponía estaba, pues está dejando de ser. Es decir, y entonces tenemos que plantearnos también quién va a cuidar a aquellas personas, por ejemplo, que no tienen hijos propios.
3: De acuerdo, pero no tiene que ser aparcadas, porque tiene que haber una dedicación de las asistentes sociales, que se nos muere mucha gente sola, porque ellas no están en su trabajo, y esto lo sé de primera mano, una asistente social tiene que tener un recorrido de las personas mayores que están solas a diario. Y, es imposible, no es imposible. Con los sistemas de hoy no es imposible, y con los de antes también. Hay que preocuparse. En tal sitio hay tres personas solas. Pues tiene que haber una visita, cómo estás, o una llamada, o lo que necesitas. Y no encontrarlo de allí a un mes o tres meses o lo que sea, fallecido. Y nos quedamos tan tranquilos, tan panchos. Es que vamos a ver, yo no quiero ver morir ni un perro, pero es que una persona menos. Sol, quiero decir. Entonces, vamos a ver, reformemos un poco lo que es la familia, la sangre, el cuidado del mayor. No hablemos ya de familia. En la familia, vamos a ver, cada uno obra según lo educaron. Está claro. Está clarísimo, eso funciona. Para mí, para mi forma de ver la vida. Yo cuidé persona que no tenía hijos. Tenía familiares lejanos. Pero cuidado, esta persona, y con testigos, nunca le faltó de nada. Dios me libre. Dios me libre.
2: Oye, ¿por qué crees que tú vas de camino a una residencia? ¿Te lo puedo preguntar?
3: No sé, porque mis hijos están lejos. Pero no creo que ellos me dejen ir a una residencia. Tengo hermanos, pero vamos a ver. Es que la vida de hoy, por la distancia de los hijos, manda. No va a ser lo que yo quiero. Eso, vamos, se ve a diario, ¿no? Pero vamos a ver, yo no estoy echando en contra la residencia, porque yo tengo una familiar. ¿Tú te acuerdas? No sé si recuerdas. Una residencia que hubo en Orense que fue premiada, que se encerraron con los mayores en la residencia para cuidarlos en la pandemia. Ahí estaba una familiar mía. Y yo cuando la abracé, cuando la pude abrazar, le dije, ole por vosotras. Y allí no murió una persona sola. Ellos estaban continuamente con ellos. Y estuvieron día y noche encerradas. Cuidado, que no fue cosa de un día. Y dijeron, no. Y la mayoría de la gente se largó a su casa. Ay, hay esto. Bueno, pues, ¿a cuántos murieron soliños? Por una pandemia, de acuerdo. Pero hay otra pandemia. El descuido de la persona que está sola. Incluso en el vecindario. ¿Qué te cuesta llamar? Ay, el timbre, mira, ¿cómo estás? ¿Estás bien? Bueno, vale, pues aquí tiene mi teléfono. Cualquier cosa me llamas, aunque sea por un vaso de agua. Eso se puede hacer, y no crea compromiso. Eso se puede hacer.
2: Pues vamos a seguir hablando de esto. Jesusa, gracias por estar con nosotros. Vamos a seguir escuchando lo que nos contéis. Bienvenida también, gracias por contarnos. Buena noche.
3: Si molesta algo de lo que digo, pero claro...
2: En absoluto. No. Recordemos que sobre esto hay muchas posibles ideas y perspectivas y son todas complementarias. Sumémoslas todas y pensemos.
3: Perdón, un momentito. Lo de las residencias, por favor, que se apliquen. Que la humanidad no cuesta dinero, No tiene nada que ver con el sueldo, el tiempo y lo demás. Si eres cercana y humana, y ese es un humano que está ahí, necesita un cariño, una atención, y la atención ya la das por dinero, que ganas un sueldo, pero eso no está basado en el sueldo, eso lo llevas o no lo tienes, una de dos.
2: Claro. Gracias por estar con nosotros, seguimos escuchándoos. Pasa buena noche, buenas Jesusa, noches. Gracias, muy buenas noches, hasta luego. Me alegra que os lancéis a hablar de todo esto de forma directa. Estamos en Radio Voz, cuéntanos, buenas noches.
4: Hola, buenas noches, Esther y compañía.
2: Muy buenas. ¿Qué tal? ¿Cómo estamos?
4: Bueno, complicado, ¿eh?
2: María en Pontevedra, sí. María, sí. Es un tema complicado. Gracias por lanzaros y por hablar de esta manera.
4: Tú sabes que yo soy mucho de charco.
2: Venga, adelante.
4: Bueno, vamos a ver, Esther. Yo vamos hablo allá. Ya desde la visión de una persona mayor, que es lo que soy. Entonces, mira, la semana pasada se parece ser que se aprobó, si no estoy equivocada, que ya salió en el BOE, que las personas que quieran estar en su casa también podrán ser atendidas en su casa. Que no quieran ir a una residencia. Igual, porque mira, la residencia es un negocio muy lucrativo. Por eso hay residencias. La mayoría son lucrativas. La mayoría son fondos que ni siquiera son dineros que sabe Dios a dónde van. Yo, desde luego, de momento, le pido a mis hijos que, si puede ser, no me lleven a una residencia, a no ser que sea que no puedan atenderme, ¿me entiendes? Y entonces tendré que ir a donde tenga que ir. Pero si bien la casa no es garantía de que la familia o una cuidadora o tal, esto hay que vigilarlo para que te atiendan bien, claro que sí. A veces tu familia también es un humanos y a veces tienes gente contratada que se aprovecha de las personas que están mal. Es que esto lo vemos todos los días en las noticias. Ajá. Pero claro, lo que vemos en las residencias tampoco es un panorama idílico. Porque hará 20 días, que ya lo comenté aquí porque fue en esos días cuando salió, en una residencia de Lugo había sarna. Habrá que preguntarse una residencia si está aseada, si están las personas cuidadas, si se alimentan, porque a lo mejor las familias en casa, como acabas tú de decir, las personas están desnutridas. Pero resulta que en una residencia con cocina y con todo eso, muchas personas están desnutridas. Las comidas de esas fotografías que salen con las manzanas llenas de moho, con una cosa que parece pescado y luego no es, con unas cartas que se escriben el menú que luego no es ese menú que está allí, y asistencia médica. A ver, Esther, en las residencias no tienen la mayoría la asistencia médica correcta. Si la tuvieran, ¿no cogerían en la residencia medicamentos que están caducados que le están dando a los residentes? Porque yo tengo mi médico, ¿no? Yo no tomo ningún medicamento caducado. A mí una farmacia no me da un medicamento caducado. ¿Por qué en la residencia los medicamentos muchos están caducados? Es una pregunta. Yo comprendo que la casa no es garantía, pero igual que se dan los dineros a las residencias, lo que acaba esta señora de decir, hay personas que necesitan cuidados médicos que a lo mejor la familia no se los puede dar, o la persona que están cuidando. Pero mira, ahora mismo, en hospitales, ya te digo, de aquí de Vigo, no te voy a hablar de otro sitio, te dan de alta y te mandan para tu casa, y pasa, hay una red de enfermeros y enfermeras que van a hacer las curas a casa, que van a quitar vías, a poner vías. O sea, si una persona está que, aunque se levante, tiene que llevar una vía y todo esto, oye, en la residencia eso también vale dinero. Entonces yo creo que eso también pueden venir por las casas. Luego has dicho tú algo muy real, que en Galicia pasa mucho, porque claro, tenemos una población muy envejecida, que esa es otra. Entonces, claro, habrá que montar una red de estas para que las personas que puedan ser y que quieran, porque hay personas que deciden ellas. A lo mejor a mí mañana se me levanta, se me calienta la cabeza y digo, bueno, pues venga, yo quiero irme a una residencia. A mí me parece muy bien si la persona lo elige. Te has dicho tú antes, pues claro, mucha gente, esa es la verdad, no tiene familia. Entonces a lo mejor tiene que estar en una residencia. Y respecto a las asistentes sociales, yo estoy totalmente de acuerdo con lo que decía esta señora. Las asistentes sociales saben cómo están las personas y debe de haber una vigilancia. Porque que una persona esté mala y aparezca al año que ha muerto y ni las asistentes sociales ni nada de la zona se han enterado, eso es una dejación total, ¿no? Digo yo, ¿eh? Pienso yo. Entonces, yo desde luego soy de las que, primero, hay poquísimas residencias. Este es un hecho real. Después lo que digo eso, que yo me gustaría que las comunidades que son quien llevan estos temas, porque aquí todo lo lanzamos al gobierno, gobierno, gobierno, ¿no? Pero son los que llevan estos temas, son los que se quedan con el dinero, que no sabemos a dónde va el dinero de las residencias, ¿eh? Entonces, esto tendría que haber en las casas una vigilancia enorme y en las residencias una vigilancia enorme. Porque esto que he dicho de que estas personas tenían sarna, hace poquito en otra de Pontevedra también estaba igual. Y no quiero decir de otras zonas de España que pasa igual. Esto también, a ver, puede ser que haya un contagio de unas personas, que tengas una enfermedad contagiosa y tal, pero qué raro es que luego cuando se sacan fotos de esas residencias, los baños están oxidados. Para sentarte en y para hacer tus necesidades, aquello está caótico. O sea, la limpieza es nula. Las personas están llenas de llagas. Es verdad que una persona que está encamada, que tenga la piel delicada, pueden salirle llagas, pero no de esa forma. Sus uñas están, bueno, no quiero, estos temas son, la verdad que son escabrosos.
2: Son escabrosos, sí.
4: Claro, si en la residencia hubiera todo eso, no me digas tú a mí que la asistente social, la enfermera, el médico, lo que sea, no veía las uñas de esas señoras o de esos señores. No veía la cantidad de moratones, que yo sé que salen moratones de poner vías y todo eso. Eso, bueno, ¿para qué te voy a contar? Me tienen que quitar a mí la vía cuando me operan de algo, me hago alguna cosa, porque va el líquido por las venas esas que se inflaman, hay que quitarla, ponerle en otro lado y te pueden hacer una sangría. Eso es así. Pero no todas las piernas llenas de golpes, llenas de heridas. Bueno, y las ropas, si no hay ropas bastantes, los pañales igual están un montón de tiempo sin quitar. Entonces, mira, los alrededores de muchas de esas residencias que corresponden al propio recinto están escabrosas. Y además, mira, las residencias no debían de ser pisos así un piso que solo puedes estar dentro. Las residencias debían tener un espacio para cuando llueve o tal, estar dentro, por supuesto, o para cuando no llueve, personas que se pueden levantar, pueden pasear, pueden sentarse. Bueno, habrá que ir pensando cosas que cuando ya estás en el término de la vida, por lo menos se pase dignamente. Porque lo de digno lo veo muy mal. Muy mal estar. Entonces, mira, si bien, como has dicho tú, en las casas tiene que haber una vigilancia, porque mucha gente es inhumana y tiene ahí, simplemente cobran la pensión de la persona y está desatendida, yo estoy seguro que eso hay personas, pero del otro lado también hay personas. Y también obligar a las gentes que se puedan atender en su casa, obligarlas, no digo yo que no tengan que ir a una residencia, obligarlas, cuando a lo mejor podían estar atendidas en sus hogares, claro, que así a lo mejor atendidas en los hogares no irían los dineros a esos fondos. Bueno, pero una calamidad. Yo la verdad que según me voy haciendo mayor, me doy cuenta de que ser niño, ser discapacitado, seas niño o no seas niño, y ser viejo, creo que es lo peor que te puede pasar, Esther. Sobre todo si te encuentras con seres deshonestos, que hay muchísimos. Si me quieres hacer una pregunta, lánzala, Esther.
2: Bueno, nos hemos hecho unas cuantas preguntas para comenzar. A lo mejor nos podemos preguntar efectivamente cuál sería la alternativa deseable, ¿no? Esto dependerá, claro, ya lo estáis apuntando, ¿no?, de lo que cada uno y cada una prefiera, de su situación, del lugar en el que vive, de su entorno familiar, de su entorno social, de sus preferencias también. Yo he conocido personas, por ejemplo, que han ido directamente o voluntariamente a las residencias porque les apetecía más ese formato que otros. Pero claro, no todo el mundo opina lo mismo, y depende también en qué residencia acabes, de la misma forma que depende de tu vivienda también, y depende de si está, ¿no?, preparado a lo mejor para acoger tus necesidades o no. hay gente mayor que se hace mayor pues en una casa que no tiene ascensor, por ejemplo, y claro, los problemas que antes no tenías empiezan ahora, por ejemplo. Entonces, claro, te tienes que plantear también, ¿no?, qué hacer, cómo hacer. Quiero decir que esto depende de muchas cuestiones. Pero claro, la pregunta sería, ¿cuál sería la alternativa deseable si nos atrevemos a lanzar ideas?
4: Y para mí la alternativa deseable, lo que acabas de decir, estoy totalmente de acuerdo, una persona mayor que no tenga movilidad, si no hay un ascensor para subir y bajar, bueno, eso ya es horrible, ¿no? Pero para mí la alternativa es lo que tú has dicho, depende de las personas. ¿De qué quiere una persona o de qué puede también? O de qué puede. Que la persona decida si quiere ir a una residencia o si puede ser atendida en su casa. Si puede, si puede ser atendida en su casa, creo que no hay por qué decir ni familia ni no familia. Hay que tener personas, que haya una red para que vengan a atender a casa. Si un familiar quiere hacerlo,

0: has dicho, depende de las personas. ¿De qué quiere una persona o de qué puede también? O de qué puede. Que la persona decida si quiere ir a una residencia o si puede ser atendida en su casa. Si puede, si puede ser atendida en su casa, creo que no hay por qué decir ni familia ni no familia. Hay que tener personas, que haya una red para que vengan a atender a casa. Si un familiar quiere hacerlo, pues me parece muy bien. Pero no tiene por qué ser un familiar, porque claro, hay situaciones que a lo mejor, aún sin teniendo hijos, pues tus hijos están fuera. O tus hijos no pueden dejar el trabajo porque viven del trabajo. Entonces, depende de la de la opción de cada uno y de lo que cada uno pueda. Porque claro, si estás muy mal, pues a lo mejor en la residencia te pueden atender porque haya cosas para movilizarte y para todo mejor. Pero eso lo que tiene que haber es una red para que eso se cumpla y se haga. Porque es lamentable que te sientes delante del televisor y veas lo que ves, lo que pasa en las residencias. Y también es horrible que en un pueblo una persona lleve muerta y la gente se queje del olor, se cree que la persona se ha ido o lo que sea, y resulta que está muerta en su casa y no se ha enterado nadie. Las dos cosas son desoladoras. Entonces yo lo que creo es que cada uno, según uno se encuentra, las capacidades de cada uno, que esa persona, si puede elegir, que elija lo que necesite, que sea exactamente igual, porque el coste en las residencias cuesta mantener allí a una persona. Pues ese coste, si puede ser, y atenderla en su vivienda y no sacarla de su vivienda. Si la persona cree que está capacitada para poder estar en su vivienda y que la atiendan en su casa, yo creo que hay, se pueden combinar las dos cosas.
1: Pues vamos a seguir escuchándoos. María, gracias por estar con nosotros también.
0: Gracias.
1: Pasa buena noche. Gracias, muy buena noche. Hasta luego, guiño. Seguimos en directo en Radio Voz. El teléfono 981 13 44 33. Te escuchamos. Buenas noches.
2: Hola, soy yo de nuevo, Jesusa. Hola.
1: Hola, Jesusa. Adelante, brevemente, para dar paso a los demás, por favor. Cuéntanos.
2: Ya, mira, la, yo viví una, yo vi una residencia en los años 70 en Alemania. No copiamos los impuestos, pero otras cosas no nos interesan. Vamos a ver. La residencia que ella tenía, terreno para andar todo lo, verano e invierno, porque en Alemania los veranos ahora son un poco más grandes, pero antes no. Y tenía su jardín, tenía su habitación con su balconcito, salían a caminar, tenían su comedor, tenían todos los servicios que fueran necesarios, incluidos los sanitarios, ¿entiendes? Y si cuando una persona se ponía muy mala, o sea, que ya estaba mayor y que se ponía muy mala, pasaba a un régimen sanitario que ya estaba creado para ello. Como puede ser el hospital, pero no pasa por el triaje del hospital, sino por los cuidados que esta persona necesita geriátricamente y enfermería dedicada para ellos. Y tienen eso asegurado, igual que tienen lo de los niños, por ejemplo, con problemas. Igualito, los padres no se van de este mundo tranquilos y el niño queda solo. ¿Por qué? Porque la, no está bien estructurado esto. Aquí se mete mucho dinero en muchas cosas que no hacen el servicio que es necesario, como sería esto. Saber que yo puedo elegir ir allí porque sé que voy a estar atendida hasta mis últimos días como es debido. Y bien organizado y revisado y como tiene que ser. Yo no puedo estar pendiente de que mi vida va a acabar en una residencia que me van a dar de comer, si quieren o no. Eso no puede ser. Eso no, en los días de hoy eso no se puede permitir. Y nada más, vale.
1: Y nada menos. Seguimos hablando, Jesusa. Gracias por estar con nosotros de nuevo. Pasa buena noche, Graciñas. Muy buena noche. Hasta luego. Hasta luego. Continuamos en Radio Voz. Buenas noches.
3: Hola, Esther. Buenas noches.
1: Buenas noches. ¿Qué tal? ¿Cómo estamos?
3: Muy bien, muy bien.
1: Adelante. Escuchamos.
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3: 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No libro de

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1: 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Estamos en Radio Voz. Cuéntanos. Buenas noches.
2: Hola, Esther. Buenas noches. Soy Marrosa de La Coruña.
1: Muy buenas, Marrosa. ¿Qué tal? ¿Cómo estás?
2: Muy bien, ¿y tú?
1: Bien, pues aquí estamos. Bien, bien. Aquí otoñando. Estamos.
2: Pues sí. Pues
1: otoñando,
2: sí,
1: que ha llegado el otoño ya.
2: Aunque sigue el calor.
1: Sí, sí.
2: De verano total.
1: Yo tengo ganas de otoño.
2: Sí,
1: hace demasiado calor para la gente como yo. Ah, de verdad. En fin, ¿qué lo vamos a hacer? Pues, pero bueno,
2: pues
1: son
2: sí.
1: cosas que pasan.
2: La vida. Bueno, sí, pues sí. Mira, hablando Cuéntanos. Precisamente de esto, de las etapas de la vida, yo lo que veo es que hay en general una deshumanización total.
1: Sí.
2: Y a veces se habla de los ancianos como si fueran otra especie, no sé cómo uh-huh. decirte, como
1: sí,
2: si fuera
1: sí.
2: una etapa ajena a nuestro hoy, ¿no?
1: Uh-huh.
2: O sea, dependiendo de la edad que tengamos, pero lo bien que nos sintamos de salud y todo eso, que seamos sí. independientes para movernos, ir aquí, allá, tengamos una salud más o menos óptima, etcétera.
1: Uh-huh. Uh-huh.
2: Pero claro, a esa ancianidad vamos a llegar, si Dios quiere, por supuesto, vamos uh-huh. a llegar o no, pero es decir, tenemos que tener empatía para estas personas que además se supone que han trabajado toda su vida, han llegado a la jubilación, que la jubilación significa júbilo, ya lo dice la palabra, significa un descanso, un disfrutar de después de tanta vida trabajada, para que tengas una dignidad. Entonces, yo lo que veo es a veces ausencia de dignidad, ya no solo en las residencias, porque yo creo que si las residencias pasaran por las inspecciones que deberían pasar y nos las mostraran, muy pocas uh-huh. pasarían el visto bueno, muy pocas, uh-huh. que las hay, porque yo he oído de todo. He oído uh-huh. de todo.
1: Ya.
2: Entonces, y es lo que tú igual dices, que también en los cuidados de un hogar a veces uh-huh. no se puede satisfacer las necesidades de una persona mayor, que muchas veces son muy complicadas.
1: Ya.
2: Muy complicadas. Entonces, por encima de todo, la dignidad de una persona anciana, que es un ser sintiente, con las mismas emociones que una persona joven,
1: uh-huh.
2: no hay que tratarlo como un niño porque no es un niño.
1: No.
2: Al contrario, es una persona con más madurez que nadie, toda una vida uh-huh. por delante, que a lo mejor tiene problemas para comunicarse, lo que no significa que no sienta y padezca,
1: uh-huh. Uh-huh.
2: y que merece el máximo de los respetos.
1: Yeah.
2: Yo me quedé un poco sobrecogida hace unos años que leí en el Semanal, creo que había sido,
1: sí,
2: que en Japón estaban tan olvidados los abuelitos, porque bueno, porque las familias viajaban, se iban a otros sitios por trabajo, por lo que fuera, que para no tener que estar abandonados, delinquían para que los metieran en la cárcel. ¿Te suena?
1: Así es, sí, sí.
2: Así es.
1: De hecho, sigue ocurriendo. Lo que pasa es que se había hecho famoso el asunto porque había, se había hecho, es una noticia tan llamativa que se había hecho viral en su momento, hace unos años de esto.
2: Sí,
1: y al parecer hay personas que delinquen reiteradamente, hacen pequeños robos. Sí, o sea, al parecer el tipo de delito son hurtos.
2: Exacto.
1: Entonces, bueno, pues con el hurto te detienen y claro, el simple hecho de que te detengan ya supone interacción social.
2: Sí.
1: Y supone, porque además hay personas mayores que están en una situación económica complicada. Son países en los que la vida es cara.
2: Exacto.
1: Y bueno, pues hay gente que vive bien y gente que no vive tan bien, quiero decir, que tiene dificultades económicas. Entonces, claro, se asegura vivienda, porque tienes que estar a cubierto, estás a cubierto, no te queda otra, y tres comidas al día y la atención necesaria. Y claro, además, en un sitio como la cárcel, pues hay higiene también.
2: Claro.
1: Fijaos lo que estamos diciendo, ¿eh?
2: Es que es muy fuerte.
1: Fijaos lo que estamos diciendo. Y allí tiene una red de residencias marcada, también, con bastante, que las hay de muchos tipos, pero al parecer también se trabaja y se cuida. Y son una cultura que presume de respetar a la gente mayor. Cuidado, dices tú, anda, caramba. Claro, pero luego hay que meterse en el individuo y en lo individual. Y hay un montón de gente solísima y un montón de gente, con problemas hasta el punto de delinquir para tener compañía.
2: Es que tú te imaginas la tristeza que tiene que sentir esa persona. Es decir, no sé, es que no encuentro palabras.
1: Porque, fíjate, acabo de ver un vídeo de una chica, una cantante surcoreana muy famosa, cantante y actriz, que se llama Iu, que es un personaje muy interesante. Y el otro día me dejó así pensando un videoclip de su última canción, ¿de acuerdo? Todavía no he visto de qué va la letra de la canción, pero resulta que la historia es, más o menos salido de lo que estás comentando, una mujer que quiere quedar con una buena amiga suya. Resulta que son dos señoras mayores.
2: Sí.
1: Una de las señoras mayores es funcionaria de prisiones y la otra señora mayor, pues nada, está en su casa y no tiene en ese momento una ocupación. Bueno, esa señora delinque para que la detengan porque de esta forma puede pasar tiempo con su amiga, que es la funcionaria de prisiones, que nunca tiene tiempo para estar con ella.
2: Anda.
1: Entonces, se ven un montón de escenas. Es surrealista el asunto, pero dices tú, a lo mejor no es tan surrealista. Entonces, se ven un montón de escenas en las que la interna, pues se lo está pasando fenomenal, ¿no? Pues porque está compartiendo en la habitación en su celda, ¿no?
2: Sí,
1: en la cárcel. Con su buena amiga, están pues en los talleres, en la lavandería, haciendo actividades, no sé qué. Entonces, bueno, se lo está pasando genial, haciendo pan y todo esto, porque está allí su amiga, la funcionaria de prisión, entonces disfrutan de ese tiempo juntas. Fíjate. Y resulta que, claro, pues cuando cumple su mini condena, sale. Y la siguiente escena, vuelve la cantante, que es funcionaria también de prisión, es jovencita, pues es policía. Está con otra amiga, están intentando arreglar la ventana que la señora mayor rompió con una piedra para que la detuvieran. Ajá. Están poniendo un cristalito y ven que la señora llega con otra piedra.
2: Fíjate.
1: Claro, entonces quitan el cristalito, dejan que la señora tire la piedra para adentro y vuelve a poner las manos para que la vuelvan a detener.
2: Yeah.
1: Y tú dices, madre mía, ¿cómo estamos, Marrosa?
2: Madre mía,
1: ¿Cómo estamos? Y resulta que ahora lo ves y dices tú, caramba, a lo mejor esto es bastante más real de lo que parece, o de
2: bastante
1: lo que pensamos.
2: Sí.
1: Fíjate.
2: Lo que pasa es que a veces esas realidades se quieren ignorar o pensar que no son tan alarmantes ni tan crudas.
1: Exacto.
2: Pero sí, la realidad está
1: pero
2: ahí
1: sí.
2: Y no hay que ignorarla nunca.
1: Claro.
2: Entonces bueno, Sí.
1: Claro, ¿qué hacemos? Cuéntanos, ¿qué alternativas hay o cómo lo ves?
2: Yo lo que creo es que las personas que desde luego se dedican, como estas mujeres que han llamado, que han estado que se ve que tienen empatía y humanidad, que las personas que se dedican a esto, que tengan empatía, que tengan una vocación real. Eso es lo primero. Y que desde luego, si ven cosas anormales o injusticias o cosas ya dolosas o cosas realmente graves e indignas, que denuncien, aunque sea de forma anónima, pero que denuncien. Es decir, que nunca permitamos que pasen estas cosas, que no lo permitamos. Y luego, a nivel social, que se hagan muchísimas más inspecciones y que sea mucho más transparente el cuidado de los mayores, tanto en su casa propia, como el que vive solo, uh-huh. como el que está en una residencia. Porque es verdad lo que comentaba el anterior oyente, uh-huh. sí. que los casos de personas que fallecen uh-huh. En su casa y se enteran años después. ¿Pero uh-huh. cómo es posible
1: sí.
2: eso?
1: Sí. Uh-huh.
2: Entonces, ¿qué clase de sociedad estamos creando?
1: Ya.
2: Es que es terrible, es durísimo eso. Es uh-huh. decir, nadie se acuerda de esa persona, ni la seguridad social, nadie se preocupa por un doctor, su médico de cabecera, por hacerle una llamada, oye, ¿cómo estás? Que hace mucho que no vienes. Tiene que extrañar que un uh-huh. anciano con sus necesidades básicas no vaya ya al médico o no.
1: Ya.
2: Entonces hay una dejadez del sistema que yo lo veo uh-huh. como algo durísimo y que no se puede permitir, desde luego.
1: Ya.
2: Entonces
1: ya.
2: un poquito uh-huh. más de humanidad es lo que yo pido.
1: Uh-huh. Ajá. Vale, vamos a seguir hablando de todo esto. Ama Rosa, gracias
2: sí.
1: por estar con nosotros también y por contarnos lo que opinas. Seguimos escuchándonos.
2: Esther,
1: bienvenida.
2: Un beso grande.
1: Buenas noches, gracias. Adiós, muy buena noche. Adiós. Hasta luego. Estamos en Radio Voz, cuéntanos. Buenas noches.
3: Buenas noches, Esther.
1: Muy buenas.
3: Hola, soy Carmen.
1: ¿Qué tal? Adelante, Carmen, te escuchamos.
3: En Mira, CESCOM. Hay mucha falta de residencias públicas, mucha, porque cada vez son más las personas mayores que van para las residencias. Aquí en Boiro hay un centro de salud, hay un centro de día, pero residencia no. Siempre, uh-huh. siempre que hay elecciones para alcalde, siempre prometen una residencia. Y tienen uh-huh. terrenos, y tienen terrenos, pero nunca las hacen. Las prometen uh-huh. siempre para los votos, pero nunca las hacen. Yo digo que en todos los ayuntamientos debía haber una residencia pública, porque a las privadas no hay quien le llegue. ¿Quién le llega? Unas cuantas personas, muy pocas. Son, uh-huh. valen tanto, son tan caras las residencias privadas. Tenía que haber más residencias públicas. Yo te uh-huh. digo la verdad. Yo, si necesito cuidados, por algún motivo, a mí no me importaría irme para una residencia. Si, por ejemplo, mi familia no pudiera cuidarme porque trabajan o así, a mí uh-huh. no me importaría irme para una residencia, no me importaría nada. Porque yo tenía una persona conocida mía que estaba en una residencia y una vez la encontré en un parque, porque era uh-huh. una residencia pública y las dejaban salir, las dejaban uh-huh. pasear. Y la encontré y le pregunté, y me dijo que estaba muy contenta. Que las atendían bien, que le daban bien de comer. He estado encantada en esa residencia. Y ya te digo, a mí no me importaría irme para una residencia. Pero hay personas que no quieren, ni vivas ni muertas. Porque yo conocí a dos señores de aquí de Cespón, uh-huh. en dos casas diferentes. Tenían hijos, estaban viudos, tenían hijos, pero los hijos vivían fuera. Y ellos vivían solos. Y me decían, porque los dos tenían dinero, y me decían, mientras nos dure el dinero, o mientras uh-huh. me dure el dinero, yo no voy para una residencia ni vivo ni muerto. Yo uh-huh. de mi casa no salgo, no quiero residencia. Y así fue. Cuando uh-huh. se pusieron malos, que no se valieron por ellos, pues pagaban a una mujer para atenderlos de día y otra uh-huh. de noche. Todo el día una y toda la noche otra. Y la uh-huh. y pagaban, pero le pagaban el sueldo y al sueldo y además le tenían el seguro, le ponían seguro, ¿eh? Les tenían en toda la ley. Y así estuvieron hasta que se murieron, pero de su casa no salieron, ¿eh? Uh-huh. No, me decían, no, ni vivo ni muerto. Hay personas, y sin embargo ya te digo, yo, a mí no me importaría irme por una residencia, ¿eh? Yo tuve una amiga que uh-huh. cogió Alzheimer, y también estaba en una residencia, y la fui a visitar más de una vez. Y había allí, en esa misma residencia, había otra persona de aquí de Cespón. Y cuando me veía a mí, era una pena. Se ponía uh-huh. a llorar, se ponía vale. a llorar. Uh-huh. Y yo decía, ¿pero por qué lloras? Porque mi familia no viene a verme, no viene a visitarme nunca. Ella uh-huh. tan pronto veía una visita allí, se ponía uh-huh. a llorar. Se pasó todo el tiempo de su vida llorando. No iban, vale. La aparcaron allí y no iban a visitarla. Eso es lo triste. Lo uh-huh. triste es eso. Si hay que llevarlos por algún motivo, pero por lo menos visitarlos, darles un poco de cariño. Pues esa mujer se pasó todo el tiempo de su vida en la residencia llorando. Porque yeah. La aparcaron allí y no fueron más a visitarla. ¿Tú te imaginas? Uh-huh. Yeah. ¿Te imaginas? Uh-huh. Y yo también te voy a decir otra cosa, ¿eh? También yo fui una vez hablando de, bueno, yo no sé cómo tratan en todas las residencias, si tratan a las personas bien o mal, porque mira, yo también fui a otra residencia, ya me da la risa, pero no es cosa de reír. Me fui a una residencia a visitar a otra amiga, que también uh-huh. estaba en una residencia, y resulta que le llevé una caja de bombones. Y en la próxima vez que fui, me dijo, no me traiga más bombones, porque las guardé en mi habitación y al día siguiente ya no estaban, que me los robaron las chicas de la limpieza.
1: Vaya.
3: Tú fijas.
1: Qué pena. Ya,
3: hombre,
1: ya.
3: Tú no ves como en todas las residencias hay algo. No son todas iguales, no son todas las residencias iguales. Así que yo no sé, pero bueno, a lo mejor...
1: Hay de todo. Tendríamos que preguntarnos efectivamente qué estamos haciendo, cómo estamos llegando a mayores, ¿no? Y bueno, ¿por qué siguen ocurriendo cosas que habría que ir corrigiendo? ¿No? Claro. Y bueno, cada uno y cada una, Carmen, me temo, claro, habla de una experiencia individual. Claro, esto hay que verlo siempre desde una perspectiva individual. Claro. Porque somos individuos y no queremos ser tratados como una masa informe,
3: claro,
1: ¿no?
3: Claro.
1: Queremos que nos traten como lo que somos, seres humanos con derechos y dignidad.
3: Claro, yo conozco a otra persona.
1: Pero a cualquier edad.
3: Yo conozco mucho porque tengo muchos años y he vivido, al tener tantos años he vivido muchas cosas, muchas experiencias en la vida. Yo conocí también a otra persona que tenía un hijo único, lo trató como un rey, pero como un verdadero rey, no le faltó de nada. Después el hijo se casó, tuvo hijos, ella tenía nietos, ellos trabajaban, el marido y la mujer, esa madre cuidó a los nietos como si fueran hijos, los llevaba al colegio, los iba a buscar. Bueno, pues después cuando tenía 90 años empezó a incapacitarse un poco, porque ella hacía la comida, ella limpiaba la casa, ella cuidaba a los nietos y era feliz. Y cuando ya los nietos eran jovencitos, pues claro, tenía 90 años, incapacitó un poco, le hinchaban las piernas y tal. Enseguida la llevaron para una residencia. Pero ella, en casa había bastante dinero para ponerle dos o tres mujeres, para que ella estuviera en casa con su familia y con sus nietos que los adoraba. Pues mira, la llevaron a una residencia. Yo no sé, la verdad, eso sí que no lo sé, si la visitaban, si no. Pero yo sé que a los dos meses se murió en la residencia. Y todos dijeron que se muriera de pena por sacarla de casa de junto a su familia. Que adoraba a los nietos, al hijo ya no digo, pero a los nietos los adoraba, que los crió ella, casi los crió ella sola. Y a los dos meses justos no le dio infarto ni nada. Ella se murió a los dos meses. Y dijeron todos que fuera de pena.
1: ¿Sabes qué pasa? Parece mentira que a veces los seres humanos adultos seamos tan confiados. A lo mejor la gente mayor, ya me vais a entender lo que vamos a decir, la gente mayor tendría que ponerse en otro plan. Habría que rebelarse más con B, ¿sabes? Habría que rebelarse más, probablemente.
3: Pues sí.
1: Habría que rebelarse más. Y habría que reivindicar más también cuestiones. Y posiblemente sobre estos temas habría que hablar más.
3: Sí.
1: Pero ser muy directos, ¿eh?
3: Sí.
1: Ser muy directos.
3: Pues
1: porque hay mucha gente joven, o gente de cierta edad, o gente incluso de mediana edad, que se toma muy a chufla esto de llegar a mayores mientras se está aprovechando de la pasta de los mayores.
3: Claro.
1: ¿Sabes?
3: Claro.
1: Entonces, querida gente mayor, ¿sabéis una cosa? A lo mejor habría que hacer un día una campaña, ¿eh? En pro de que os gastéis todo vuestro dinero y no le dejéis nada a esa panda de ingratos.
3: Claro.
1: Por ejemplo, es un decir. A todo esto, si decidís, efectivamente, pues vivir una vida en la que se están aprovechando perpetuamente de vosotros, es una opción como otra cualquiera. Pero claro, luego no os sorprenda cosas que pasan.
3: Claro.
1: ¿Verdad? Perdón, ¿eh? Pero es que es verdad. A lo mejor habría que, oye, pues hablar de estas cosas así en directo. Oye, mira una cosa. Tengo tantos años. Mi expectativa de vida, mi horizonte de vida está en X, ¿no? Más o menos, edad media, lo que sea, ¿no? Aquí a todo esto mi expectativa de vida son 120. Entonces hablamos. Entonces, de aquí a allá pueden ocurrir varias cosas. Pero con mi dinero voy a hacer lo que me dé la gana.
3: Claro.
1: Como si me quiero ir a 20 cruceros.
3: Claro.
1: Mamá, no te gastes el dinero que no te veo. ¿Cómo que no? Es mi dinero.
3: Sí,
1: el mío. Pues y mira, tengo todo el derecho a gastármelo en lo que me dé la gana.
3: Sí, esa mujer que te digo yo...
1: Caramba.
3: Los de casa venían a dormir de noche. De noche ya dormían con ellos.
1: Y seguimos.
3: Y,
1: claro.
3: Y por el día tenía dinero, pero suficiente de sobra para pagar a uno, a dos o a tres mujeres que la cuidaran de día.
1: Ya,
3: y estaba con su familia. Pues no, a una residencia, rápidamente, a una residencia. Venga.
1: Habría que hablarlo más. Yo creo que se dejan de hablar muchas cosas, pero insisto, que creo que la gente mayor... bueno, pintadnos por favor un panorama que sea apetecible, porque tal y como está la cosa, la verdad es que apetece poco, pasar por ciertos periodos y por ciertas etapas, pero a lo mejor habría que pensar por qué no nos plantamos un poco más.
3: Habría que hacer como un señor que te voy a contar yo.
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1: Que no sé si pasó, pero decían que pasara. Un señor que se murió y le llamó a su hijo, se estaba muriendo y llamó a su hijo, un único hijo, y le dijo, mira, yo me muero y allí tú miras allí en tal sitio y allí te dejo 10 onzas de oro. Era ya antiguamente, ¿no? Y luego mi padre no se muere, no, sí, sí, hijo, sí, me voy a morir y te dejo 10 onzas de oro para que disfrutes la vida y tal y tumba. Yo, ya sabes, me sacrifiqué para que tú tuvieras dinero y tal y tumba. Bueno, el padre se murió. El hijo heredó las 10 onzas de dinero. Bueno, pues cuando ese padre que tuvo otro hijo se estaba muriendo, llamó al hijo, que tenía el hijo único, y le dijo, mira, te llamo para decirte que estoy muriendo y que te dejo allí en tal sitio, en aquel sitio te dejo 9 onzas de dinero. Y mira, y te voy a decir una cosa. No, y te voy a decir una cosa. Y no, te dejo una onza de dinero y te voy a decir una cosa. Y me voy con pena para el otro mundo por no poder haber gastado esa última.
2: Todo.
1: Ese supo vivir la vida, ¿eh?
2: Oye, cada uno que haga lo que considere oportuno, pero efectivamente hay alternativas, ¿no?
1: Claro,
2: hay
1: claro.
2: alternativas. Y posiblemente, pues efectivamente, hay mucha más explotación y aprovechamiento de la gente mayor de la que parece.
1: Pero mucho.
2: Claro, con
1: mucho,
2: la connivencia de la propia gente mayor, que a lo mejor efectivamente podría empezar a poner puntos sobre íes, en algunas situaciones y en algunos casos. A lo mejor no en todos, pero en algunos sí. Bueno, en fin, es una idea por polemizar un poco. Pero es verdad, todos y todas conocemos casos de gente que se ha aprovechado de la gente mayor de su entorno. A veces con una cara dura.
1: Pero muchísimo.
2: Absolutamente espectacular. Espectacular, ¿eh? Y la gente egoísta y la gente ingrata puede ser bastante miserable.
1: Miserable, sí.
2: Todos conocemos con nombres y apellidos y podemos contar anécdotas y cosas que sabemos de gente miserable.
1: Miserable.
2: ¿Sabes? Bueno. Por heredar un trozo de un piso o por heredar el dinero que tenía la abuela. Sí. Miserables. De
1: y
2: verdad.
1: Los sacrificios que pasan unos padres para criar a sus hijos y el sacrificio. Y después el pago que les dan así de esa forma, ¿no es?
2: Por ejemplo. Ojo, que a veces también se le llama sacrificio a cosas que a lo mejor no lo son también. Y eso sería otro tema opinable. ¿De acuerdo? Cuidado. Porque es verdad que cuando se le dice a alguien, yo me he sacrificado mucho y ahora me tienes que devolver lo que he invertido, esto también a lo mejor habría que sentarse tranquilamente y hablarlo.
1: También.
2: ¿No? Perdón, ya dije que hoy íbamos a decir cosas muy polémicas. Aquello de que como son cosas que son tabú todavía, pero bueno, las vamos lanzando y oye, cada uno y cada una que vaya recogiendo guantes y lo vamos planteando. Carmen, muchas gracias.
1: Yo lo que te quiero decir es eso, que debía haber más residencias públicas, muchas más. Muchas más.
2: Pues adelante, gracias por estar con nosotros también y por conversar un ratito. Seguimos hablando. Gracias, Carmen.
1: Gracias a ti.
2: Un saludo. Buenas noches, gracias. Hasta luego. Estamos en Radio Voz, te escuchamos. Buenas noches.
3: Buenas noches, soy Mariña de Ourense.
2: Muy buenas, Mariña, ¿qué tal?
3: Bien, gracias. A ti también.
2: Adelante.
3: Bien,
2: te escuchamos, sí, muchas gracias. Fenomenal.
3: Es que yo si doy un consejo es para que se siga, ¿vale? Si no, no lo doy.
2: Punto. Correcto. Bueno, aquí nos dan consejos y lanzan ideas. Cada uno que haga lo que quiera luego.
3: También. Ya te digo.
2: Ya estamos. Ya puestos.
3: Bueno, sí,
2: cuéntanos,
3: pues sí,
2: por favor. Adelante.
3: No le iba a decir yo, pero luego decís que soy una mala fiera, pues nada, lo has dicho tú.
2: Bueno, yo puedo ser mucho peor, lo que pasa es que mi situación me obliga a la contención.
3: Ya, lo comprendo.
2: No, en serio, ¿eh? En serio. En algunos temas, si me dejara llevar, bien.
3: Bueno, sí, como creo todo. Que esto más o menos nos pasa a todos en algún momento.
2: Es verdad.
3: Eso está claro.
2: Bueno, adelante, bueno. Te escuchamos. Cuéntanos, ¿qué opinas tú de todo esto?
3: Bueno, la inflación la inflación afecta de modo muy severo a las residencias, generando doble presión. En el primer punto, dispara los costes operativos de los centros. Y en el segundo punto, encarece la tarifa de las plazas, asfixiando el presupuesto de familias y a la persona mayor. Otro punto, el impacto de la gestión en las residencias. Las organizaciones de este sector, ¿no?, que se dedican a esto, enfrenta un encarecimiento generalizado que reduce al mínimo su margen de beneficio. Siguiente punto, suministros básicos de energía. Mantener climatizada las 24 horas del día una residencia implica un gasto altísimo de luz y gas. Las subidas de las tarifas energéticas castigan sus presupuestos. Siguiente punto, en la alimentación, la cesta de la compra para grandes colectivos, subido de precio drásticamente, ofrecer menús de calidad y adaptados nutricionalmente a las necesidades de los mayores, cada vez es más caro. Costes laborales y de personal. Las residencias requieren una gran cantidad de mano de obra, por ejemplo, enfermería, personal de limpieza. La actualización de los salarios de los trabajadores, le falta trabajadores. Trabajadores. También incrementa el riesgo. El riesgo. Aunque las pensiones se revalorizan con el IPC, no sufraga el desembolso absoluto del encarecimiento de las residencias, agotando los ahorros de las personas mayores. Dependencia de entorno familiar. Al no poder pagar plazas privadas y debido a las largas listas de espera para las plazas públicas, las familias se ven obligadas a reorganizar su economía o a asumir el cuidado en el hogar de la persona, que no siempre garantiza la atención personalizada que se necesita, comentabais antes. En Galicia solo el 10% de las plazas públicas, solo hay el 10% en plazas públicas, el 31% de plazas son concertadas y el 59% son privadas. La media de la residencia privada en Galicia son unos 1.900 euros mensuales, y la horquilla varía de 1.500 a 2.500 según las necesidades del paciente. El futuro se prevé que en vez de ya este tipo de modelo residencial que tenemos ahora, se pase a ser en hábitats, ¿no?, más pequeños, digamos, un tipo piso, tipo casita, ¿no? Minimizar, ¿no? No ya afrontar el gasto que supone todas estas infraestructuras, porque ya es que son insostenibles tanto para la persona que está residiendo, como para los gestores, como para todos, viendo en todos los demás sectores. Lo estamos viendo en el transporte, en el campo, lo estamos viendo en todos los sectores. Y esto es así, ¿no? Después quería hacer dos pequeños apuntes, con tu permiso, ¿no?
2: Adelante.
3: No hace falta llegar a los 60 años para ingresarse en una residencia. Hay personas con 50 años que ya están ingresadas en una residencia, tanto si es pública como privada, porque la edad no tiene que ver a priori para verte en esta necesidad, ¿no? Y luego también quería hacer otro apunte, ¿no? Porque tú preguntabas, ¿tú qué elegirías, no? ¿Tú por qué optarías? Bueno, yo de momento no lo sé, hasta que no cruce ese puente no sé qué optaría, ¿no? Pero, ¿qué pasa cuando una persona, por ejemplo, un matrimonio, ¿no?, efectivamente ha trabajado, en fin, todo esto, ¿no?, y tiene un hijo solo, o una hija solo, o incluso dos? Y por desgracia, ya no voy a ponerme lo peor, pero por desgracia se ponen muy, muy, muy, muy enfermos, viéndose imposibilitados de atender a sus padres en la vejez. ¿Qué haríamos entonces? Porque esto también pasa, ¿verdad? Los hijos pueden enfermar, y de hecho enferman gravemente antes que los padres. Pues, ¿hasta qué punto podemos contar con que ¿sabes lo que te digo, lo que quiero decir? Porque yo conozco una señora, llevaba ya viuda muchos, sí. Llevaba ya viuda muchos años, pero enterró a sus tres hijos. Quedó a cargo de una nuera. De una nuera que estaba muy, muy, muy, muy, muy, muy, muy, muy, muy malita.
2: Vaya. No se me había ocurrido esa posibilidad, esa casuística. Qué interesante. Es verdad. Damos por sentado que son siempre, claro, los más jóvenes los que van a tener mejor salud y que van a estar en disposición, ¿no?, de cuidar o de atender o de lo que fuere a la persona mayor. Pero puede ocurrir también esto que tú nos estás comentando, que sea al contrario.
3: No, de hecho, ocurre. Una muy buena amiga mía, muy, muy, muy querida mía, amiga mía, era hija única, pero se murió. Y ahí se quedaron sus padres.
2: Uh-huh. Ya.
3: Sí, tenía familia, pero...
2: Uh-huh.
3: Es que claro, lo vemos todo solo de una manera, pero...
2: Sí.
3: Pero... No, yo no me iría nunca ni... Ah, pero, ¿y si...?
2: Claro.
3: ¿Y si?
2: ¿Y si?
3: No, yo nunca los llevaría porque... Pero, ¿y si...? Hay que llevarte a ti antes que a ellos.
2: Ya, ya.
3: Que también pasa. Por eso... Ay, vida, vida, mundo, ¿qué tal usted? Bueno.
2: Ya.
3: Bueno, sí, en fin. Bueno, pues nada, me he puesto trágica. Pero
2: adelante, no, no, estamos pero hablando de un tema así... complicado, difícil. Vale. Tiene que ver con personas, y con situaciones de todo tipo.
3: Y como
2: hay
3: que
2: ponerse
3: que
2: serios.
3: Claro, y como tiene que ver con personas y con situaciones de todo tipo, a veces las personas, bueno, igual es que no tan merezco cariño y estos tipos de cosas. Y ya. Las situaciones son tan, diversas. Precisamente sí. Porque somos seres humanos y nunca sabemos, nunca realmente, hasta que nos veamos en la situación real, qué decisión vamos a tomar.
2: Yeah,
3: por más de mayores, por más que hagamos planes y planes y planes. Bueno, buenas noches.
2: Seguimos hablando. Gracias, Mariña. Bienvenida también. Buenas noches. Gracias. Muy buena noche.
3: Gracias.
2: Hasta luego. Hasta luego. Gracias. Buena noche. Cuán interesante está resultando la temática de esta noche, cuán diversa, ¿no? Cuántas perspectivas. Claro, hablamos de personas, hablamos de seres humanos, hay un montón de posibles matices. Estamos en Radio Voz, ¿cuál es el tuyo? Cuéntanos. Buenas noches.
4: Hola, buenas noches, soy Ángeles de La Coruña.
2: Muy buenas, Ángeles, ¿qué tal? ¿Cómo estás?
4: Muy bien, gracias.
2: Bien.
4: ¿Qué tal?
2: Estupendo. Bien. Pues aquí estamos. Sí, porque ahora estoy al fresco.
4: Yo no estoy al fresco, pero estoy con la barriga.
2: Madre mía, no, de verdad. He tenido que poner un poco de aire frío.
4: Y
2: sinceramente, con el calor que estoy pasando de día, para mí esto es un... Bueno, es un oasis en muchos sentidos, pero también es un oasis climático, de verdad.
4: En serio.
2: Qué mal llevo el calor estos días otra vez. Tremendo, pero bueno. No queda otra. Con calma, con calma. Adelante. Y no puedo abanicarme porque hace ruido. Y aparte me he traído un... ¿Cómo le llaman? Abanico de madera. Mira, voy a hacer la prueba. Mira. Mira el ruido que hace el abanico de madera. No puedo. No puedo abanicarme. Es de madera. Está muy bien. Tengo unos abanicos preciosos, pero la gente me regala abanicos ruidosos. No puedo utilizarlos en la radio.
4: Qué follón. Sí, como Pinocho.
2: Es que es tremendo el ruido que hace esto. Claro, entonces esto no lo puedo utilizar. No lo puedo utilizar. Es precioso, está pintado a mano, pero no lo puedo utilizarlo. Así que lo voy a dejar aquí tranquilamente. Mientras tú sí te abanicas, que no hay ningún problema.
4: Bueno,
2: bien.
4: Pues mira.
2: Cuéntanos.
4: Yo voy a hablar desde la parte que yo lo viví.
2: Bien.
4: Y me hace gracia, me hace gracia, es una manera de hablar, ¿no? De cómo habla la gente de... No se sabe dónde... Si sabe la gente lo que hay que hacer para entrar en una residencia, flipa. Flipa porque todo el mundo dice, bueno, yo no sé si tal... Es que no es tan fácil. No es tan fácil. Como no tengas dinero, mi padre estuvo 3 años esperando por una residencia concertada, por la seguridad, 3 años, pagando 3.000 euros al mes.
2: ¿3.000
4: euros al mes en Coruña. Era una de las más caras. Pero es que yo miré... En todas, me dieron una lista, la trabajadora social, que son tela marinera, esas otras, tela marinera, las trabajadoras sociales, porque ya parece que están compinchadas para meterte así, como te vean que tiene la persona pasta en el banco y tal, y dicen, bueno, pues este tal, vamos a meterlo aquí hasta que le acabemos con el dinero, y después lo pasamos a una de, en el Quinto Pino, como me dijo una, a Olenso, vete tú a saber a dónde. Entonces yo, hija única... Mi padre, una persona con demencia, agresivo, no podía cuidarlo porque acababa conmigo. Yo vi una tal... unas circunstancias que no podía porque acababa conmigo. Entonces, como él tenía dinero en el banco, dije yo, bueno, pues mira, es su dinero, él lo trabajó, pues oye, que se vaya. Y como era una residencia aquí en el centro de Coruña, que lo podías llevar por el centro, tal y cual, bueno. Allí lo llevé. Bueno, tienes que andar siempre encima. A mí ya me tenían una manía que no me podían ver. porque yo hasta les ponía trampas a ver si limpiaban, si no limpiaban, dejaba papeles debajo de una silla y tal, y al otro día igual estaba allí también, cosas de estas. Bueno.
2: O sea, con esto comprobaste efectivamente que tus sospechas eran ciertas. Vamos,
4: totalmente,
2: que...
4: totalmente. Y después en el comedor, y ya te digo, 3.000 euros al mes, y después en el comedor, esta no era concertada. Bueno, y después en el comedor... Había gente, pobrecita, que claro, a lo mejor medio se dormían por los tratamientos y tal, y yo veía que yo a lo mejor no te dejaban entrar al comedor, pero a veces, de vez en cuando yo me escaqueaba y cuando no había mucha gente me drenaba y tal, iba yo a mirar, a junar y tal, y veía a una señoriña a lo mejor allí, media dormida, encima del plato, en vez de coger, darle la merienda, porque la pobre mujer delgadita, todos estaban todos súper delgados, la mayoría, pasaban de todo, le quitaban la merienda. Y yo le llamé la atención, le dije yo, pero vamos a ver, con lo que se paga aquí, no le podéis dar la merienda, que esta mujer está en los huesos y se queda dormida. No, es que nos dan, es que sí, sí, ahora voy, ahora dejo de... Todo así, yo estaba día sí y día también, tenía que estar hablando con la directora, con la trabajadora social, con no sé qué, así, tres años. Lo único bueno que tenía, eso sí lo puedo decir, que mi padre caminaba con bastón, pero caminaba, podía salir, que yo le dije, voy a firmar un papel. Bueno, es que tú eres responsable si le pasa algo. Dije yo, si le pasa algo, le pasa algo. Le va a pasar igual aquí, ¿qué tal? Pero por lo menos yo quiero que tenga libertad. Que tenga libertad. Y no, pues que se cae, bueno, pues también se puede caer aquí. Pero si él le gusta ir allí a Gadis a comprarse un tal, pues me da igual, que vaya. Y bueno, lo dejamos salir y tal, hasta que... Bueno, ya te digo, así 3 años. Y fui a la trabajadora social 40.000 veces y hasta que un día cogí, llevé el móvil, lo grabé, porque me dice, bueno, vamos, sí, después de no sé cuánto tiempo, allí dale que te pego. Dije yo, mira, yo soy hija única, yo no tengo dinero, mi padre se le está acabando el dinero, a ver cómo de... Bueno, a ver si tienes suerte y se muere antes de que te lo manden para Orense, al quinto pino de Orense.
2: Pero...
4: Sí, sí, sí, sí, así como lo oyes. Ya la denuncié, lo grabé, la denuncié. La tía ya no está allí, no sé a dónde fue, pero...
2: Madre mía.
4: Sí, sí, fui a la Asunta, lo denuncié. Pero yo, ¿pero esta tía de qué va?
2: A ver, ¿cómo se puede decir esto a alguien?
4: Sí, sí, sí. Bueno, y después cogí, y ya te digo, lo volví a grabar, y dije yo, mira, es que el otro día, tú me dices, bueno, mujer, es que tú estás muy sensible... Así mismo, ¿eh? Es que tú estás muy sensible. Yo quise decir que, bueno, tú quisiste decir lo que quisiste decir.
2: Claro.
4: Y no le des más vueltas. Tú dijiste lo que quisiste decir. Y es lo que voy. Después de 3 años de luchar y de... Lo mandaron para Santiago. Para Santiago. Allí duró el pobre 6 meses o así. ¿Qué pasa? Que lo mandaron a un sitio que él era súper nervioso, una persona muy activa y tal, aunque ya estaba malito y tal, pero era muy activo. Y en Santiago, claro, era un sitio que estaba... Por delante pasaba una carretera, hay coches. Entonces, casi no los sacaban. No los sacaban nada. Entonces, aquello era como una cárcel. Y entonces allí estaban, sí tenían la cafetería, yo lo iba a ver en el tren y daban la cafetería y tal, pero no era lo mismo. Quiero decir que los tienen allí, yo a veces tengo cogida una señoriña que la tenían allí cerca de la puerta, de estas automáticas que se abren y tal cuando entra la gente, allí en medio de la corriente, sentadiña en una silla, ya digo yo, pero tiene frío, quiere que la lleve. Es decir, terrorífico. Terrorífico, ya te digo, tienes que estar encima de tal, porque si no, como no vayas a verlos o como tal, es terrible. Es terrible. Yo lo pasé muy mal. Lo pasé muy mal porque, ya te digo, tenía que estar siempre encima de la gente y tal. Y después es eso, que te dan una lista y eso de 1.200 euros no sé dónde. Porque yo miré, en la mayoría, aquí en Coruña ya, imposible, como quien dice. Ya casi... De 2.800 para arriba. Para una de estas de acote, tienes que estar en la calle o más. En la calle tirada y aún así te cuesta meterte en una residencia pública. Por eso digo que no es tan fácil todo el mundo. Bueno, a ver yo si tal. ¿Cómo? Si te pueden quitar el piso, te preguntan si tienes propiedades, si tienes no sé qué, si tienen... Es un negocio, el negocio del siglo. Pensar que gente que trabajó toda su vida... Y que después se pongan enfermos y tal, y que te quiten hasta los ojos, porque es horrible. horrible, que tengas que estar pendiente de si le dan la comida bien, de que si no se quita, y que tengas que estar encima por ese dinero. Y entonces decían, bueno, no es tanto, son 90 euros. Y yo, ¿cómo? ¿Cómo dices? Pues yo no sé quién gana ese dinero al mes. Yo no sé quién gana ese dinero al mes. Es que, sinceramente, horrible, ya te digo, terrorífico, terrorífico. Yo tengo amigas que trabajan en residencias y las tienen como si fuera la época de la esclavitud. De la esclavitud, porque no cogen gente y tienen que estar las pobres. Ya te digo, yo tengo una amiga que trabaja en una residencia y perdió 10 kilos en nada. 10 kilos, está en la limpieza. Es terrorífico, las tienen ahí a uña de caballo, para aquí, para allí, para tal, por no coger gente, porque los tienen, están, son de una verdad con un rollo suizo y no sé qué, y todo así. Es que es un negocio, es todo un negocio, es una cosa. Ya te digo, yo, en fin, es que está el mundo que yo cada día...
2: Y en ese sentido, después de esto que nos cuentas, pregunta que nos estamos planteando esta noche, Ángeles, y continuamos. ¿Cuál sería la alternativa? ¿Cuáles son las alternativas? Cuando nos planteamos, lo decimos de esta forma, ¿no? Una alternativa habitacional para las personas mayores. ¿Qué sería lo deseable? ¿Cuál sería el formato? ¿O cómo tenemos que plantearnos esto? Porque, evidentemente, la sociedad tiene cada vez más gente mayor. Y tenemos que plantearnos qué es lo que necesita y qué es lo que tendremos que organizar o construir o implementar. Si ¿qué hacemos?
4: Perdón, si una persona tiene bien la cabeza, yo conozco gente, pues que, y tengo amigos que dicen, yo cuando me jubile y tal, claro, sabe Dios después cómo tienes la cabeza, el melón, pero es que vamos, si estás bien, tú puedes coger y montarte, como hacen los alemanes, pues coger unos apartamentos y tal, coger una persona o una enfermera, pagarle, en vez de esta, y que te, no sabes, que te cuide, te toma la tensión, pero siempre que tengas bien la cabeza. Pero si no tienes bien la cabeza, es terrorífico eso. Es terrorífico. Entonces, claro, en casa, yo tuve a mi marido con cáncer y te venía una persona que ya llama la Cruz Roja, ay, mírate, y que te venía media hora para bañarlo, estaba ahí, venía, no me hacía nada. Es que no tienes, no sé, yo pienso que tenían que, no sé, tener más gente trabajando allí, gente verdaderamente profesional, y mirar más quién es, y la gente que tiene personas metidas en las residencias, mirar, pero es que es igual, es que es una cosa, es decir, porque yo también tengo mi suegra, y ¿sabes qué pasa? Como hay tan pocas residencias, sí, porque como las del Estado no puedes, entonces la gente apagaba. ¿Y entonces qué te dicen? Si no está contenta, pues ya sabe, sáquela de aquí. ¿Comprendes? Tienen te tienen agarrada, porque si tú no puedes tenerlos en casa, lo que sea, te dicen, pues si no está contenta, tal. ¿Y a dónde los llevas? Porque ya te digo, yo llamé al Quinto Pino, a Orense, a no sé dónde, tal, y todas. O una estaba en el Quinto Pino de tal, que digo, yo cómo lo voy a ver, yo no tengo coche, coger dos autocares, no sé qué, en invierno. Es que es un desastre. Como no lo puedes tener en casa y tú cuidar, a veces dices, sí, pues cojo una señora, tal.
2: Que esa es otra, que a veces se está hablando de lo fácil que resulta visitar, pero tú nos das una idea también, una persona que no tenga coche y esté en otra ciudad.
4: Claro.
2: Tiene posibilidades, Santiago, claro, complicadas para hacer esas visitas.
4: Pero es imagínate en Orense, pero no en Orense, como decía la otra, al Quinto Pino de Orense. Aunque decía así, con recochineo, te lo mandan al Quinto Pino de Orense, te imagínate sitios que a lo mejor está nevado y que no puedes acceder ni en el coche de línea. Vaya. Y están allí en el medio del monte. Es que es terrorífico, es eso, que los monopolios, esto, porque es una cosa que te tienen, es como los bancos, como todo, te tienen agarrada por todos los
2: sitios. Y seguimos,
4: por todos los sitios, porque tienen la sartén por el mango. Tienen la sartén por el mango, y si no estás tal, pues otro vendrá. Y todo es así. Entonces, ya te digo, yo, claro, es, no es difícil. Lo que pasa es que al ser un negocio y estar en manos de cuatro usureros, es lo que pasa. Pero yo pienso que en todos los, debíamos de luchar porque en todos los, ¿cómo se dice?, los barrios, igual que hay centros cívicos en los que estuve yo trabajando, dando clases de pintura, ¿verdad?, haber también residencias para la gente de los de ese barrio, para gente mayor de ese barrio. Y que tenga, y que exactamente Dios diga, cobra tanto de pensión, pues nos quedamos con la pensión, le dejamos 100 o 200 euros, como hacían con un padre cuando estaba concertada, y eso ya es más asumible. Eso es razonable, asumible, y es una cosa más digna. Y con gente preparada que los y bien que los que les pagaran bien. Pero es que estamos, no sé, en un mundo deshumanizado y totalmente, buf, que es todo un negocio que les da igual 8,80. Les da igual 8,80. Entonces,
2: continuamos.
4: En fin. Bueno, pues
2: gracias
4: nada,
2: por estar con nosotros y por contarnos esto. Bienvenida
4: vale,
2: también,
4: gracias,
2: Ángeles. Gracias, buena noche. Un besiño, buena noche. Hasta luego, hasta luego. Continuamos en Radio Voz, te escuchamos también. Cuéntanos qué opinas. Buenas noches.
5: Buenas noches, Esther. ¿Qué tal
2: muy buenas, estás? ¿Qué tal? Pues bien, bien, aquí estamos. Muy bien, muy bien. Escuchándoos
5: bueno,
2: con atención y pensando mucho.
5: Un tema que a mí se me enciende el la sangre. Mira.
2: Adelante. Es Monse en Ponferrada. Cuéntanos.
5: Si no, perdona si a lo mejor digo algún taco, pero es que
2: bueno.
5: Me toca muy de cerca.
2: Venga, venga.
5: Vamos a ver. Mi madre... yo vivo en León, mi marido también trabajaba aquí en León, entonces teníamos que estar aquí. Y mi madre no quería marchar de Barcelona. Bueno, total, que se fue a una residencia que la conocían muy bien, iban allí a veranear con mi padre, todo muy bien. Pero de repente esta residencia se volvió en un geriátrico. Porque claro, lo subvencionaba la Generalitat y todo el rollo. Perdóname, Esther, pero lo que vi allí...
2: para nada.
5: Lo que yo vi allí, mira, cuando empezaron a ser geriátrico, cuando fue mi madre, las habitaciones eran de una persona con su baño y tal, muy bien. Pero cuando lo quisieron ya que fuera un geriátrico, ya fueron habitaciones con... de dos camas y un baño común, porque claro, dos camas ganaban más dinero. Cuando era una cama sola ganaban ahora, de lo que te cuento ahora como unos 10 años mi madre ya pagaba 1.800 euros 10 años atrás
2: sí
5: bueno pero si te empiezo a contar el día que murió mi bueno tenía una vía puesta. Pero no una vía puesta como nos la ponen en el hospital con su esparadrapo y bien puesta, no. Tenía la aguja pinchada en la vena sin ningún esparadrapo ni nada.
2: Vaya.
5: Bueno, yo como estaba tan nerviosa, no lo reclamé, Esther. Pero si fuera hoy, ahí si fuera hoy, después no me dijeron de que había muerto. Pregunté yo. Y al médico de allí le dije, oiga, yo quiero saber de qué ha muerto mi madre. ¡Ay, de un fallo renal! Después, el día que murió, yo me quedé allí. Cené allí con todas las residentes y cené lo mismo que cenaban ellas. Te voy a decir que me dieron para cenar. Un plato de sopa caldosa, era más agua que sopa, y una croqueta, una.
2: Vaya.
5: Y se supone que era una residencia de rico rango.
2: Bueno, pero es un menú tremendamente
5: mucho,
2: nutritivo, ¿sí?
5: No podía
2: qué
5: controlar
2: vergüenza.
5: Mucho porque, fíjate, desde León a Barcelona, pues yo no podía mucho. Pero claro. ¿Sabes
2: ¿Cuánto tiempo estuvo tu madre allí?
5: Porque es que, mira, cuando vivía mi padre, les gustaba ir allí. Es que no sé cómo traducírtelo. Cristian me entenderá. Era un casal. Un casal quiere decir como una casa rural, ¿sabes?
2: Sí, sí. Y estuvo mucho tiempo.
5: En lo alto,
2: no sé si me escucha bien, Montse.
5: Y se estaba muy bien.
2: ¿Cuánto tiempo estuvo allí, ella?
5: Hoy no lo sé. No te lo sé.
2: Más o menos, unos años, un tiempo. Fue algún tiempo.
5: 80. 10 años, seguro.
2: Unos 10 años estuvo. Ajá, ajá. Después. Y claro, vosotros teníais la perspectiva, la teníais de cuando ibais a visitarla. Pero ella no os contaba cómo estaba o hablabais con ella, os contaba cómo estaba.
5: Yo la llamaba todas las semanas.
2: Ajá.
5: Y es que ella además está, para que se distrajera, la pusieron en la centralita. Y yo la llamaba todas las semanas. Y ella, como era muy cuca y yo tampoco es que fuera tonta, me decía, hoy hace un buen día. ¿Sabes qué quería decir? que podía hablar.
2: Ya. Yeah.
5: Porque al estar en la centralita la podían escuchar.
2: Uh-huh.
5: Bueno. Ay, nena, hoy parece que va a llover. Pues yo ya sabía lo que me quería decir. Pero, pero cuando ella fue allí, bien, porque ya te digo, era como una casa rural grande, muy bonita, así, todo muy bien. Después cambiaron la directora y ya lo hicieron como un jardín. Ah, otra cosa, Esther, porque yo seré mayor, pero la cabeza me funciona. Me dijo una de las chicas que estaban allí, dijo, Monse, yo llamaba a un médico que no fuera de la residencia. Y después yo me di cuenta de lo que me quería decir. Porque claro, los médicos que están a favor de las residencias pueden decir lo que le diga la residencia. Porque mira, Esther, yo estaba allí sentada, ya cuando mi madre había muerto y todo, y no sé cómo decírtelo por no decir un disparate, entró un matrimonio hablando con la directora y le dijo, ay, sí, la directora dijo, sí, hoy ya tenemos una habitación libre. Oye, parecía que estuvieran esperando que la habitación de mi madre quedara libre.
2: Vaya.
5: No, y la residencia, ya te digo que era de Ringo Rango. Pero muy bonita, muy todo lo que tú quieras, pero el trato no era despreciativo a los enfermos, pero tampoco los cuidaban como los tenían que cuidar. Ni, bueno, te digo que mi madre tenía la morfina en la vena, pero sin esparatrapo ni nada.

0: libre. Oye, parecía que estuvieran esperando que la habitación de mi madre quedara libre.
1: Vaya.
0: No, y la residencia ya te digo que era de Ringo Rango. Pero muy bonita, muy todo lo que tú quieras, pero el trato no era despreciativo a los enfermos, pero tampoco los cuidaban como los tenían que cuidar. Ni, bueno, te digo que mi madre tenía la morfina en la vena, pero sin esparatrapo ni nada que se la sujetase la aguja. Ahí sí fuese yo, claro, de aquella estaba muy nerviosa, era mucho más joven, pero si fuera hoy... Después, mira, Esther, mi madre, ya verás. Uy, es una historia muy larga. Mi madre tenía un piso de propiedad en Barcelona, en cerquita de la Sagrada Familia.
1: Sí.
0: Bueno, se supone que este piso tenía que ser para mí. Pero no es por, ¿cómo se dice la palabra en castellano? Ay, no es que yo quiera ser... ayúdame, Esther.
1: ¿Qué es lo que quieres decir?
0: Que yo no es porque fuera interesada, ni mucho menos. Pero las de la residencia la iban a ver. ¡Ay, Carmen! Mira, ¿sabes qué podrías hacer? Venderte el piso y venirte allí con nosotras, que estarás muy bien, que tumba y que taramba. Hasta que lograron que vendiera el piso.
1: Vaya.
0: Sí, hija, sí. Después, había... Mi madre tenía una compañera... Perdona si estoy nerviosa, ¿eh?
1: No, para nada.
0: Tenía una compañera que era soltera, ¿no? Claro. No sé si tenía familia o no, pero... Y me dijo a mí, era la compañera de habitación, me dijo a mí... Ay, Monsi, pues ahora ya me, pronto ya me tocará a mí marchar. Pero ya les he dicho que mi piso, que les queda para ellas. Bueno, así te podría decir casos y casos y casos. Las no es que yo les tenga manía, pero es la verdad. Las van engatusando hasta que logran lo que ellas quieren. Después, mira, no quiero alargarme. Después me decía mi madre, mira, nena, yo les doy, aparte de lo que les tengo, de la mensualidad, les doy una cantidad al mes porque así están más contentas y me dan otro trato. Podría estar toda la noche, Esther, diciéndote cosas.
1: Contando cosas.
0: Muy bonita, pero métete allí dentro y verás. Y verás, si vies lo que yo vi, ay, Dios mío, estas personas... que están un poco en contra de las residencias, como yo lo he vivido, lo puedo decir. Ya te digo que era bonita y que, bueno, sí, mucha, pero a la hora de la verdad la comida dejaba, no estaba en mal estado, pero dejaba mucho que desear, mucho.
1: Oye, antes de continuar, ¿te has imaginado o te imaginarías en una residencia?
0: Yo, si pudiese, no quisiera ir, Esther. No. Preferiría que me viniesen a cuidar a casa. Yo ahora, por ejemplo, ya te dije un día que tengo una señora, no me gusta decirle una chica porque parece peyorativo. Tengo, bueno, un total, es una chica que me viene a ayudar 3 veces por semana. Por cierto, es marroquí. No la cambio por nada ni por nadie. Cariñosa, limpia. A veces le digo yo, vete, que ya es tu hora. Anda, ¿qué más da que me esté un poco más mujer? Es más que una trabajadora, para mí una amiga. No, yo a una residencia después de lo que... Y ya te digo, era una residencia buena, Ahora métete en una de esas... Ayer precisamente, es que no quiero entretenerte, ayer salió un documental, Esther, en la televisión, que yo la cerré, porque se veía cada caso en una residencia de Madrid. Ay, dijeron el nombre, pero yo era nomás, Alcorcón, me parece que dijeron residencia de Alcorcón. ¿Tú sabes cómo estaban los pobres pacientes llenos de llagas? Bueno, mira, prefiero no acordarme.
1: Sí, sí.
0: Y con eso termino.

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0: Esta es una habitación de mujeres. Refiérese, suponemos, a que sea a que estuviera en un albergue. No albergue, imaginámonos, domosteiro. La noche es negra. En la fotografía puedes ver un párpado perfilado bajo la luz de la calle. Aquí, la pared con huellas de humedad más oscura. Allí. Nos escuchamos respirar. Una cigarra ha entrado aquí esta noche y con su breve canto estaseciona nuestras terminaciones nerviosas. Incluso entre los vivos, a veces parece que una noche será eterna. Una mujer comienza a gritar, suavemente. No soy de las que gusta interferir, pero la tristeza es la tristeza. Tal vez una pequeña canción. Mi madre solía cantármela a veces por la noche. Viejas baladas de la guerra civil. E seguía falando. Cando fala de Palas do Rei, que no libro aparece como Palas del Rei, di o seguinte. Escalando y explorando las depresiones de Galicia a través de una densa de niebla, las formas de la vida se ciernen sobre nosotros y se vuelven grotescas. La niebla inventa la imaginación. No nos gusta estar rodeados de lo grotesco, sin sentido. Somos animales que asumimos la responsabilidad de encontrar forma en lo deforme. Allí, refiriéndose a unas fotografías, está Velázquez sobre un tallo de col. Y los pinos aquí, una hilera de dientes, una fortaleza, dados, y este poste tiene el contorno del mar muerto, creo. E cando fala, por fin, de Compostela, vou referirme aí a dicalle tres días, que é como se fuese un dietario, e referíndose, datando no 25 de xú, escribe o seguinte. A medianoche, fuegos artificiales en la plaza. No hay fotografías. Tú sabes cómo son los fuegos artificiales. Ordinarios, impactantes, irresistibles, como el amor humano. Las estrellas vivas caen sobre 20.000 personas concentradas en una plaza oscurecida. Algunos gritan, se queman, aplauden. Ninguna estrella cae sobre mí, aunque trato de posicionarme. ¿Dirás que no puedes distinguir mi cara en la oscuridad? Tú, criatura desalmada. Pois, con estes fragmentos de Anne Carson, despedímonos desta sección de letras viaxeiras. Contemos en que, en algún momento, Anne Carson teña ben volver a patear a nosa terra e escribir cousas tan fermosas como le escribe.
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0: 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Más asuntos que abordaremos en esta cuarta hora. 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

0: 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Falamos do quinto campeonato de tapas e pinchos de Galicia, que se vai celebrar os días 19 e 20 deste mes no mosteiro de San Pedro de Rocas, en Esgos, na Ribeira Sacra Ourensá. Miquel Martínez, o noso convidado, é presidente de la Academia de la Tapa y del Pincho de España. Miquel, ¿qué tal? Buenos días.
1: Hola, buenos días. Encantado de estar aquí con vosotros.
0: Que se celebre en un punto tan emblemático, con este monasterio, el más antiguo, dicen, de Galicia, pues enclavado ahí en la Ribera Sacra Orensana, en piedras, no es casual, porque se trata también de vincular el territorio y la gastronomía, ¿no?
1: Claro, es el segundo año que lo hacemos y en el monasterio, y yo diría que es un sitio maravilloso, y parte de ello es por lo que tú dices, aparte de la magia que tiene el lugar, aparte de la belleza, del paisaje, de la historia, de lo que transmite, también un poco ayuda a esa filosofía que queremos transmitir desde la academia con estos campeonatos y potenciando la gastronomía miniatura, que es eso, el pegarse a la tradición, pegarse a la tierra, estar con los productores de kilómetro cero, el que los cocineros aprovechen lo que tienen en su entorno, que lo trabajen, que disfruten y que hagan disfrutar a los comensales, a sus clientes con todo ello.
0: Ajá. Bueno, tenemos ya superado, pregunto, yo creo que sí, pero prefiero la opinión en este caso de un experto. Tenemos ya superado el considerar a la tapa, al pincho, como una hermana pobre de la gastronomía.
1: Yo creo que sí, vamos, no hay ninguna duda. La gastronomía en miniatura son los pinchos, son las tapas, pero son también muchos entrantes, son hasta los menús de gustación. Todo eso es gastronomía en miniatura. Si nos centramos en los pinchos y las tapas, yo creo que la calidad de nuestros establecimientos, de nuestros bares, cada vez es mayor, porque los cocineros se preocupan y cada vez se les va más la pinza entre tú y yo. Cada vez se les va más la pinza ingeniando, preparando y haciendo auténticas obras de arte en dos o tres bocados. Y de eso nos beneficiamos todos, porque al final, entrando a un bar a tomarse una copa de vino, una cerveza o lo que quieras tomar, y pedirte algo para comer, ya es una experiencia. Aparte de, bueno, pues llenar un poco el estómago a media mañana o a media tarde, no, es una experiencia que nos ayuda además, según a las zonas a las que vamos, a disfrutar de gastronomías diferentes y de formas de hacer cocinas diferentes.
0: ¿A quién va dirigido este campeonato? ¿Quién puede participar y cuál va a ser el programa de esos dos días, Miquel?
1: Pues participan cocineros profesionales de toda Galicia. En total creo que hay apuntados unos 45, que ya, además, quien quiera puede disfrutar ya de los pinchos que van a ir a concursos, porque justo ayer empezó la quinta ruta de tapas y pinchos de Galicia, y que es ni más ni menos que los establecimientos los que participan en el campeonato ponen en sus establecimientos el pincho que van a llevar a concurso, pues para que sus clientes, para quien se quiera acercar, lo pueda disfrutar. Para saber cuáles son los establecimientos, se puede entrar en la web de la Academia de la Tapa, que ahí están todos, o pues en cualquiera de las redes sociales, que en Instagram o en Facebook. Entonces, yo creo que es una manera de que esos cocineros profesionales también, bueno, aparte de que se promocionen, pues que les ayude a innovar y a crear nuevos platos.
0: ¿Cómo se valoran esas creaciones?
1: Bueno, pues se valoran desde múltiples aspectos, desde, por supuesto, el sabor, por supuesto, la imagen que tiene, y también, algo muy importante, la viabilidad, porque no es lo mismo un plato que tú, para hacer esa miniatura, pues tengas que estar invirtiendo 30 minutos o una hora, que otro plato en el que llega la una del mediodía de un domingo, te entran 8 personas a tu establecimiento, que ya lo tienes lleno, te piden 4 cervezas, 2 vermuts y 2 vinos, y 3 pinchos de estos, 2 de los otros y tal, y que tengan que estar esperando allí hasta las 4 de la tarde. No, la viabilidad en baja, es decir, que se pueda en la cocina, pim, pam, sacar en esos momentos de estrés de cocina, eso también es muy importante.
0: Cuando hablamos de tapa, de pincho, siempre hay cuatro o cinco recetas, preparaciones clásicas que tenemos asociado a acompañar nuestra consumición, ¿no? Aquí en Galicia, por ejemplo, los callos, después están las banderillas, en fin, hay cuatro o cinco cosas que son muy, muy socorridas, pero es verdad que en los últimos años se comprueba una evolución muy, muy importante y ahora ya hay en formato pincho o tapa verdaderas obras de arte, ¿no?
1: Sí. La evolución ha sido, brutal. Está claro que, por supuesto, hay que seguir manteniendo el pincho de tortilla, hay que seguir manteniendo la croqueta. Cómo no, hay que mantener la gilda, el pincho por excelencia. Uh-huh. Hay que seguir manteniendo ese pincho de huevito cocido con un langostino y con una aceituna. Por supuesto que sí, porque todo tiene su momento. Pero también hay que dejar momentos para esas otras maneras de cocinar y para probar esas otras cosas que nos ofrecen, bueno, pues muchos establecimientos de toda, vamos, de yo diría que de los cuatro puntos cardinales de nuestra península.
0: Voy a decir una cosa que podría interpretarse como una tontería, pero creo que no lo es. ¿Debería considerarse la tapa, el pincho a nivel estatal como un patrimonio nacional? Habida cuenta de que esto en otros países no sucede, es algo muy, muy típico de aquí, ¿no?
1: Bueno, a ver, no has dicho ninguna tontería en absoluto. De hecho, nosotros hace unos años hicimos un congreso de gastronomía en miniatura y una de las conclusiones que salió de ese congreso fue solicitar al gobierno que solicitara que los pinchos, las tapas, el tapeo fuera patrimonio inmaterial de la humanidad. Es algo que es y es algo que es único. Solamente eso de entrar en un sitio con los amigos y con las familias y coger algo de comer con una mano, algo de beber con la otra y estar charlando, solamente sucede aquí. No sucede en ningún otro sitio del mundo. Hay, por supuesto, que hay variaciones, hay lugares donde la cocina en miniatura o, llamémosle, algo parecido a los pinchos se utiliza como entrantes. Eso sí que sucede en muchos países, pero ese socializar con los pinchos y las tapas solo sucede aquí. Es único y eso es algo que también desde la academia queremos intentar proteger, ayudar a que siga existiendo y poner en valor.
0: Pues que siga existiendo por muchos años, porque es parte de nuestra forma de vivir.
1: Es nuestra cultura.
0: Y es un placer, hay que decirlo exactamente así. Miquel, ¿qué nivel tenemos en Galicia actualmente con los pinchos y las tapas?
1: Bueno, yo creo que el nivel es, la verdad que va a parecer que siempre digo lo mismo, pero es que en este caso es real. Pero ¿sabes también por qué? Porque tenéis unos productos muy buenos. Galicia es una zona que es muy diversa. Tiene productos de la mar, productos de la tierra, productos del campo, carnes, pescados, y eso da mucho juego al cocinero. Y luego, teniendo en cuenta que hay mucho cocinero, no sé si llamarle joven, que no se me ofendan los veteranos, pero con
0: de nueva hornada, ya que estamos hablando en términos gastronómicos, ¿no?
1: Eso es, con ganas de comerse el mundo, pues hace que se metan en sus cocinas y le den vueltas a la cabeza y trabajen esos productos. Entonces, si tienes buen producto y tienes cocineros con ganas, el éxito está asegurado. Y yo creo que Galicia es una zona en la que desde el sitio más humilde, en la aldea más remota, que haya un pequeño sitio donde te de comer, vas a comer bien. Igual vas a comer algo básico, pero lo vas a comer muy bien. Bueno, pues ya luego, si vamos a otro tipo de establecimientos, que ya, pues bueno, pues con cocineros que le dan más vueltas a la cabeza y que se dedican a crear, innovar, el éxito está asegurado. Yo creo que Galicia tiene muy buena gastronomía, tiene muy buenos cocineros y la base también está en eso, en esos buenos productos que tiene Galicia.
0: Bueno, muchas partes de España, pero yo creo que especialmente esta nuestra esquina, el motivo de la visita muchas veces a Galicia es gastronómico, ¿no? Esto te lo dicen pues desde administraciones hasta gente del sector de los viajes, y dicen, uno de los motivos que apunta quien escoge Galicia, o muchas veces el primero, es la gastronomía. Esto sucede, ¿eh?
1: Sí, sí que eso. Mira, en la rueda de prensa de presentación que hicimos hace unos días en la Diputación de Ourense estuvo el director de turismo de la Xunta y uno de los datos que dio fue ese, que cada vez, no recuerdo exactamente el dato, si lo dijera probablemente me equivocaría, pero quien quiera lo puede consultar porque seguro que está en internet, que cada vez es más, y era un número importante de personas que entre los motivos de ir a Galicia ponía la gastronomía en primer lugar. Sí, o sea, sí. Que iban por la gastronomía. Otros pueden ir por el tiempo, pueden ir por las playas, pueden ir por los paisajes, que todo eso lo hay. Y fantástico, y maravilloso. Pero la gastronomía es algo que cada vez mueve más al turismo y mueve más a la gente. Y además, un turismo pues que se mueve por diferentes sitios, que deja dinero, que también hay que decirlo, que eso es importante, que consume. Entonces, yo creo que es un turismo muy interesante y que cada vez más zonas se preocupan por ello. Y se preocupan porque la gastronomía sea también un foco de atención y un foco para potenciar el turismo y, sobre todo, pues un turismo de calidad.
0: Claro. Antes de terminar, Miquel, hablamos de la Academia de la Tapa y del Pincho. ¿Cómo nace y cuáles son sus objetivos?
1: Bueno, pues la Academia de la Tapa y del Pincho nace con el objetivo tan sencillo, pero a la vez tan complicado, de potenciar lo que es la gastronomía en miniatura y lo que es nuestra seña de identidad, lo que nosotros decimos, y yo nunca me cansaré de decir, qué es lo que diferencia a la gastronomía española de cualquier otra gastronomía del mundo, los pinchos y las tapas, como hemos hablado antes. Entonces, nació, pues bueno, el origen lo tuvo en un grupo de cocineros que, bueno, pues que asiduos a campeonatos de tapas, de pinchos, que se mueven en este mundo y que bueno, pues que decían que había que darle, bueno, pues notoriedad y darle un poco de escaparate al trabajo que ellos hacían. Entonces, bueno, pues nos juntamos luego también gente relacionada con la gastronomía, desde periodistas, productores, gente inquieta, y lanzamos esta aventura hace ya, si no me equivoco, 7 años, y bueno, pues ahí andamos, haciendo cosas por todas partes, intentando un poco, bueno, pues eso, desarrollar y poner en valor eso que te decía antes, que es nuestra seña de identidad gastronómica.
0: Y que lo siga siendo por muchos años. Está aquí ya una nueva edición, la quinta del Campeonato de Tapas y Pinchos de Galicia, días 19 y 20, Mosteiro de San Pedro Rocas, Esgos, Ribeira Sacra, Ourense, está detrás de este evento, la Diputación de Ourense y Turismo de Galicia. Y la Academia de la Tapa y del Pincho de España, que preside Miquel Martínez, que tuvo la amabilidad de estar con nosotros en Con Otra Voz de Radio Voz. Miquel, muchísimas gracias.
1: Muchas gracias a vosotros por haberos hecho eco de este campeonato y para cuando queráis.
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0: Un par de apuntes de novas destacadas en la edición digital de La Voz de Galicia antes de rematar este Con Otra Voz de Radio Voz. Juan Carlos I renuncia a reclamar los 65 millones de euros que donó a Corina Larsen. El emérito no ha presentado la demanda que anunció en 2025 contra su expareja y el abogado suizo Dante Canónica, a quienes pretendía reclamar más de 70 millones. Ucrania ataca una terminal petrolera rusa pese al acuerdo del diésel alcanzado entre Trump y Putin. Además, les diría a los políticos que prueben a sobrevivir con 1.200 euros pagando 650 de alquiler. Los barrios de Vigo están más tensionados que en el 2024, cuando un estudio indicó que 17 zonas cumplían los criterios. Nos contó este técnico estivo, Víctor Márquez, Faloyes Félix Jorquera, mañana a 10 en punto de nuevo, nueva edición de Con Outra Voz de Radio Voz, que como siempre remata con música, oxa de Van Halen, porque o seu vocalista, nos anos máis dourados da banda norteamericana, David Lee Roth, está de aniversario. 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
2: Hola amigos, buenas tardes, bienvenidos a Vamos como motos. Comienza aquí una hora de repaso al mundo de las dos y de las cuatro ruedas, al mundo de la información del motor. Hoy vamos a hablar del nuevo Kia XZ, el Kia más europeo que se revaloriza y que cambia mucho su aspecto, casi más interior que exterior. Nos lo va a contar Jaime González, el Product Manager de la marca en España. Y también vamos a hablar, atención, de nuevas infraestructuras en Galicia para el hidrógeno. Nos lo contará José Ramón Ferreiro, que es el presidente de la Asociación Gallega del Hidrógeno, pero ya les adelanto que vamos a contar con cuatro hidrogeneras, creo que se llaman así, o por lo menos deberíamos llamarles así. Se acercan ya los coches de hidrógeno y prueba de ello ha sido una caravana de 7 vehículos que ha recorrido el centro de la ciudad de La Coruña. Eran Toyotas Mirai. También tenemos que hablar en motos, ya que España se ha clasificado segunda en el motocross de las naciones con la sobresaliente actuación del lucense Jorge Prado. Y también Marc Márquez ha apretado el mundial todavía con esa doble victoria en Japón. Martín sigue siendo líder del campeonato, pero tan solo a 2 puntos de diferencia. Y contactaremos con Antonio Solórzano, que junto con el piloto Miguel Fuster se han proclamado ganadores del Rally de Sisona. Bueno, un rally que han corrido para, de alguna manera, preparar el campeonato de España de rallies, donde todavía quedan 2 pruebas por disputar y donde Miguel Fuster, junto con el equipo Recalvi, aspiran a un nuevo título de campeón de España. Sería el 7º del piloto Miguel Fuster. Comienza aquí, como decimos, vamos como motos.
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2: 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Pues seguimos en nuestra sección de nuevos productos con Jaime González, el Product Manager, en este caso del Kia XZ, un coche totalmente renovado, un coche con el cual, bueno, pues se combina la tecnología inteligente y la practicidad del día a día. Jaime, muy buenas tardes.
7: Hola, buenas tardes.
2: Bueno, como decimos, no paráis en Kia, de lanzar novedades, por decirlo así, porque hace poquito hemos estado con vosotros, con otros modelos, y ahora le toca el turno al XZ, ¿no?
7: Efectivamente. El año pasado sumamos 5 o 6 lanzamientos y este año tampoco paramos.
8: Oye, Jaime, tal y como nos explicó Eduardo Dibar en la presentación del XZ, es un coche importante para Kia, porque es el 11% de sus ventas en España, y además España es uno de los mejores mercados que tiene este XZ. Aunque vamos a entrar ahora a fondo contigo para describir el coche, ¿qué puede tener este modelo? ¿Qué crees que puede tener para gustar tanto a los clientes españoles?
7: Bueno, pues yo creo que es un factor, es una mezcla de muchos factores, ¿no? Pero yo creo que es un coche muy completo, que funciona muy bien en el mercado español porque se engloba dentro de SUV, que es el segmento más grande ahora mismo en España. Pero también te permite un poco lo mejor de los dos mundos, es decir, no es un SUV con un tamaño muy alto y difícil, dimensiones grandes, sino que es crossover, es decir, es eso entre camino entre un turismo y un SUV, y eso lo hace un coche muy versátil que te sirva tanto para manejar con comodidad en la ciudad como para realizar viajes, porque tiene suficiente espacio interior y demás.
8: ¿Qué te parece si lo ubicamos un poquito en el segmento? Porque esto creo que mide 4,38 metros de largo.
7: Eso es.
8: O sea que es un compacto en principio, ¿no?
7: Sí, es un compacto. Creemos que también puede coger ventas del segmento C. Como recordaréis, ya antes contaba con el Z. El Z ha desaparecido la gama y este también, pues creemos que puede coger un poco el relevo de ese tipo de cliente, ¿no? Que le gustaba el Z. Uh-huh.
8: Bueno, ¿podemos hablar un poquito de cómo es por fuera este coche?
7: Sí, bueno, la XZ como gama es conocida, ya lleva desde 2019, pero los cambios este año yo creo que son bastante notables, ¿no? Se ha rediseñado todo lo que es la parte frontal y trasera, sobre todo. Contamos con el nuevo diseño lumínico StarMap, que denominamos aquí en la marca, que son esos faros que lo hacen reconocible.
8: Sí.
7: También por la noche, que se sepa que es Kia, ¿no? Que va un poco en línea con la línea de diseño de los últimos lanzamientos, también los eléctricos. Y luego también en la parte trasera lo mismo, o sea, toda la cima lumínica se ha rediseñado, ahora va con esa luz de freno que va de piloto a piloto, cubriendo toda la parte del portón trasero. Y bueno, en general, son los cambios principales que vemos por fuera en el exterior de este modelo.
2: Hoy, Jaime, no es fácil, ¿eh? La firma lumínica, tal y como está el mercado, Juan Ares, el poder ver por el retrovisor del coche y saber qué coche era, que antes a lo mejor sí lo sabíamos, ahora no está fácil. Aquí habéis hecho un ejercicio importante, por decirlo así, ¿no?
7: Efectivamente, sí. La verdad que ahora, bueno, cada marca está intentando buscar esa firma lumínica ya con los LEDs que hay ahora. Y efectivamente Kia ya está buscando su diseño y todos los lanzamientos que hemos hecho, todos los facelifts, también con el Niro, con el Sportage, si os fijáis todos van con esa firma lumínica que los hace muy parecidos y que tiene objetivo, como dices, de reconocer una marca solo con las ópticas.
8: Y decíamos, bueno, tú lo apuntabas antes, que es un vehículo, ahora vamos a ver, es difícil de encajar porque hablamos de SUVs, hablamos de berlinas. Otras marcas les llaman all-road, ¿no? Quizá esto puede encajar un poquito en lo que es el XT, ¿no? Un all-road, es decir, una berlina familiar, pero al mismo tiempo con una altura libre al suelo que le permite circular por caminos, ¿no?
7: Eso es. Uh-huh. Efectivamente, es ese concepto crossover, ¿no? También el Stonic lo tiene un poco, es decir, hablamos de coches que son ágiles, son dinámicos en comportamiento debido a su a que no tienen esa altura como puede tener un Sportage o un Seltos, por ejemplo, pero aún así el conductor cuando se monta está cómodo, porque tiene esta posición elevada para conducir que gusta mucho últimamente, ¿no? Entre los clientes.
2: ¿Y el interior, Juan Ares o Jaime? Cuéntanos un poco cómo es. ¿Hay mucha pantalla?
8: El interior, lo que yo he percibido es que hay un cambio radical con respecto a la anterior Z, ¿no?
7: Efectivamente, yo diría que en el interior es donde más se notan los cambios. incluimos ya esta doble pantalla de 12,3 pulgadas y 12,3 pulgadas, que le da un aire a nuestros modelos eléctricos que hemos lanzado últimamente, mucho más tecnológico, mucho más minimalista el diseño. Las tomas de aire están integradas en salpicaderos, están camufladas. Cuenta con un menú multiopción que los botones físicos sirven tanto para regular el aire como el volumen, ¿no? Se ha diseñado también el volante de diseño nuevo, la palanca de cambios, o sea, en el interior la verdad que sí que es un modelo completamente nuevo.
8: Jaime, aunque con esta oleada de coches chinos que estamos viviendo en los últimos tiempos, vemos que las pantallas son cada vez más determinantes en las funciones del coche. Parece ser que los fabricantes coreanos, incluso los fabricantes europeos, todavía os resistís y queréis seguir poniendo botones físicos, que creo que es un acierto, ¿no?
7: Efectivamente, la filosofía que estamos siguiendo, Kia, es mantener los botones físicos, sobre todo para las principales funcionalidades, como puede ser el aire acondicionado o volumen de la radio y demás, o los asientos calefactados, ¿no? Que hay algunas marcas que hay que seleccionarlo desde la pantalla y creemos que eso genera mucha distracción a la hora de conducir. Nosotros la filosofía es clara, es decir, pantallas que tampoco son pequeñas, ¿no? Pero están más integradas, más estilizadas dentro del diseño interior, en vez de lo que es una pantalla muy grande en medio, pues la tenemos como más integrada, ¿no? En el cockpit, más alargada, más envolvente y luego que mantener los botones físicos, efectivamente, para no quitar los ojos de la carretera.
9: Eso que dices, Juan Ares, lo van a tener que hacer muchas marcas. Van a tener que volver a los botones físicos y por lo menos van a querer conseguir esas 5 estrellas Euro NCAP, porque ya se está planteando para conseguir esas estrellas que aquellos botones, si hablamos, por ejemplo, de la climatización, la temperatura o incluso el volumen de la radio, y por supuesto los intermitentes, que algunos hasta los llevan en pantalla, bueno, pues que eso, por supuesto, sea siempre táctil, ¿no? Creo que ahí vais un paso por delante.
7: Sí, efectivamente. Ahí la verdad que estamos muy orgullosos de ello y lo comunicamos siempre, ¿no? Que seguimos con botones físicos principalmente por seguridad y comodidad. Y también muy intuitivos.
8: Uh-huh. Oye, Jaime, háblanos de motores, porque aquí tenéis una gama muy sencilla, pero creo que va a encajar bien con lo que está pidiendo la gente ahora, ¿no?
7: Sí, efectivamente, pues tenemos una variedad de motores, te comento. Empezamos con un 1.0 TGI, ¿vale?, 115 caballos, que estará disponible con transmisión manual de 6 velocidades. Y luego ya pasaríamos a la opción con microhibridación, ¿vale?, con hibridación ligera, que es lo mismo, un 1.0 de 115 caballos. Este ya contaría con la etiqueta Eco y estará disponible tanto en manual como en DCT, ¿vale?, cambio doble embrague de 7 velocidades. Y luego, finalmente, contamos con motores más prestacionales, que estos estarán disponibles únicamente con cambio automático, ¿vale?, con el de doble embrague, que son un 1.6 TGDI de 150 caballos y también estará disponible en 180 caballos para el acabado superior, ¿vale?, para el acabado de Motion, que es el superior.
8: Algo que os preguntamos en la rueda de prensa cuando hicisteis la presentación del coche, si posteriormente se preveían motores enchufables o de otro tipo, y parece ser que no.
7: En principio no. XCEL, efectivamente, en su lanzamiento, cuando empezó hace unos años, sí que contaba con una motorización híbrida enchufable, pero se ha decidido desde la marca descontinuarla y seguir adelante solo con estos que he comentado.
9: Oye, si antes hablábamos de las pantallas y de la seguridad, imagino que XCET, Juan no nos lo ha contado todavía, vendrá también con su paquete, por decirlo así, de hadas, ¿no?, de ayudas a la conducción.
7: Efectivamente, y lo que sí que es verdad es que en este facelift, esta nueva generación, lo que hemos hecho es incluir muchas medidas de seguridad ya desde el acabado de entrada. Viene ya muy equipado con medidas de seguridad desde el acabado de entrada, con mantenimiento de carril, la asistencia general de emergencia y demás. Y luego ya en los primeros acabados tenemos el asistente de ángulo muerto y demás, o sea que sí que hemos puesto mucho énfasis en que venga muy equipado en términos de hadas.
9: Entonces tenemos que hablar de precio, porque nos decías tú que, bueno, desde el modelo base, ¿no?, venía ya muy equipado. ¿A partir de qué precio se va a encontrar la gente y si ya está disponible en los concesionarios?
7: Sí, está disponible ya en los concesionarios y el precio ahora mismo es desde el acabado Concept manual 1.0 115 caballos, sería desde el 20.170 euros.
9: ¿Y ya estos, en qué horquilla nos moveríamos? ¿Cuál sería el más alto de la gama?
7: Pues el más alto nos iríamos hasta los 30.970, o sea, alrededor de 31.000 euros para el 1.6 de 180 caballos de Motion, que sería el tope de gama.
9: Imagino que esto además con planes de financiación, con planes también de mantenimiento, con la garantía vuestra de Kia, ¿no?
7: También. Efectivamente, esto incluiría, bueno, si tenéis la garantía por supuesto, pero incluye los descuentos de financiación, sería con la financiación multiopción.
9: Uh-huh. Ahí tenéis una cuota, imagino que muy baja, ¿no?, para los clientes, mensual, hablo, sí, cuota mensual.
7: La cuota, sí, en comunicación saldrá en breve, en la campaña de comunicación podréis ver la cuota que, uh-huh, que queda atractiva. Todavía no está cerrada, pero queda atractiva.
9: ¿Y cuántos acabados tiene el coche?
7: Pues cuatro acabados.
9: Cuatro acabados se compone la gama.
7: Concept sería el de entrada, Drive sería la opción un poco más equilibrada, ¿no?, entre precio y equipamiento, y luego ya los acabados superiores son Tech y Emotion, sería el más equipado. Uh-huh.
8: Jaime, en la prueba que pudimos realizar, pues hacía tiempo, y lo dijimos además en la rueda de prensa, hacía tiempo que no cogíamos un cambio manual en un coche, porque ahora mismo, bueno, pues con todo esto de la hibridación, la mayoría de los coches son cambios automáticos. En este caso vosotros seguís apostando también por esas versiones de cambio manual, y hay que decir que a pesar de que 115 caballos a algunos les puede parecer poco, el coche ya con el motor de gasolina de 115 caballos tiene una respuesta muy buena, con unos bajos, unos consumos además muy muy aquilatados, ¿no?
7: Efectivamente, al final lo que queremos desde Kia es dar opción a todos los clientes, es decir, si un cliente quiere gasolina puro o manual, pues lo puede tener, si quiere microhibridación automática lo puede tener, y entonces por eso se ha decidido seguir con el cambio manual. Uh-huh. Lo que comentas del motor de 115, sí, sobre el papel puede parecer más limitado, pero una vez que lo conduces, yo animo a probarlo, una vez que haces la prueba dinámica vas a ver que es un motor que va muy bien, va muy bien.
9: Uh-huh. Jaime, pues no te robamos más tiempo, darte las gracias por atendernos aquí en los micrófonos de Radio Voz para Galicia, y ahora seguimos Juan Ares y yo comentando un poquito más sobre el coche.
7: Genial, pues muchas gracias.
9: Un saludo. Muchas gracias.
7: Un abrazo.
9: Bueno, pues como decíamos, Juan Ares, novedad importante también en este caso, porque como bien decías tú, supone un porcentaje muy alto en las ventas de Kia, ¿no?
8: Sí, para empezar es un coche fabricado en Europa, es el coche más europeo de la marca, pero curiosamente el mercado donde ha penetrado más es en el mercado español, es decir, se adapta muy bien a lo que le gusta ahora mismo al conductor español. De hecho es el 11%, como decíamos, de las ventas de Kia son del XZ, y yo creo que la clave puede estar ahí, en que es un coche multifunción. Puede andar por carreteras, por ciudad, se mueve,
9: bueno,
8: muy bien.
9: O sea, hay que tener en cuenta, señor Ares, que estos recreacionales, esta moda de recreacional, acuérdese que hace muchos años sustituyó a los vehículos monovolúmenes, esta moda nació, y todo el mundo decía ese mismo mensaje de se puede adentrar en caminos. Bueno, a mí me gustaría saber, usted anda por el monte en bicicleta y yo también de vez en cuando y caminamos, etcétera, y muchos de nuestros oyentes, y yo creo que, gracias a Dios, también hay que decirlo, pocos sub o recreacionales nos encontramos por los caminos, ¿no?
8: Sí, pero...
9: Es decir, ha sido más moda que practicidad. La gente no se compra un sub para ir por el monte.
8: No, realmente no es para ir por el monte, pero claro, por ejemplo en Galicia, donde tenemos una orografía muy particular y donde la dispersión de la población pues lleva a que haya muchas casas en el rural, que pueden tener acceso a través de caminos de tierra, no siempre en asfalto, o para ir a fincas o para ir a trabajos,
9: sí, se
8: necesita ir. Y yo creo que en este caso pues es lo lógico y lo razonable es que el coche tenga alguna posibilidad de circular por esos caminos.
9: Entonces, le voy a poner en un brete si le pregunto que cuál era la carrocería más interesante, si la de monovolumen o la de SUV.
8: Yo creo que
9: porque, bueno, el monovolumen ha quedado descartado totalmente, pero tener una versatilidad en disposición de asientos, en altura de techos y en capacidad de maletero, que a lo mejor los SUV no la tienen.
8: Y además hay que recordar que cuando llegaron los monovolúmenes, en España sobre todo se vendían coches de tamaño pequeño, de carácter urbano, y el monovolumen era un vehículo aspiracional, es decir, sí, no todo el mundo podía llegar a comprarse el monovolumen, sí, sí. Y el que tenía un monovolumen pues ya presumía de él, y llegaba al colegio a buscar a los niños y él iba a un monovolumen y eso daba como aire de coche superior.
9: Diríamos que estábamos en el segmento a partir de los 4,5 metros. Claro, y ahora los sub lo tenemos a partir ya de 3 metros, como
8: sí,
9: dicen.
8: Sí, sí. Pero bueno, estamos volviendo un poquito a la racionalidad en esto y no estamos valorando tanto el sub como esa posibilidad de salir a carretera con cualquier modelo.
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9: Bueno, pues vamos ahora con nuestro espacio de seguridad vial y ecología. 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Tenemos hoy con nosotros al presidente, precisamente, de la Asociación Gallega del Hidrógeno. Precisamente tenemos hoy a José Ramón Ferreiro. José Ramón, muy buenas tardes.
10: Hola, muy buenas tardes, Juan.
9: Bueno, concretamente hemos tenido en este momento, os habéis reunido para hablar sobre la movilidad y el hidrógeno, porque entra una nueva fase en Galicia, una fase en la que hay nuevas infraestructuras, ¿no?
10: Exactamente, justo como bien dices, pues este pasado jueves tuvimos la ocasión de celebrar aquí una primera edición del Hydrogen Day, en el cual pues nosotros como pioneros y un poco como parte importante de la educación del hidrógeno en nuestra comunidad, en colaboración con Grinega, Instituto Energético de Galicia. ¿Sí? Pues organizamos esta jornada y la verdad que fue un éxito. Un éxito porque bueno, reunimos a una serie de personalidades, no solamente en el ámbito nacional, también internacional, que nos han puesto un poco en el un punto de vista de ellos, cómo está la situación del hidrógeno. Uh-huh. Y qué podemos hacer en Galicia con este vector.
11: Oye, José Ramón, vamos a situar a nuestros oyentes. ¿Hay más asociaciones, por decirlo así, a nivel autonómico, o ya son asociaciones nacionales y vosotros sois pioneros en el tema autonómico?
10: Bueno, a ver, nosotros quizá cuando arrancamos hace 5 años, quizá fuéramos de las primeras autonomías que tuvo una asociación específica de hidrógeno. Bien, es cierto que hay valles, hay diferentes asociaciones que llevan más vectores, pero solo exclusivo de hidrógeno está la nuestra, y ahora acaba de comenzar la de Castilla y León. Uh-huh. Y por supuesto que está la nacional, como no puede ser de otra manera.
11: Ajá. Bueno, decías tú que en este caso estáis entrando en una nueva etapa en la que es importante desarrollar esa tecnología y sobre todo cómo conseguir que encuentren aplicaciones y usuarios que la necesiten, ¿no? Bueno, estamos hablando, llevamos unos cuantos años hablando del mundo eléctrico y que no nos parece, por decirlo así, que sea la solución 100% más adecuada, y ahí aparece siempre la palabra del hidrógeno, en donde a lo mejor nuestros oyentes, igual que nosotros, sabemos poco de este producto, y a lo mejor, bueno, pues se habla poco, por decirlo así, y en este caso vosotros queréis acercar, ¿no?, esta nueva tecnología, y que nos gustaría saber en qué fase está para acercar esa tecnología al posible usuario final.
10: Sí, bueno, como tú bien dices, pues aquí somos mucho de pasar del blanco al negro. Sí. Y dejar, pues, en la parte de movilidad, que es la que más nosotros trabajamos, y dejar los combustibles fósiles, pues, y ya meternos de cabeza en el eléctrico. Y yo creo que es un gran error, porque hay una transición, y la transición no se hace en 2, 3, ni 4 años. Eso lleva muchísimo más tiempo. Ajá. Dicho esto, pues, el hidrógeno viene a cubrir, vale, una necesidad que tiene la industria, y yo directamente a la parte de movilidad, que ya hemos probado en otros países. Yo concretamente lo he visto hace 15, 20 años en Japón. Ajá. Pues toda la cadena de valor del hidrógeno está desarrollada, ¿no? Desde la producción, la dispensación y el uso del mismo, ¿no? Bien es cierto que la parte de movilidad va siendo un poco la última pata del hidrógeno desarrollarse, pero nosotros estamos trabajando sobre todo en la parte de visibilidad. Es decir, queremos darle al ciudadano la posibilidad de poder ver que es un vector en el cual Galicia tiene mucho que decir. Galicia somos grandes productores de eólica, de agua, tenemos una situación estratégica envidiable. Es decir, a veces cuando yo me encuentro en algún foro, siempre me dicen, joder, qué suerte tenéis en Galicia, porque lo tenéis todo, ¿no? Es decir, esto, por ejemplo, que sea en Almería, pues no sería posible, ¿no? Se puede desarrollar, digamos, un vector como es el del hidrógeno. Pero estamos ya en la fase de que ya hay vehículos, ya hay autobuses, ya hay camiones, pero claro, falta lo más importante, que son infraestructuras, ¿no? Y como bien quedó el otro día, pues, demostrado, pues es algo en el cual ahora mismo estamos trabajando. Ya tenemos el compromiso de que el año que viene vamos a tener 4 hidrolineras en Galicia. Ajá. Y yo creo que eso va a ser un antes y un después del despliegue del hidrógeno. Y vuelvo a repetir, no viene a suplantar a ningún otro vector, viene a sumar. Ya. Y digo que además hay un dato que el otro día me llamó la atención en las ponencias que allí se dieron, en el cual un ponente nos hablaba de la situación de los vehículos eléctricos en el norte de Europa. Y claro, como ellos fueron los primeros en desplegar esta tecnología, ahora se encuentran que para poder conseguir un cargador eléctrico hay que, como mínimo, 3 años. Es decir, imagínate la situación que está dando allí. Por lo tanto, que ahora el hidrógeno en estos países ya tiene, digamos, una visibilidad mucho mayor que la que podría tener a lo mejor ahora en España. En España, pues nosotros estamos trabajando, porque es cierto que ya están los vehículos, Yo recuerdo cuando se empezó allá por, a lo mejor hace 30 años, te diré, ¿no? Nuestro querido alcalde de Coruña, Paco Vázquez, había presentado dos cargadores eléctricos en la Torre de Hércules, allí en la Gloreta, donde está mi querido Breogán, sí. Y no había vehículos eléctricos, y ya había cargadores eléctricos. En cambio ahora, la picaresca es que sí ya tenemos vehículos de hidrógeno,
11: pero no hay
10: autobuses de hidrógeno, y en cambio no tenemos los dispensadores o cargadores de hidrógeno. Pero bueno, yo creo que el otro día ha sido importantísimo, sobre todo, el conocer por parte de la empresa HVR, que es la que va a desplegar unos 45 hidrolineras en toda España, el compromiso de que en Galicia vamos a tener 4 de ellas.
8: José Ramón, ¿en qué poblaciones, en qué ciudades se enclavarán estas hidrolineras?
10: Pues mira, en principio había hablado de Vigo, La Coruña, Santiago, y creo recordar que Ferrol, que va, todo va también, va a ser por los permisos y las ubicaciones. Es muy importante. Todos entendemos que para tener un servicio, digamos, 100%, digamos, útil, a través de una estación de servicio. Porque esto, plantarlo en un puerto, por ejemplo, el acceso va a ser más restringido y en los horarios. En cambio, si tú la situación de la hidrolinera, o hidrogenera, se sitúa en una estación de servicio, ahí podríamos tener servicio 24 horas. ¿Qué ocurre? Que ahora hay que poner de acuerdo pues a las estaciones de servicio interesadas, que conste que al principio, bien cierto, la rentabilidad del negocio de la venta de hidrógeno no va a ser la panacea, como es obvio, por eso que vamos a tener que tirar de ayudas institucionales, de empresas que quieren apostar por el despliegue de este vector, porque claro, de entrada, yo te diré que nada más tenemos 8 vehículos, y bueno, nada más 8 vehículos, que a lo mejor no hay 8 vehículos en todos los concesionarios de España, y sí los tenemos aquí en Galicia, ¿no? Uh-huh. Pero bueno, es un paso, y además es un paso que yo personalmente me he involucrado desde hace muchísimo tiempo en él, y yo estoy convencido que por lo menos hay que ponerlo en marcha, hay que arrancar con él, ¿no? Uh-huh. Y bueno, luego el tiempo lo dirá, a ver dónde podemos estar, si estar a la altura del vehículo eléctrico o no, o a la altura de los vehículos de combustión. Pero yo creo que es una posibilidad que no podemos dejar de pasar.
11: Bueno, hay muchas marcas que están apostando, unas cuantas que están apostando por el hidrógeno. Sin ninguna duda, una de las que tiene la apuesta mayor es Toyota. Precisamente vosotros, como Grupo Breogán, representáis a Toyota casi en toda Galicia. Hay que decir que habíais contasteis en estas jornadas, como digo, estas jornadas, con 7 unidades del Toyota Mirai. Un coche, bueno, pues que se fabrica en serie, y un coche que ya está a la venta, y un coche que en este caso pudo ser conducido por los participantes en este encuentro. Recorrieron, bueno, pues en forma de convoy, el trayecto entre el Club de la Cámara del Noroeste y la Torre de Hércules. Ahora, nuestros oyentes lo que querrán saber, José Ramón, es qué se siente al conducir un coche de hidrógeno, es decir, cómo se comporta.
10: Bueno,
11: ¿notamos algo diferente al resto?
10: No, prácticamente es que es un coche eléctrico. Es decir, que en vez de ser la pila eléctrica, es la pila de hidrógeno. Ajá. Pero el resto del funcionamiento es que es igual con un vehículo eléctrico. Tienes las mismas sensaciones, el mismo reprise, todo prácticamente igual, pero en vez de tirar de la pila del coche eléctrico, tira de la pila del depósito de hidrógeno, ¿no? Y hay un tema que sí me gustaría también compartir con tus oyentes, que es un poco los costos, ¿no? Es decir, siempre estamos hablando de nuevas tecnologías, pero no sabemos lo que nos va a costar. Y claro, bien es cierto que ahí va a ir muy de mano la producción del hidrógeno. Es decir, nosotros entendemos que todo lo que suba entre los 5 y los 10 euros el kilo de hidrógeno no estaría ya en precios razonables competitivos con el resto de vectores, ¿no? Para que tengas una idea, un vehículo de los nuestros de hidrógeno lleva unos 5 kilos, es decir, estamos hablando de 5 euros el kilo, hablamos de 30 euros. 30 euros para una autonomía de 600 kilómetros, la cuenta sale.
11: Hombre,
10: la cuenta sale.
11: Hombre.
10: Claro, si ya estamos hablando de que el costo de hidrógeno se nos dispara a los 15, a los 20 euros, la cosa ya no saldría tan rentable. Por eso que es muy importante la parte de producción, ¿vale? Ya. La parte de producción es importante. Y bueno, ahí ya estamos con Repsol, estamos con Petronor, ya estamos con diferentes grandes corporaciones que están ya trabajando en este vector. Y yo creo que, lo dicho, hay que ir caminando. Esto es pipipala.
11: Claro. ¿Van a ser caros los coches de hidrógeno? De momento serán, bueno, imagino, ¿no?
10: En un principio vamos a decir que sí.
11: Sí. Vale.
10: Se los va a dar caro, nunca me gusta utilizarla porque... El carro barato es función de luego del resultado, ¿no? A veces
11: sí.
10: Tú pagas un poco más por un producto, pero si a lo largo del año, a lo largo de su vida útil, pues se estira en 20, 25, 30 años, pues al final no es tan caro. En cambio, mejor otro, que supuestamente es barato, pero a los 5 o 6 o 7 años tienes problemas, pues te puedes imaginar. Yo te digo que hoy de entrada, pues sí, es verdad, no está... A los precios de los vehículos pues de combustión, ¿comprendes? Pero bueno, yo creo que esto va a ser también como todo, es el arrancar. Yo creo que inicialmente tienen que ser aquellas empresas del sector de la energía, instituciones, centros tecnológicos, los que de alguna forma tienen que dar el paso, ¿vale? De hecho, tenemos varios compromisos con diferentes ya estamentos interesados en adquirir este tipo de vehículos. Pero repito, ahora va a ser la necesidad de tener ya las hidrogenadas en marcha, porque si no, imagínate tú.
11: Claro.
10: Ahora, yo la opción que yo tengo para mis 8 vehículos que tenemos aquí en esto es ir cargarlos a Manoteras, a Madrid, imagínate. Tengo que aprovechar retornos de transporte para ir a cargar y descargar. Eso no es prácticamente. Y luego, importante también, la dispensión, es decir, la presión de estos dispositivos, porque para camiones y para turismo y para autobuses puede ir a 300 bares de presión. Para que tengáis una idea, pues un neumático que andará en torno a los dos y pico bares, bueno, pues estamos hablando de 300 bares. Claro, para turismos, como tienen un depósito menor, estamos hablando de 700 bares. ¿Comprendes? Claro, esto requiere, digamos, otra situación muy... Eso es complejo, ¿eh? Es complejo más explicarlo así.
11: Y vamos a hablar de seguridad, ¿no? Imagino.
10: Sí, pero lo bueno que tiene, el otro día lo vimos en un gráfico en la presentación, y lo comparaban, por ejemplo, con el gas, ¿vale? Sí.

0: era en torno a los dos y pico bares. Bueno, pues estamos hablando de 300 bares. Claro, para turismos, como tienen un depósito menor, estamos hablando de 700 bares. ¿Comprendes? Claro, esto requiere digamos, otra situación muy... Eso es complejo, ¿eh? Es complejo más explicarlo así.
1: Y vamos a hablar de seguridad, ¿no? Imagino.
0: Sí, pero lo bueno que tiene, el otro día lo vimos en un gráfico en la presentación y lo comparaban, por ejemplo, con el gas, ¿vale? Cuando un vehículo tiene un siniestro de una forma u otra, en cambio el hidrógeno, al ser muy volátil, si hay cualquier fuga, eso va hacia arriba, es que no tiene ningún problema en ese tipo, ¿no? Y repito, que los sistemas de seguridad en los depósitos en estos vehículos van... Bueno, yo he visto pruebas de golpes, pruebas de tal, y la verdad que están muy, muy desarrollados. Y lo que nos espera, por supuesto.
2: Pues Ramón, con la instalación de estas cuatro instalaciones, se podría surtir ya a la flota que pueda circular por Galicia. Sabemos cómo va el tema un poquito en el automóvil, tú mismo lo has contado, porque con ese Toyota Mirai estáis comenzando a comercializar ya hidrógeno, pero, por ejemplo, las flotas de autobuses y de camiones, ¿ya hay unidades circulando por Galicia con hidrógeno?
0: No, por Galicia no, en norte de Portugal sí, Caetano, sin ir más lejos, que más fabrica este tipo de vehículos, ya tiene varias unidades en marcha, y lo que sí hay mucha demanda, ¿eh? Yo conozco varios alcaldes de ciudades aquí en Galicia que están un poco a la espera de la implantación de estas hidrogeneras para poner en marcha, digamos, que en su pliego de vehículos, por ejemplo, pues en camiones de basura, en autobuses de urbanos, tiene mucho sentido este vector. Yo me imagino pues un camión de basura es eléctrico, ¿no? Sí. Es bastante más complejo, ¿no? Por eso que ocurre que cuando ya sea una realidad estas hidrolineras, automáticamente estoy convencido que estos alcaldes o corporaciones o quien dependa el adquirir este tipo de vehículos lo van a hacer. Yo estoy convencido porque en otros países, en otras ciudades, como fue París, cuando fueron los Juegos Olímpicos, prácticamente hubo un despliegue de 400, 500 vehículos de Cabify, bueno, diferentes empresas de movilidad han adquirido esos vehículos.
1: Bueno, Ramón, no te robamos más tiempo, darte las gracias por atendernos aquí en los micrófonos de Radio Voz para toda Galicia, y esta vez has hablado como presidente de la Asociación Gallega del Hidrógeno. En breve tendremos que hablar de otro tipo de cosas, ¿eh? Tenemos que hablar de marcas nuevas, como representas tú, de Toyota, de Porsche, de Kia, y como no, de ese plan que tenéis de ampliación de los vehículos usados, ¿eh? En donde Breogán Ocasión tiene mucho que decir en Galicia, ¿verdad?
0: Bueno, sí, por supuesto que sí. Antes, cuando decías la cifra de 200, ya me daba la risa. Estamos en torno a unos 500 vehículos en stock. Pero bueno, esto fue una noticia de hace ya un año y pico, pero estamos creciendo mucho. Pues... estamos muy convencidos que la parte de vehículos de ocasión es importante para nuestro negocio y ya vamos un poco tarde.
1: Y además habéis estrenado una nueva web hace poco, ¿no?
0: Sí, es cierto. La verdad que estamos trabajando mucho en el tema de comunicación porque al usuario hay que darle cada vez más plataformas donde ellos puedan informarse del stock que tenemos, ¿no? Y sí, hace cosa de nada, prácticamente un mes hemos puesto en marcha la nueva web.
1: Bueno, pues actualizamos nuestro mensaje al acabar ya esta entrevista. Como decimos, muchísimas gracias, José Ramón.
0: A vosotros por siempre.
1: Y como nos decía José Ramón, pues dejamos aquí nuestro espacio de seguridad y ecología, en este caso, bueno, pues patrocinado por Breogán Ocasión, con más de 500 coches ya, Juan Ares, más de 500 coches en sus instalaciones de Vigo, A Coruña, Santiago de Compostela y Lugo.
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0: Bueno, pues vamos ya con nuestra sección de motos. 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Comenzamos nuestra sección de motos hablando de Marc Márquez y de Martín, los dos pilotos españoles que están protagonizando un final de infarto en este campeonato del mundo de MotoGP. Al final, Márquez ha logrado firmar un fin de semana perfecto, se impuso en Japón, ha conseguido tanto ganar en la sprint como en la carrera, pero Jorge Martín, que es era un circuito Japón, hasta ahora Motegi, que no se le daba muy bien a las Aprilias, nunca se habían subido al podium, sí consiguió subirse, concretamente en la segunda posición. Esto provoca que ahora mismo la clasificación del Campeonato del Mundo esté encabezada por Jorge Martín con su Aprilia con 333 puntos y Marc Márquez es segundo con la Ducati a 331. Solo dos puntos de diferencia separan a los pilotos españoles y bueno, pues un poquito más lejos ya en la tercera plaza está Marco Bezzecchi con la Aprilia también a 284. Si ninguno de los dos comete ningún error importante, la lucha va a llegar al final. Todavía quedan 6 grandes premios, va a llegar al final, como decimos, de este Mundial, y quizá Bezzecchi pues ya no pueda optar a ese título porque ya se encuentra un poquito más lejos, con lo cual, como decimos, ha sido una carrera importante en la que teóricamente se la ha tomado con paciencia, decía Marc Márquez, porque el Mundial empieza a ser cosa de 3. Nosotros creemos que lo que empieza a ser es cosa de 2. Y de 2 también ha estado repleto el primer motocross de las naciones, en donde España consiguió su podium. Nunca había subido al podium en esta reunión con las mejores selecciones del mundo y en donde, bueno, pues Jorge Prado ha conseguido llevar a España a su primer podium, como decimos, en el motocross de las naciones, también de la mano del piloto español que venía de ganar, de Farrés, que venía de ganar también MX en 250 centímetros cúbicos a nivel mundial. Decimos Jorge Prado, un Jorge Prado que viene de ser campeón del supermotocross de la AMA, que ya ha sido bicampeón mundial de MXGP y de MX2 y que también ha ganado varios títulos tanto de Europa como del mundial en categorías inferiores. Recuerden ustedes que cuando era pequeñito, todavía vivía en Lugo, pues había sido ya campeón del mundo, se había proclamado campeón del mundo en la categoría de 65 centímetros cúbicos. Como decimos, bueno, pues al final un resultado extraordinario con 26 puntos logrados, mientras que Bélgica logró 23 y se impuso, como decimos, en la primera posición de ese podium, que convenció en esa tercera plaza a Países Bajos. Es decir, Bélgica, España y Países Bajos han sido la clasificación final, como decimos, de este motocross de las naciones. Y ya en el plano económico, decir que Yamaha refuerza su compromiso con los nuevos propietarios de motos de segunda mano, o les ofrece a todos una diagnosis gratuita. Dicen, bajo el concepto de tu nueva Yamaha merece el mejor comienzo, bueno, pues ese diagnosis del estado de salud del vehículo se puede realizar por profesionales especializados en cualquier punto de la red oficial de concesionarios Yamaha. Eso de alguna manera les da a conocer ese informe del estado de salud de su moto a aquellos propietarios que hayan comprado una motocicleta, tanto un scooter con una antigüedad máxima de 10 años y bueno, pues se haya o también que hayan cambiado de titularidad realizado durante los 3 meses anteriores a la solicitud. Nosotros dejamos aquí el mundo de las dos ruedas. 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
0: 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Y hoy tenemos que hablar de nuevo de rallies. Vamos a hablar con Antonio Solórzano, que se ha impuesto junto con Fuster en el rally de Sisona, un rally preámbulo del CER. Y bueno, pues como decimos, Antonio Solórzano ha ido de copiloto con Miguel Fuster y además es director de la escuela PTC en el circuito de Pastoriza en Lugo. Antonio, muy buenas tardes.
6: ¿Qué tal? Buenas tardes, ¿cómo estamos?
0: Muy bien, enhorabuena por ese triunfo, ¿no? Cuéntanos un poco, ¿cómo es esto del rally de Sisona? ¿Pero os damos ya en Navidad para esto del turrón? No sé, digo yo.
6: Bueno, turrón nos llevamos, ¿eh?
0: Sí, ¿no?
6: La organización regaló turrón, sí.
0: Así es, bueno, cuéntanos cuál era vuestro... Bueno, nos sorprendió verte con Miguel Fuster, por decirlo así, en esta prueba. Cuéntanos un poco cuál fue el motivo de ir a ella.
6: Bueno, en realidad... teniendo en cuenta que no era puntuable de Palcera, que es el campeonato que Miguel, digamos, está haciendo, y el objetivo desde el principio de año es ser campeón de España de rallies de asfalto y conseguir pues su séptimo título, tiene seis ya.
0: Sí.
6: Dentro del programa de formación que hemos establecido con Miguel a lo largo de este año, pues planteamos la posibilidad de hacer algunas pruebas fuera de campeonato.
0: Sí.
6: Que le permitiesen a él rodar, seguir adaptándose un poco a los coches actuales, un poco al sistema de notas actuales, y bueno, tanto en la Nucía, que sí que era puntual para el supercampeonato, no para el Cera, pero que Miguel sí. Tampoco iba con más aspiraciones que las de poder rodar, como después en el Rally de La Palma, que lo hicimos en Canarias, porque le invitaron a ir allí, y en este, que se hizo básicamente pues a modo de test de cara al Rally de Valencia, que será dentro de, bueno, finales de mes. Pues era importante para seguir evolucionando ese tipo de cosas, ese tipo de aspectos, ¿no? Y por eso en estas tres pruebas he acompañado a Miguel.
0: Oye, es dos pesos pesados, hay que decirlo, porque al final, como decías tú, Miguel ya tiene seis títulos, va por el séptimo, tiene sus años, tú también tienes tus años, tienes muchos rallies encima, muchos cursos de conducción encima, has, bueno, pues preparado a muchísimos pilotos y enseñado a muchísimos pilotos. Imagino que el ambiente en el coche será súper cómodo, ¿no?
6: Pues sí, la verdad es que...
0: Ahí no falláis.
6: Eso sí que... No, y lo pasamos bien, además.
0: Sí, ¿no?
6: Muy simpático.
0: Miguel es un tío divertido,
6: ¿eh? Nah, es un tío muy simpático, muy divertido, y la verdad que lo pasas bien. Dentro de que es súper mega profesional, pero todo el rato que estás entrenando, reconociendo, etc., pues lo pasas pipa, ¿no?
0: Oye, háblanos del coche. Realmente en este tipo de rallies que usáis como test, ¿cambiáis cosas? ¿Analizáis más el comportamiento del coche, a lo mejor, que en un rally ya puntuable donde no te da ni tiempo?
6: Sí, de hecho ese era uno de los objetivos que teníamos marcado, ¿no? Que era probar cosas para ver un poco en qué medida afectaban al comportamiento del coche y entender si podía ser más o menos positivo. Y ya está, ¿no? Luego Miguel, pues la verdad que se rodea de un equipo muy bueno en todos los aspectos, ¿no? Aparte de...
0: Porque hay equipo, Miguel lleva equipo que le acompaña desde hace muchos años, ¿verdad?
6: Sí, pero aparte de todo, él siempre busca como especializarse un poco, ¿no? Entonces de repente dice, bueno, nada, pues en el tema de formación no sé qué, que se centra Antonio conmigo. En el tema de mecánica, mantenimiento del coche, pues hasta TRS, que evidentemente es con quien trabaja Recalvi y demás, ¿no? Y luego pues en el tema de puesta a punto del coche y de reglajes, tiene siempre ahí a Enrique García Ojeda, que como sabéis, sí, aparte de ser un pilotazo, pues se dedica, tiene un equipo también y se dedica a tema de suspensiones y demás, pues él muchas veces es el que da un poco su opinión adaptándose también a la conducción de Miguel o que nos hace cambios en el coche para ver qué es lo que sentimos y aprender y ver si realmente lo que estamos sintiendo se corresponde con la realidad y que luego esa realidad realmente sea la buena a la hora de que el coche sea más efectivo, porque uh-huh, al final muchas veces te sientes más cómodo, pero el coche no es tan efectivo como podría parecer, y ese es un poco el objetivo de cuando hacemos este tipo de pruebas, ¿no? En las que vamos poniendo cosas diferentes y ya está. De hecho, en Canarias, el rally que ganamos en La Palma, lo hicimos con un coche Lucky Anouk y un Skoda también, y el coche estaba arreglado para Lucky Anouk y Miguel de entrada dijo que no le cambiasen nada, ajá, porque quería probarlo, a ver cómo iba. Bueno, Lucky Anouk tiene una conducción un poco especial, sí, y muy distinta de Miguel, y Miguel quiso probar y por sacar conclusiones un poco y tener sensaciones que después en un rally pues son cosas que no puedes permitirte, porque si lo que tú decides es positivo, pues bien, pero si lo que decides es negativo, acabas perdiendo y no puedes andar jugando con estas cosas como en este tipo de rallies en los que realmente lo que vamos es a testear un poco todo ese tipo de cosas y realmente ver lo que nos parece más o menos positivo, no solamente por la sensación o por las sensaciones, sino que también con el ingeniero pues poder ver si realmente vamos en la línea correcta o no, porque una de las sensaciones, habiendo como hay a día de hoy telemetría y electrónica, a veces las sensaciones nos engañan. Te iba a decir. Lo que es bueno no es tan bueno como nos parece, ¿no?
0: Es así. Sí. Bueno, hablando del equipo Recalvi, pues mira, dentro del equipo Recalvi, imagino que también pues Chema ha emocionado con estos resultados, ya que, bueno, pues en el Supercer no ha sido un año maravilloso, ha sido un año complicado, un año de transición, por decirlo así, en donde además Cuete Suárez se ha impuesto de forma, bueno, pues brutal, absoluta, ¿no? Uh-huh. Pero imagino que estará muy contento con estos resultados de Miguel Fuster y tuyos, ¿no?
6: Pues sí, la verdad es que sí. O sea, el objetivo bien, estaba claro cuál era, y sí, teniendo en cuenta que en el Supercer no ha habido demasiada suerte, pues está claro que ahora hay que centrarse y volcarse en que Miguel alcance su objetivo, ¿no?
0: Próxima líder, cita.
6: Faltan dos pruebas, la próxima cita es Valencia.
0: ¿Y la siguiente?
6: Y Almería.
0: Almería.
6: Y hay que estar en todas, además, o sea, sí, ¿no? Para ser campeón, sí, porque no se puede descartar ningún resultado, son 5 rallies y hay que estar en todas, independientemente de que haya que ganar o no, pero hay que estar en todas.
0: Oye, Antonio, dejamos el rally, enhorabuena por ese rally, tengo que hablar contigo porque yo llevo un fin de semana, la verdad es que me ha producido mucha tristeza ver a en este caso, a Oliver Solver a 3 curvas del final, cuando iba a alcanzar su primer título de campeón del mundo, iba a ser el primer hijo de otro campeón del mundo, que más o menos es de nuestra época, su padre, pues ver que a 3 curvas del final, cómo se ha salido, además tenemos imágenes en directo desde el helicóptero de tierra, etcétera. Qué tristeza, ¿verdad? Ya, es decir, no pasa nada, quiero decir, no ha habido ningún accidente ni nada, ni se han hecho daño, pero se ha quedado el Mundial, casi me recordó mucho a cuando Carlos Sainz y Moya, pues sí, se quedaron ahí a esos 300 metros en el rack, ¿no?
6: En Inglaterra.
0: Así es,
6: sí,
0: ¿no?
6: Esto es lo mismo, pero bueno, lo de Carlos casi fue peor, ¿eh?
0: Porque sí, no, claro, mecánico, Carlos había acabado.
6: Aquí al final, exacto, es un error, no, pero aparte de eso, quiero decir, al final es un error.
0: ¿Qué le pasó a Solver? ¿Se relajó?
6: Yo creo que
0: que van tan fuerte.
6: Que llevaron todos en ese momento, pues cualquiera podía cometer un error y le tocó a él y ya está. Es realmente, es una pena, joder. Pero así bueno, es. Yo creo que es joven y tiene tanta velocidad que si no fue este año será el que viene y si no el siguiente, pero está claro que es un tío que puede estar ahí. Le falta también regularidad y todo eso. Y bueno, uh-huh. Por otro lado, Evans, pues ya lleva ahí
0: unos cuantos años
6: a remolque quedando su campeón y no sé qué, y siempre se le torcen las cosas. Pues bueno, desde luego fue un final
0: muy apretado.
6: Sí,
0: muy apretado. Igual que el que decíamos hace 2 minutos, estábamos hablando de Marc Márquez y Martín, que también van a protagonizar un final de MotoGP muy apretado. Aquí ha sido exactamente igual, ¿eh?
6: Sí, ahí mola que los campeonatos también acaben así y ya está. Quiero decir que al final el error que cometió Solberg lo podía haber cometido cualquiera de ellos, incluido Evans, claro.
0: Así es. Bueno, al final el Mundial pues fue eso para Evans con Toyota, 243 puntos, Solberg 238 y Pajarilla 237. Se puede decir que es el podium del campeonato del mundo de rallies. Nos despedimos ya de ti. Simplemente, bueno, vamos a hablar de la Fórmula 1 porque nos hizo gracia que esos coches antes de la salida del Gran Premio de Bahrein con una lluvia tremenda se hayan apagado. Esto recordará mucho a nuestros oyentes que seguramente van con su coche moderno, con esas pantallas electrónicas que ahora tienen todos los coches y que de repente pues se nos cuelgan las pantallas, ¿verdad? Y hay que resetear
6: se ponen,
0: el coche.
6: Se ponen en negro.
0: Se ponen en negro. Eso les pasará a muchos. Seguro muchos de los que nos están oyendo están diciendo, tienes razón, o quieres tocar con el dedo y no reacciona de ninguna manera. Claro. Bueno, pues eso ni más ni menos que ya le pasa a los coches de la Fórmula 1, Antonio.
6: Bueno, servirá para que no vuelva a pasar en el futuro.
0: Así es, al final Verstappen se impuso en la carrera. Antonio, te dejamos, darte las gracias por atendernos aquí en los micrófonos de Radio Voz y seguimos hablando, seguimos muy de cerquita ese Campeonato de España.
6: Cuando queráis.
0: Un abrazo gracias fuerte.
6: A vosotros. Chao, saludos.
0: Pues como decíamos, Antonio Solórzano, que junto con Miguel Fuster se impuso en ese rally de Gijona y con el que analizábamos también pues ese final de infarto en Cerdeña y también ese gran premio de Bahrein, disputado en Malasia, además, por motivos que ya saben ustedes de seguridad, y en donde Fernando Alonso ha hecho un octavo. Un octavo con el carromato de Aston Martin. La verdad no se puede decir que sea un coche que vaya francamente bien, pero bueno, aquí ha respondido, no sé si más el piloto que el coche. Nosotros dejamos aquí el deporte. 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
0: Bueno, pues ponemos punto y final aquí a una nueva edición de Vamos con Motos. Recuerden que volvemos la próxima semana con más información. Recuerden tener mucha precaución en la carretera. Hoy, mañana y a lo mejor pasado podemos tener algo de lluvias en toda la comunidad gallega, con lo cual precaución y después parece que vuelve el tiempo seco. Nosotros volvemos la próxima semana, como decimos, con toda la información del mundo del motor. Hasta entonces, un saludo.

0: Saludos amigos, muy buenas tardes. Bienvenidos a La Salud Natural. Siempre lo recuerdo, estamos en directo y tenemos nuestro teléfono abierto por si ustedes quieren realizar sus consultas desde este momento. Les recuerdo el número 981 13 44 33. Si les resulta más cómodo dejar su nombre y número de teléfono para que nosotros les llamemos, lo tienen que hacer en este contestador automático. Este es el número 902 13 44 33. Y también disponemos de un correo electrónico para que nos hagan llegar todas sus consultas: lasaludnatural@radiovoz.es. Ya saben que sus consultas siempre van a ser atendidas por el doctor Domingo Pérez León, especialista en medicina natural y especialista en medicina antienvejecimiento, al que ya saludamos. Doctor, muy buenas tardes.
1: Muy buenas tardes, Magdalena.
0: Pues vamos con la continuación de una consulta que tuvimos ayer al propósito de una insuficiencia renal, que fue un audio que nos envió nuestro oyente, y usted le pedía otros datos que hoy nos los ha enviado. Dice que de creatinina tiene 1,44, urea 59, en filtrado glomerular 37,63, el nitrógeno ureico no lo tiene medido, y dice que también tiene la vitamina B12 en 333 y que tiene 67 años.
1: Bien, entonces vemos que los parámetros del riñón, y sobre todo la creatinina, que no debe pasar de 1,2, pues lo tiene elevado, la urea también un poquito alta. A veces la urea, cuando se toma un poquito más de líquido, se bebe más agua, esto pues ayuda de alguna forma a mejorarla, ¿no?
0: Sí.
1: Pero veo que el filtrado glomerular, que es la capacidad de filtración que tiene el riñón, pues veo que lo tiene bajo. Sí. Normalmente el filtrado glomerular debería de estar pues por encima de 60. En este caso pues veo que tiene 37,63. El nitrógeno ureico, bueno, no lo tiene medido, pero con el filtrado, la creatinina y la urea, con esto nos sirven. Entonces, lo que indicamos ayer, el abedul yemoderivado, sí, Forza Vitale, 30 gotas con medio vaso de agua, tres veces al día, fuera de comidas. Esto pues ayuda a mejorar la función renal. También veo que tiene la vitamina B12, la tiene dentro del rango, pero está un poquitín baja.
0: Sí.
1: El valor salud para nosotros es 500 y está en 300 y pico, entonces la veo un poquito baja. Sabemos que la vitamina B12 en realidad es una vitamina muy curiosa porque es la única vitamina que se asimila, se absorbe a través del estómago.
0: Sí.
1: Claro, a medida que entramos en años, vamos sufriendo de hipoacidez gástrica, vamos produciendo menos ácido clorhídrico. Si a todo esto estás tomando también potenciadores de la bomba, inhibidores de la bomba de protones, pues claro, no produce suficiente ácido en el estómago, y existe lo que se llama el factor intrínseco de Castle a nivel de la mucosa gástrica. Este factor se expresa cuando tenemos un medio ácido, el ácido clorhídrico adecuado. Claro, si por la edad ya está en hipoacidez o puede estar tomando algún medicamento de los omeprazoles, inhibidores de la bomba de protones, pues esto de alguna forma puede dificultar la absorción de vitamina B12. Pero Mundo Natural ha pensado en estas personas y ha desarrollado una vitamina B12 que se llama Vitanano B12, de fácil absorción, de fácil asimilación, y es una vitamina, al estar liposomada, que no necesita de la acción directa del ácido clorhídrico a través del factor intrínseco de Castle en la mucosa gástrica.
0: Sí.
1: Al estar liposomas, se absorbe directamente a través de estas microesferas a nivel del intestino, y ya no necesita la acción directa del ácido clorhídrico. Entonces, Vitanano B12, que toma una cápsula diaria 5 o 10 minutos antes de la comida, y que tome pues por lo menos un par de frasquitos, yo creo que con dos envases la B12 llegará ya directamente a 500. si su alimentación no es la adecuada, porque sabemos que la B12, sobre todo uno de los alimentos más importantes de B12 es la carne roja, pero sí, no todo el mundo come ni quiere en el día a día carne roja. No. Es posible que esta B12 esté disminuida. El tema sí, también es que vemos la B12 baja en personas que son veganas, vegetarianas, y que no entra suficiente B12 a través de la alimentación. Y es sí, una vitamina un poco particular, porque la llamamos también la vitamina del cerebro. Ajá. Entonces, Mundo Natural nos ofrece esta vitamina, vitanano B12, liposomada y metilada. Esto significa sí, que está ya activada, con lo cual el efecto terapéutico es mucho más rápido y más contundente que una simple vitamina B12, que también funciona, sin haber sido metilada o activada.
0: Sí. De acuerdo, doctor. Pues vamos a ver esa vitamina B12 si le puede ayudar, y el abedul en yemas, como le ha recomendado.
1: Eso
0: pues,
1: es.
0: Vamos con otra consulta. Le escribe una oyente y dice que le colocaron la clavícula por una caída que tuvo hace 3 meses y ha estado tomando antiinflamatorios todos los días porque el dolor era muy grande. Ha bajado ya la intensidad, pero le quiere pedir si le recomienda algo para el dolor y poder ir dejando tanta medicación.
1: Bien, desde el punto de vista micronutricional, que pueda optimizar, que pueda apoyar el problema del músculo, del tendón, de la articulación, del hueso, vamos a indicarle nivel FLES, que nos ofrece Laboratorios Tongil, 2 antes del desayuno y 2 antes de la comida, o sea, 2 veces al día. Y lo podemos combinar con TendiPlus, una cápsula antes del desayuno, de la comida y de la cena. Si siente mucho dolor, pues también estaría indicado combinarlo con la cúrcuma liposomada que nos ofrece Mundo Natural.
0: Sí.
1: Y se llama Curcusan. Es una cúrcuma liposomada. Al estar liposomada, pues su efecto de absorción más rápido llega directamente a las estructuras óseas, cartilaginosas, musculares, tendinosas, que pueden estar inflamadas. Y sabemos que en todo proceso de inflamación se produce directamente dolor.
0: Sí.
1: Entonces, esta sería la propuesta terapéutica micronutricional orientada y dirigida para optimizar el sistema osteoarticular, en este caso, esoclavicular.
0: De acuerdo. Pues recuerdo nuestro teléfono, siempre abierto, por si ustedes quieren realizar sus consultas en directo con el doctor Domingo Pérez León, con quien estamos conversando. 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Escribe Maribel, doctor, y dice que con el hierro en 69 y la ferritina en 37, si le aconseja tomar un suplemento.
1: Normalmente, cuando hablamos de hierro o ferritina, la ferritina es el testigo del hierro en los tejidos.
0: Sí.
1: Entonces, para mi gusto, la ferritina está baja. Lo ideal sí, es que esté en torno al 50. 50 uh-huh, para arriba, pero ya con 50 está bien. El hierro sérico, lo ideal es tenerlo entre 80 y 120. Entonces, uh-huh, como vemos que está un poquito ahí en el límite, pues le puede venir muy bien ferro vegetal complex de la doctora Tongil.
0: Sí.
1: Una cápsula diaria hasta conseguir una ferritina en torno al 50 y un hierro sérico en torno al 80, entre 80 y 110. El hierro, un exceso de hierro tampoco es bueno porque es prooxidante, pero cuando sí, está bajo es bueno reponerlo porque, entre otras cosas, los macrófagos, que son las células sanguíneas que llegan al punto específico donde ha llegado ese microorganismo en cuestión, no se mueven si los niveles de hierro sérico y ferritina están en la norma. La norma sería 50, en torno a 50 de ferritina y en torno a 80, 120 de hierro sérico. Fíjate que son células sanguíneas que nos defienden contra virus, contra bacterias, contra patógenos. Y es el macrófago el que tiene que llegar ahí, digerir a ese microorganismo, le traslada toda esta información al sistema inmune adaptativo, donde interviene la vitamina D3. Eso es bueno, tener buenos niveles de vitamina D3. Y así, de esta forma, el sistema inmunoadaptativo establece una dinámica más contundente de lucha y agresiva contra los virus, patógenos, bacterias, hongos o también células oncogénicas que se van desarrollando en el día a día. Pero para ello necesitamos que el hierro esté bien, para que esos macrófagos puedan de alguna forma identificar, trasladar la información específica a nuestro sistema inmune adaptativo. Para eso están los análisis. Hay que hacer una analítica donde podemos solicitar los niveles de hierro sérico y de ferritina, medir también los niveles de vitamina D3 y, por cierto, medir también los niveles de vitamina C. Recordamos que el ser humano es el único animal que no produce, que no fabrica vitamina C. Hay que decir, para que te hagas una idea, Magdalena, una cabra, lo he visto en la cabra, por ejemplo, fabrica al cabo del día en torno a los 15 gramos de vitamina C. Son animales que lo pueden fabricar.
0: Sí.
1: Si fabrican 15 gramos y el ser humano no fabrica ni un solo miligramo, si no entra a través de la macronutrición, pues podemos tener un problema en nuestro sistema inmunológico.
0: Sí.
1: Porque el sistema inmunológico es uno de los sistemas que más vitamina C gastan cuando entra en el organismo. Entonces necesitamos vitamina C para optimizar, rejuvenecer y potenciar el funcionamiento del sistema inmunológico. Elegimos vitamina C de 100 miligramos no ácida, nos ofrece todo bien, y podemos tomar pues uno al desayuno y otro a la comida, porque la vitamina C en realidad se orina muy rápido. Entonces hay que aportar vitamina C todos los días para el cerebro, para el sistema inmunológico, para el pulmón, riñón, hígado, pero también muy importante para la piel, porque la piel tiene tres capas: epidermis, dermis e hipodermis. Entonces son tres capas que están unidas entre sí por el tejido conectivo, tejido conjuntivo. Es el tejido que sirve de unión a la práctica totalidad de las estructuras de nuestro organismo, en este caso de las tres capas de la piel. Pues bien, cuando se toma de forma muy rutinaria la vitamina C, esta vitamina C ya nutre al sistema inmune, nutre a todas las estructuras del organismo, pero también nutre directamente a la piel. Y las personas que toman de forma continuada y reiterada en el tiempo la vitamina C tienen la piel como más luminosa.
0: Ajá. De acuerdo, pues incorporaremos.
1: Ahí lo dejo, Magdalena.
0: De acuerdo, incorporaremos la vitamina C en nuestra rutina diaria, claro que sí. Vamos al teléfono, doctor, que tenemos a José, que quiere realizar una consulta. Buenas tardes.
2: Hola, buenas tardes, Magdalena y doctor.
1: Hola, buenas tardes.
2: ¿Qué tal? Mire, se trata de lo siguiente. Una persona que está en el proceso de tratamiento de cáncer de mama. Tuvo el primer periodo de quimioterapia. El mes pasado le extirparon el tumor, está a la espera de seguir el tratamiento. Bien, la cuestión es que la quimio no la toleró nada bien y de hecho se queja mucho de una neuropatía en los pies, no le cuesta y le duele mucho al andar. Si claro. Hubiese algo para eso.
1: Bueno, sabemos que la quimioterapia, como se suele poner por vía intravenosa, pues puede afectar a lo que llamamos en la actualidad vasos nerviorum, es decir, vasos que nutren y alimentan a los nervios. Claro, como son vasos capilares muy pequeñitos, muy finitos, cuando llega la quimioterapia puede lesionar estos endotelios vasculares que nutren al nervio, y esto genera lo que se llama en la actualidad una neuropatía, en este caso neuropatía inducida o provocada directamente por la quimioterapia. Puede ayudar el ácido alfa-lipoico.
2: Sí.
1: Esto lo aconsejamos también en pacientes diabéticos, que les ocurre lo mismo, van alterándose, lesionándose los endotelios vasculares de los nervios, y estos endotelios, al no vehiculizar sangre bien oxigenada, pues termina por producir neuropatía en los casos de glucosa, neuropatía diurética, en los casos de la aplicación de quimioterapia es una neuropatía posquimioterapia. Entonces, que tomen este preparado, ácido alfa-lipoico, Alaforce, que nos ofrece el mundo natural, una cápsula antes del desayuno y de la cena, dos veces al día. A ver si esto consigue optimizar o mejorar directamente estos endotelios vasculares. También le puede venir muy bien oleomega 3 DHA, una perla al desayuno, una perla a la comida y una perla a la cena. Es decir, tres veces al día. De oleomega 3 DHA. Sí. A ver si con esto pues también fluidifica la sangre y llega más oxígeno, más nutrientes a este nervio que, debido a que se obstruye el capilar que nutre de oxígeno y de nutrientes al nervio, pues está alterado por el efecto de la quimioterapia. Es más frecuente en las partes más distales, es decir, las partes más lejanas del corazón, que son las manos y los pies.
2: Pues eso es. Pues muy agradecido. Muchísimas gracias.
1: Muy bien.
0: Adiós, José. Que vaya todo bien. Doctor, otra consulta. Le escribe Esperanza y dice que después de hacer ejercicio siente ardor en el estómago, a pesar de que lo suele hacer en ayunas o alejado de las comidas. Le pregunta a qué puede ser debido y si le puede recomendar algo.
1: Bueno, el ardor de estómago, porque quizás con el ejercicio estimula la subida de ácido clorhídrico al esófago y esto le produce esa sensación de escozor, de quemazón, de malestar que conlleva el tema de la acidez. Yo le aconsejaría pues puede tomar aloe vera ecológico, biológico, sin aloína, que nos ofrece el mundo natural, tomar un chupito de unos 25 mililitros antes de la comida y de la cena, o también GastroPlus, que es un concentrado de aloe vera, y se puede tomar pues una ampollita bebida antes de la comida y antes de la cena. Esto pues produce una especie de baño en lo que es el estómago y el esófago y tiende a mitigar esta acidez, este escozor, este quemazón, que a veces se produce por reflujo gastroesofágico.
0: Bien, de acuerdo, pues vamos con una consulta que han dejado en nuestro contestador automático.
3: Mire, quería decirle al doctor que tengo siempre, por la mañana estoy mareada, pero es de las cervicales, tengo ahí algo pinzado, la cervical, y la verdad que lo paso bastante mal. A ver si había alguna cosa para que me aliviara un poquito.
0: Ahí está. Vamos a ver ese pinzamiento, doctor.
1: Bien, vemos que tiene problemas de mareo. Bueno, cuando alguien sufre de mareos, sensación de inestabilidad o mareo, que es distinto al vértigo, porque el vértigo se suele producir por alteraciones a nivel del oído interno. Se les colocan tipo de microestructuras que son los otolitos y esto genera vértigo muy, muy molesto y dan vueltas todas las cosas. Pero otro aspecto sería mareo, sensación de inestabilidad, suele estar muy relacionado con las cervicales. Sí. Y en las cervicales la sangre sube al cerebro por dos vías, por las carótidas, que son dos arterias muy gruesas, muy grandes, en la parte anterior del cuello, y por las arterias vertebrales, que son más finitas, y que estas arterias discurren a través de los agujeros que tenemos en las vértebras cervicales. Claro, cuando tenemos una rectificación de la columna, o tenemos artrosis cervical, las vértebras están descolocadas, pues esto puede comprometer el riego sanguíneo por la zona de las arterias vertebrales. Y esto pues genera esa sensación de inestabilidad, de mareo, incluso vaídos. Yo aquí le aconsejaría tomar ginkgo biloba, ginkotón, que nos ofrece el mundo natural, una cápsula antes del desayuno y de la comida, y lo podemos combinar también, si tiene tensión en la zona cervical, con Tendiplus, uno al desayuno, otro a la comida y otro a la cena. A nivel de farmacia hay un preparado que me gusta mucho, que es el Vertigo Gel, de los doctores Finter Gel.
0: Sí.
1: Lo puede conseguir directamente en farmacia. Y lo tiene en gotas o en comprimidos. Si lo toma en comprimidos, los comprimidos diluidos en la lengua, 3, 4, hasta 5 veces al día se pueden tomar. Sobre todo que lo tome antes de salir a la calle, para que la calle no le dé un mareo y se pueda caer.
0: Claro. Entonces,
1: esta sería la propuesta terapéutica natural, el 5-Biloba para la microcirculación, Tecniplo para los músculos y directamente este vértigo gel, 2 comprimidos diluidos en la lengua, pues 2, 3, hasta 6 veces al día se puede tomar.
0: De acuerdo. Y le escribe Antonia, le pregunta, doctor, acerca de la caída de cabello. Dice que ha mirado las tiroides, el hierro y que está todo bien, pero que desde incluso antes del verano el pelo se le cae mucho. También le pide una recomendación.
1: Bueno, sabemos que las 3 causas principales de la caída de pelo, una de ellas es el hierro. Bien, sí. Decías, el hierro cuando está la ferritina por debajo de 50, ya esto puede producir caída de pelo. O el hierro sérico por debajo de 80, a veces nos vienen pacientes, mujeres sobre todo, que nos dicen, doctor, se me cae el pelo a puñados. Yo cuando escucho esta frase siempre pienso en el hierro. Entonces la ferritina que esté por encima de 50 y el hierro sérico entre 80 y 120. Si no es así, nos podemos ayudar de ferro vegetal complex, de tongil, para es un hierro de buena absorción para conseguir nivelar o controlar estos buenos niveles que puede ser una causa objetiva de hierro, de pelo. Otra causa también que encontramos con cierta frecuencia es el hipotiroidismo, tanto clínico como subclínico. El hipotiroidismo subclínico cursa con síntomas de un hipotiroidismo, pero con nivel de hormonas tiroideas normales. Sí. Y hay que aplicar un tipo de algoritmo para determinar si estás en hipotiroidismo subclínico y esa sería la causa objetiva de caída de pelo. Y otra de las causas, yo creo que más importantes, y sobre todo, es la alopecia androgenética, de carácter hormonal, donde la testosterona, por una hiperactividad de una enzima que es la 5-alfa-reductasa, se transforma en dihidrotestosterona. Este metabolito final es el que induce y favorece la caída del pelo. Entonces, importante bloquear esta enzima. Y hay una planta que nos ofrece el mundo natural, que es el epilobium. Y el epilobium frena la actividad de la 5-alfa-reductasa para no generar, para no fabricar, para no producir esa dihidrotestosterona, que es la que produce esa caída intensa de pelo de carácter hormonal. A veces puede ser un déficit de micronutrientes generales, de aminoácidos azufrados o de vitaminas en general, de grupo B. El mundo natural nos ofrece preparados como por ejemplo, es el endervital capilar, que aporta todos los nutrientes que necesita el cuero cabelludo. Tongil también tiene distintos preparados, por ejemplo, es el cabello, piel y uñas.
0: Sí.
1: Y sabemos que son muchas las personas en la actualidad que tienen una falta de micronutrientes. Pues mira, este preparado, cabello, piel y uñas, del laboratorio Tongil, se toma un día por la mañana durante 10 días. Después, seguir con cabello, piel y uñas en cápsulas, tomando 2 cápsulas diarias durante 2 meses.
0: De acuerdo.
1: Aportamos una verdadera riqueza multivitamínica y mineral para nutrir y alimentar a los folículos del pelo.
0: Pues vamos a lucir todos una cabellera estupenda, doctor. Muchísimas gracias. Terminamos aquí, vamos a publicidad y luego continuamos con otros contenidos. Buena tarde.
1: Hasta la vista.
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0: 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Muy buenas tardes.
5: Muy buenas tardes, Magdalena.
0: ¿Qué tal? ¿Cómo ha ido la semana? 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
5: Efectivamente. Es que además es un producto que que ya saben los oyentes, que acaba hoy, y que muchos oyentes nos consultan, y sobre todo, especialmente en esta etapa del año, también al principio del verano, pero en el otoño, pues muchos nos piden pues eso, una recomendación de un complemento o suplemento para mejorar nuestro cabello, piel y uñas, porque pues notan que las uñas pues las tienen muy frágiles, ¿no? O la piel no tiene un aspecto muy vital, o el cabello pues como que le falta brillo. Y para eso pusimos la semana pasada este producto que le gusta tanto al doctor Domingo Pérez León, cabello, piel y uñas en estado puro. Y le gusta al doctor y nos gusta a nosotros, Magdalena, por la composición que tiene, que es buenísima. Porque es. Tiene la biotina, tiene el zinc, que nos va a ayudar al mantenimiento de tanto del cabello como de nuestra piel. Sí. Contiene también el fruto del arándano, que va a favorecer la microcirculación de nuestro cuero cabelludo. Así que nos va a ayudar también a ese mantenimiento del cabello. También contiene las vitaminas C y E, que son antioxidantes. Por lo tanto, el cabello, piel y uñas, Magdalena, es un suplemento pues muy completo, con 20 ingredientes activos. Además, contiene también los aminoácidos, parte esencial de nuestro cuero cabelludo. Y sí, por eso nos gusta tanto este cabello, piel y uñas, y sobre todo esta semana, que tiene un 20% de descuento. Como dice el doctor, pues una vez que tomemos el tratamiento, que hay que tomar dos cápsulas al día, sí, vamos a notar, Magdalena, ese folículo piloso más fortalecido a nivel del cabello también nos ayuda a frenar la caída estacional, aparte, justo en esta estación, que justo es otoño, además nos va a aportar brillo y volumen, ¿no?, al cabello. En cuanto a las uñas, pues va a reducir esa fragilidad y evita también que se nos quiebren. Y, cómo no, la piel, ya lo decía el doctor antes, va a contribuir a mejorar nuestro aspecto, más vital y más elástico. Así que es un buen momento para tomar este cabello, piel y uñas, porque tiene un 20% de descuento y hay que ayudar a tanto a nuestro cabello como nuestras uñas y nuestra piel.
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5: Pues un producto muy invernal, un producto para reforzar nuestro sistema inmunitario y un producto que ya conocen los oyentes y recomienda también el doctor Domingo Pérez León, que es la vitamina C liposomada en formato bebible de Laboratorios Marnis, la de 1000 miligramos.
0: Sí, justamente hoy nos ha estado hablando de la vitamina C.
5: Efectivamente, ya sabes que cuando hablo el doctor yo estoy apuntando y ya decía el doctor que nosotros no sintetizamos la vitamina C, tenemos que ingerirla, a diferencia de las cabras, ¿no? Decía.
0: Sí, de las cabras y supongo que otros animales.
5: No. Sí, estarán como cabras, pero sintetizan, ya decía el doctor, hasta 30 gramos de vitamina C. Y pues por esa razón esta semana hemos puesto la vitamina C de Marnis, la segunda unidad, Magdalena, por la mitad de precio, la segunda unidad al 50% de descuento.
0: Muy buena oferta, porque como hemos dicho muchas veces, la vitamina C es un producto para toda la familia, y más en ese envase y en esa presentación tan cómoda de tomar.
5: Sí, por eso ponemos también esta, con la segunda unidad al 50%, tiene mucha aceptación y los oyentes de Radio Voz lo agradecen. Y es el momento, porque va a reforzar nuestro sistema inmunitario. También hay que recordar que la vitamina C, por supuesto, tiene una acción antioxidante. La vitamina C en este caso es liposomada, así que va a mejorar la absorción de esta vitamina C en nuestro organismo. Y qué decir que la vitamina C, ya saben los oyentes, que interviene en la síntesis de colágeno, también mejora la absorción del hierro, nuestra vitamina C. La vitamina C también nos va a reducir el cansancio y la fatiga. Así que es perfecta. Además nos gusta más de nada porque sabe a naranja. Y con ese sabor ayuda, yo lo que comento es que ayuda al cumplimiento terapéutico, porque como sabe a naranja lo asociamos al desayuno y ya por la mañana tomamos ese chupito de naranja, que está muy rico además, y estamos tomando pues 1000 miligramos, ¿no? 1000 miligramos de vitamina C, que ya saben los oyentes que va a ayudar a reforzar nuestro sistema inmune, es antioxidante, nos va a ayudar a la absorción del hierro, y además por la mañana, como es liposomal, es muy suave y se tolera perfectamente en nuestro sistema digestivo. 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
0: 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Ya nos ha dicho el doctor que ahí lo dejaba, que habría que tomar vitamina C todos los días, ya que no la sintetizamos. 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Bueno, nos estás cuidando mucho, Lino, este otoño. Vamos a preparar un buen invierno para todos.
5: Efectivamente, es que se trata de eso, Magdalena. Hay que preparar bien y ayudar a los oyentes pues con suplementos adecuados, suplementos que recomienda el doctor y esos suplementos o complementos adecuados para cada estación del año. Y en este caso nosotros pensamos, y el doctor también, está consensuado con el doctor Domingo Pérez León, que cabello, pie y uñas es un producto muy bueno y apropiado para estas fechas. Y la vitamina C, bueno, sobre todo si la vitamina C está en la segunda unidad al 50%, pues muy, muy apropiado.
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0: 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Lino, muchísimas gracias, como cada semana. Un abrazo.
5: A ti, Magdalena. Y un saludo a todos los oyentes. Hasta la semana que viene.
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0: Vamos en directo con todos ustedes y es el momento de recibir al doctor don José Luis Vázquez. Muy buenas tardes, doctor.
9: Hola, Magdalena. Muy buenas tardes a ti, a todos los oyentes. Un abrazo.
0: Recuerdo que nuestro teléfono está abierto para todas las consultas que quieran hacer en directo al doctor, 981-13-44-33. Doctor, le quería preguntar, ¿cómo podemos depurar el organismo ahora en otoño para ayudar al hígado, a los riñones y al

0: De recibir al doctor don José Luis Vázquez. Muy buenas tardes, doctor.
1: Hola, Magdalena, muy buenas tardes a ti, a todos los oyentes, un abrazo.
0: Recuerdo que nuestro teléfono está abierto para todas las consultas que quieran hacer en directo al doctor, 981 13 44 33. Doctor, le quería preguntar cómo podemos depurar el organismo ahora en otoño para ayudar al hígado, a los riñones y al intestino a neutralizar y eliminar las toxinas que hemos ido acumulando a lo largo del tiempo.
1: Bueno, pues hay un complemento para depurar todo nuestro organismo, limpiarlo por dentro, y lo podemos utilizar porque es un tratamiento totalmente natural, sin toxicidad, sin efectos secundarios, compatible con cualquier tratamiento médico y que no produce ningún efecto secundario, como decía, sí. Y podemos tomar este complemento con la mayor tranquilidad del mundo, sin problema alguno. Es un depurativo que se llama detox, sí, con el cual podemos limpiar todo nuestro organismo sin problema alguno.
0: Uh-huh. Detox. ¿Cómo se toma detox?
1: Son unas cápsulas, se toman 3 diarias, una después de cada comida.
0: Sí. Uh-huh. Detox para depurar el organismo. Perfecto, es la época del año, el otoño, donde mejor podemos depurar. Siempre recomiendan otoño y primavera. Pues vamos al teléfono, doctor, que tenemos a José, que quiere realizar una consulta. Buenas
1: Muy bien,
0: tardes.
1: Adelante.
2: Hola.
0: Hola, buenas tardes, José.
2: A ver,
1: hola,
2: primero,
1: muy buenas tardes, díganos.
2: Hola, doctor. A ver, lo primero es agradecerle porque yo me compré Novagras y Neuro, y lo estoy tomando hace 5 meses y me ha bajado el hinchazón de la barriga y he perdido ya bastante peso. Y
1: ahora, me alegro mucho.
2: Lo estoy, hasta que logre mi peso ideal, pues lo voy a seguir tomando. Luego, ¿me lo tengo que dejar poco a poco o me lo dejo?
1: No, pues ya cuando tenga usted su peso ideal, que corresponde a su constitución física,
2: sí,
1: puede dejar el tratamiento y llevando una dieta equilibrada, sí, no tiene usted por qué recuperar en poco tiempo el peso que ha perdido. Se mantendrá
2: no,
1: usted
2: controlándome. Vale. Mi consulta
0: Neuro
2: era...
0: y Novagras, ¿no? Neuro y Novagras es lo que ha tomado.
2: Sí.
1: Sí, sí.
2: Y mi consulta era, es que mi padre tiene problemas de próstata y por la noche va mucho al baño, se levanta
1: al
2: muchas
1: baño,
2: veces
1: a la orina, sí.
2: ¿Hay algún producto o algo que pueda tomar? Que él dice,
1: hay un producto excelente, totalmente natural, compatible con el tratamiento médico que su urólogo le haya recomendado, lo puede compaginar perfectamente, un complemento que se llama Flora Pros. Flora porque está compuesto a base de plantas exclusivamente, y Pros porque es específico para tratar la hiperplasia benigna de próstata. Le va a regular a su padre el PSA y poco a poco va a ver que disminuye el tamaño prostático, se tiene que levantar con menos frecuencia al baño, a orinar por la noche, llegará el momento en que pueda dormir 7-8 horas seguidas sin necesidad de ir al lavabo. Y además un problema que acontece generalmente cuando hay una hiperplasia benigna de próstata es un detrimento en la potencia sexual del paciente. Uh-huh. Esto se tuvo en consideración cuando se formuló este complemento. Se le añadieron una serie de sustancias naturales como la maca negra, el zinc, etcétera, a fin de prevenir la disfunción eréctil y que el paciente de hiperplasia benigna de próstata pudiera seguir teniendo unas relaciones sexuales totalmente satisfactorias con este FloraPros, del que se toman 2 cápsulas al día, una antes del desayuno y otra antes de la cena, y con eso verá como en pocos días mejora de forma muy importante la calidad de vida de su padre.
2: Eso lo puedo tomar con una pastilla que le dan, ¿no? En el médico le dan una pastilla. Lo que

0: Pasa que
1: Sí,
0: probamos,
1: porque...
0: se lo conté al médico y le dio otras pastillas que lo que hace es todo lo contrario, me da más. Y yo digo, coño.
1: No, pero es compatible con cualquier tratamiento
0: Vale.
1: médico que tenga, de su urólogo o para cualquier otro problema de salud que pueda tener.
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0: Pues muchas gracias, doctor.
1: A usted, que se
0: Gracias.
1: mejore
0: Hasta
1: su
0: la
1: padre. Un
0: próxima. Muchas
1: abrazo.
0: gracias.
1: Adiós, hasta cuando
0: Adiós,
1: quiera.
0: adiós.
1: Encantado, adiós.
2: Adiós. Doctor, una duda que tengo, porque el producto para los productos para adelgazar que nos ha comentado el oyente son Nouro y Novagras. Nouro es el producto detox que también nos ha recomendado, ¿no?
1: Sí, efectivamente, es un depurador de todo nuestro organismo.
2: Sí.
1: Lo recomiendo tomar a todo el mundo, aunque no tenga problemas, un par
2: Sí.
1: de veces al año. Es un producto totalmente natural, a base de cola de caballo, diente de león, etcétera.
2: Sí.
1: Y conviene, ya digo, 2 veces al año. Nos va a limpiar por dentro de metales pesados, de sustancias que quedan quedando en nuestro organismo.
2: Sí.
1: Que nos pueden producir problemas de salud, y con este complemento pues limpiamos todo nuestro organismo de estas sustancias y tenemos un organismo totalmente limpio y en perfectas condiciones.
2: De acuerdo, doctor, pues vamos a depurar. Ahora es el momento. Bueno, también es el momento de cuidar nuestras articulaciones. ¿Qué nos puede recomendar? Que con los cambios de tiempo parece que estamos más afectados.
1: Bueno, un complemento específico para fortalecer nuestros huesos, nuestras articulaciones, ligamentos, tendones, etcétera, es un complemento que se llama Oseomar.
2: Oseomar.
1: Está confeccionado este Oseomar a base de calcio, un calcio muy biodisponible porque es un calcio natural. Lleva además
2: Sí.
1: vitamina D para fijar el calcio a los huesos, colágeno. Completísimo, y se toman, según indica la etiqueta, 2 cápsulas juntas antes del desayuno y otras 2 antes de la cena. Y tengo que resaltar que lleva una sustancia que es una novedad a nivel mundial, el alga clamat, que
2: Sí.
1: tiene la particularidad de estimular la formación de células en nuestra columna vertebral, de células madre, en nuestra
2: Sí.
1: columna vertebral, haciendo que sea el mejor rejuvenecedor que hay hoy en día y a nivel mundial en el mercado. Oseomar,
2: Sí.
1: 2 cápsulas juntas antes del desayuno y 2 antes de la cena.
2: De acuerdo. Y doctor, ¿una recomendación para mantener a punto nuestra memoria?
1: Bueno, pues para la memoria hay un complemento que se llama Acusin, que lleva por un lado ginkgo biloba, que es una planta específica para mejorar el riego sanguíneo a la zona cerebral.
2: Sí.
1: Y además de este complemento, lleva un fósforo muy biodisponible, es el mineral más importante para mejorar la capacidad mental, memoria, entendimiento, etcétera.
2: Sí.
1: Y se toman 2 cápsulas de este complemento, de este Acusin al día,
2: Sí.
1: una después del desayuno, otra después de la cena, con un vaso grande de agua, y rápidamente veremos que tenemos un resultado extraordinario con este complemento, con este Acusin, en
2: Sí.
1: la forma que he indicado. Lleva un fósforo muy biodisponible, como he dicho, que es el mejor alimento que hay para fortalecer la memoria, la capacidad de concentración mental, la viveza intelectual.
2: Sí.
1: Repito, 2 cápsulas al día de Acusin, una después del desayuno y otra después de la cena, con un vaso grande de agua.
2: Parece que hablamos de los problemas de circulación, de retorno y de varices, sobre todo en el verano, pero es un problema que durante todo el año lo tienen muchas personas. ¿Qué recomendación les puede hacer?
1: Sí, está más generalizado en el verano porque las altas temperaturas producen una vasodilatación ocasionando una peor circulación de retorno en las piernas. Hay un complemento específico para solucionar este problema, previniendo varices, hemorroides, arañas vasculares, calambres musculares, el síndrome de piernas inquietas, etcétera, que es totalmente natural, que se llama circudol, circu de circulación y dol de dolor. Viene en forma de viales, de botellitas pequeñas. A base este circudol de sustancias totalmente naturales, resultando ser un complemento totalmente sin efectos secundarios, compatible con cualquier otro tratamiento médico, a base de castaño de indias, birroja, rusco, amamelis, etcétera.
2: Sí.
1: Y generalmente recomendamos tomar el primer envase para hacer un tratamiento de choque.
2: Sí.
1: Tomar dos viales diarios, uno antes del desayuno y otro antes de irnos a la cama por la noche. Y luego, si necesitamos seguir tomando más envases de este circudol,
2: sí,
1: tomaríamos ya un vial diario nada más antes de acostarnos.
2: Sí.
1: Y si además de este tratamiento por vía interna aplicamos un tratamiento a nivel tópico con la crema celularis omega 3, una crema muy rica en ácidos insaturados omega 3, aceite de argán, de karité, rosa mosqueta, ácido hialurónico, colágeno, etcétera. Lo aplicamos dos veces al día, por la mañana y por la noche en las piernas, mediante un masaje siempre de abajo hacia arriba, del tobillo hacia la rodilla, y sí, con estos dos complementos aplicados en la forma que he indicado, el circudol y la crema celularis omega 3, vamos a notar rápidamente una mejoría significativa en nuestra circulación de retorno, teniendo las piernas más ágiles, más ligeras y, en definitiva, mucha mejor calidad de vida.
2: Funcionan muy bien, doctor, las cremas que nos suele recomendar. Y estaba pensando que hemos hablado del dolor articular. Cuando tenemos un dolor puntualmente en una articulación, ¿hay alguna crema que nos pueda ayudar también?
1: Sí, hay una crema que se llama también Celularis, pero el apellido cambia, es Celularis Dol, DOL, sí, dol de dolor, una crema que está dando un resultado excelente para cualquier dolor localizado que podamos tener. Está compuesto a base de árnica, pagofito, MSN, cannabidiol, etcétera, y se aplica 2-3 veces al día en la zona a tratar mediante un masaje. Y es un excelente complemento para bajar inflamaciones, dolores localizados en todo nuestro organismo.
2: Celularis Dol, para esos dolores puntuales. Buenas recomendaciones, doctor, para cuidar nuestra salud y sobre todo para trabajar la prevención, que es lo que más nos gusta. 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Buena tarde.
1: Gracias a ti y a todos los oyentes. Un abrazo y hasta el próximo día. Gracias, adiós.

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1: Estamos finalizando nuestro programa La Salud Natural. 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Y ahora sí, nos despedimos ya de todos ustedes. Agradeciendo su presencia, les esperamos en el próximo programa. Que sean felices.
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0: Hola, son Almudena Janeiro. Un bico, un saludo para todos los oyentes de Un Mundo de Músicas.
1: Pues efectivamente, aquí seguimos en Un Mundo de Músicas, música de Armeguín, trabajo homónimo editado en el año 1991 por RTV Música. Un trabajo bien interesante. Armeguín, pues en este momento está formado por Susana Varela, a voz, a pandereta, cunchas, claves, bodram, bombo e crótalos, Kiko Comesaña, arpa céltica e guitarra acústica, Nacho Muñoz, 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

0: ahora, esto de Un Mundo de Música, son Dani López. Un aperte muy fuerte, amigos.
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0: Hola, soy David de Brigantia, el País Vasco. Un saludo para toda la gente de Un Mundo de Músicas. Y bueno, un abrazo para toda la gente de Galicia y toda la gente que nos escucha en toda España. Muchísimas gracias, hasta pronto.
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0: son Leni de Tancedoras. Un saludo para todos los oyentes de Un Mundo de Música.
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0: Hola, soy Iñaki Peña, de Radio 3, Trévede, ya sabes. Bueno, quiero especialmente enviaros un saludo muy fuerte a los oyentes de Un Mundo de Músicas y que desaparecieran todos los que prometen y no cumplen sus promesas.
1: Continuamos con máis música de este traballo, a quinta das Lágrimas, Milladoiro, ano 2008. 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

0: Hola, ¿qué tal estáis? Soy Kepa Junquera, desde Euskadi, desde Bilbao, y quiero desearos a todos los amigos de Un Mundo de Músicas un feliz año.
1: Continuamos con máis música. Milladoiro son os protagonistas nesta segunda parte do programa Traballo a Quinta das Lágrimas. Imos agora cun tema de Xosé Afonso. Tendo sabor portugués, non podía faltar o mestre. Este é un tema que se chama Veñan máis cinco. Milladoiro.

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1: E de seguido escoitamos o tema San Antón de Andrés do Barro.

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3: Eden de Canadá, Os Bius Soleil interpretan o tema Acadian Blues.

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2: 12 de Earth Quest, do británico Richard Sears, escoitamos Celebration Dance.

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2: Desde Inglaterra, música renacentista, con tema How Sweet the Torment.

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¿Qué tal, amigos? Saludos, bienvenidos. Principia música de tu vida en la sintonía de Radio Voz. Rematada vendimia, oxe protagonista o viño. Recorda, pasen en Facebook a música de tu vida Radio Voz, en radiovoz.com, no podcast, podes atopar e descargar os programas emitidos con saludos de Félix Jorquera. Principiamos, ímolo facer con Marisol, vino rosa.

terrible voz del difunto Jeff Buckley. Bueno, difunto desaparecido. Nunca se atapó su cuerpo de aquel río donde un día mergullouse y con ese baño desaparecía una de las voces más prometedoras de la música de los 90. Estamos con María Betania. Ímonos hasta Brasil, Viño. Uf.

0: Aire de cabaret con esta artista, performer, Claire Fader. Saludamos a Alberto Cortés, que llega con El Vino.
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Alberto Cortés, el vino. Seguimos precisamente en países productores de vino, de Argentina, a Italia, para saludar a Piero Ciampi, que llega, por supuesto, con el vino.

Il vino, protagonista este fin de semana en la música de otra vida de Radio Voz Italiano. Y Grego nos vendió unos minutos para continuar no mediterráneo, malia que José Vélez, canario.

Il vino, protagonista este fin de semana en la música de tu vida de Radio Voz. Italiano, Grego nos vendió unos minutos para continuar, no mediterráneo, malia que José Vélez, canario.

José Vélez. Un bello éxito ainda fresco este vino griego. Saludamos a Kimi Porte, Tamanolo García. Chegan el último de la fila, fano con vino dulce.

Vino Dulce, el último de la fila. Recordamos a War con Eric Burdon, las voces, este clásico 270 Spill the Wine.

Estaban War con Eric Burdon o Fronte. Estamos ahora con Celtas Cortos. Amor al vino. 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

Juice Jack, casi en el punto final de este programa de la música de tu vida de Radio Voz que ya quisimos dedicar o viño a sobremesa con Ken Palou. Os saludos de Félix Jorquera.

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0: Vamos a hacer un tema, unos tanguillos, el cual los toca Juan Carmona, el Camborio de Marchena, José Miguel Machuca.
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qué obsesión, qué tentación. 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